0: como reparación al Estado. Además, pidió que los 20 acusados, entre quienes están los familiares de Moreno, el grupo familiar Patiño y exfuncionarios chinos y ecuatorianos de Sinohidro, queden inhabilitados para ejercer cualquier cargo público, ofrezcan disculpas y coloquen una cita en contra de la corrupción en las instalaciones de la hidroeléctrica. El abogado del expresidente dijo que la decisión final no la tiene el fiscal.
1: ¿Fiscalía ha pedido acusar? Pero los que sentencian aquí son los jueces, y yo confío en que los jueces van a ser justos y van a determinar efectivamente qué personas, si es que existen, realizaron actos ilícitos y cuáles no realizaron actos ilícitos y realizaron netamente conductas neutras.
0: En inicio eran 21 procesados, pero el fiscal retiró la acusación en contra de Priscila Burneo, nieta de Conto Patiño, porque justificó que los pagos que ella recibió no corresponden a los sobornos. La audiencia sigue con los alegatos de cierre de la Procuraduría.
2: El alcalde de Guayaquil, Aquiles Álvarez, fue trasladado desde la cárcel del Encuentro en la provincia de Santa Elena hasta una clínica en Guayaquil. Álvarez está siendo tratado por un problema en la vesícula biliar.
3: Lo trasladaron en helicóptero muy temprano en la mañana del miércoles hasta la clínica Alcíbar, en el sur de Guayaquil. El alcalde Aquiles Álvarez fue ingresado. Las puertas de la clínica fueron cerradas y el área completa, la manzana entera, militarizada. La razón del traslado fue dada a conocer por el SNAI a través de un comunicado, que lo trasladaron para que se realice exámenes médicos complementarios relacionados al funcionamiento de la vesícula, dice el documento. Uno de los abogados del alcalde lo explicó con más detalle.
4: Se encuentra estable, están decidiendo si lo operan o no por el tema de la vesícula, porque la gravedad es que si las piedras de la vesícula bajan al páncreas, le da una pancreatitis.
3: Eso es lo urgente, pero el abogado cuenta que hay más.
4: El alcalde ya se había desmayado 3 veces. Ha perdido demasiado peso, que tiene el tema también de la bariátrica y que obviamente todo eso va a tener que ser observado.
3: Poco a poco los alrededores de la clínica se fueron llenando. Llegó la familia del alcalde. Llegaron concejales. Llegaron personas con carteles gritando consignas a favor de Álvarez. Sin embargo, la situación cambió repentinamente casi al finalizar la tarde. De pronto, sin explicaciones públicas, el alcalde fue sacado de la clínica en silla de ruedas y subido a un vehículo militar. Poco después, la clínica Alcíbar publicó este comunicado en sus redes sociales. Tras la valoración realizada por el equipo médico y la ejecución de los estudios correspondientes, se estableció el diagnóstico, el cual fue informado al paciente junto con las recomendaciones terapéuticas y la indicación de manejo quirúrgico, es decir, que requería operación. El comunicado también dice que el paciente manifestó su decisión de no someterse en ese momento al procedimiento quirúrgico recomendado, suscribiendo el correspondiente documento de alta a petición.
5: Mientras tanto, la policía volvió a buscar a los hermanos del alcalde de Guayaquil para que regresen a prisión. Se trata de Antonio Álvarez, presidente de Barcelona Sporting Club, y su hermano, quien también es dirigente de ese equipo de fútbol. Diego Cuenca describe la disposición del juez.
6: Desde la tarde del martes, la policía busca a Javier y Antonio Álvarez Enríquez, hermanos del alcalde de Guayaquil, Aquiles Álvarez. Según el juez Jairo García, ellos deben ser capturados para que nuevamente cumplan prisión preventiva y evitar riesgos procesales. Mientras se desarrolla el proceso judicial del caso Goleada por el delito de lavado de activos, el magistrado ordenó la captura a través de oficios que dirigió a la policía judicial, luego de que revocó las medidas cautelares que les permitían defenderse en libertad. Esa medida ocurre 3 meses después de que Antonio y Javier Álvarez fueron liberados de la cárcel del Encuentro, donde estaban recluidos junto al alcalde de Guayaquil por el mismo caso. Adicional a ellos, el juez dispuso que capturen a 2 socios de las empresas del alcalde de Guayaquil. Antonio Álvarez continúa como presidente de Barcelona Sporting Club y su hermano Javier como dirigente de ese equipo de fútbol. La fiscalía los acusa de canalizar fondos ilícitos mediante préstamos realizados a Barcelona por más de 2 millones de dólares. Televistazo contactó a la defensa de los hermanos Álvarez, aunque admitieron estar al tanto de la boleta de detención. No dieron declaraciones ni confirmaron si ellos se entregarán a la justicia. Mientras tanto, sus abogados impugnaron la decisión del juez. Hasta el cierre de ese informe, la policía no encontraba a los procesados, quienes el próximo 16 de julio enfrentarán la audiencia evaluatoria y preparatoria de juicio por presunto lavado de activos. Tampoco está claro si ellos están o no en el país.
2: El ministro Roberto Luque amplió su versión en el caso Progen. Nuevamente, el funcionario se deslindó de responsabilidades de uno de los casos más escandalosos que envuelve al gobierno nacional. Fabiola Santana con los detalles de esta diligencia.
7: El ministro Roberto Luque acudió a la Fiscalía General al segundo llamado para ampliar su versión en el caso Progen. Ingresó por el parqueadero y se mantuvo en el edificio por menos de una hora, aunque su versión duró alrededor de 10 minutos, según el abogado del técnico de Selec que pidió la diligencia. No permitió el interrogatorio de los abogados.
8: Quienes se encuentran en calidad de investigados o sospechosos pueden acogerse a su derecho constitucional de guardar silencio o no responder a las preguntas.
7: Tras la diligencia, el exministro de Energía y actual ministro de Infraestructura y Transporte salió por la puerta principal para dar declaraciones públicas.
9: Los nombres de las personas.
6: El juicio por presunto lavado de activos. Tampoco está claro si ellos están o no en el país.
2: El ministro Roberto Luque amplió su versión en el caso Progen. Nuevamente, el funcionario se deslindó de responsabilidades de uno de los casos más escandalosos que envuelve al gobierno nacional. Fabiola Santana con los detalles de esta diligencia.
7: El ministro Roberto Luque acudió a la Fiscalía General al segundo llamado.

0: derecho constitucional de guardar silencio o no responder a las preguntas.
1: Tras la diligencia, el exministro de Energía y actual ministro de Infraestructura y Transporte salió por la puerta principal para dar declaraciones públicas.
2: Los nombres de las personas, funcionarios de bajo, medio o alto rango, de cualquier entidad que hayan sido funcionales al atraco o que se hayan beneficiado del atraco, debe determinarlos la Fiscalía General del Estado.
1: Una vez más negó su responsabilidad en el pago de 104 millones de dólares a Progen por los generadores de electricidad inservibles.
2: El gobierno es el más interesado en encontrar a los responsables de este acto. La investigación a Roberto Luque fue exhaustiva. A mí me han investigado absolutamente todo. Se determinó en la formulación de cargos que yo no era sospechoso y que yo no tenía por qué estar ahí.
1: Al ser consultado sobre Carla Saúd, representante de Progen en Ecuador, terminó la ronda de preguntas y no respondió.
2: Señores, me tengo que ir a atender la emergencia de Zamora. Les ruego me sepan entender. Muchísimas gracias.
1: La instrucción fiscal del caso Progen concluirá el 20 de agosto, a menos que la fiscalía decida vincular a otros funcionarios y empresarios.
3: La Misión Internacional de Observación detectó graves irregularidades en el concurso de fiscal general. En un informe preliminar recomendaron anular o retrotratear el proceso de designación y que el Consejo de Participación se haga responsable por las fallas cometidas.
4: Meses de observación terminaron en una conclusión lapidaria. La misión internacional que da seguimiento al concurso de fiscal general desde agosto de 2025 y esta semana regresó al país para una nueva evaluación, determinó graves irregularidades en el proceso de designación. Como parte de un informe preliminar, recomienda anular o retrotraer el proceso, aún reconociendo que el Ecuador tiene un problema particular.
5: Este es el dilema del puñal enterrado en el corazón. Sácamelo porque me está matando, pero si me lo sacas me desangro. Tienen un fiscal general encargado que si el proceso se detiene, sigue en el cargo. Si el proceso se anula y se retrotrae, sigue en el cargo. Y además esta persona postula.
4: En caso de que se decida continuar con el proceso, sugieren sanearlo, que el Consejo de Participación Ciudadana asuma su responsabilidad por las fallas ocasionadas, entre las que enumeran un reglamento modificado que abre la puerta a intereses ajenos, una comisión ciudadana sin experiencia, publicación tardía o incompleta de documentos y tiempos que están totalmente agotados.
5: Pero eso significa a su vez un calendario nuevo para que este proceso se lleve a cabo antes de las elecciones de noviembre y sometido a todos los estándares internacionales.
4: La misión también dejó en evidencia la falta de apertura durante su visita. Aunque solicitó reuniones con la Comisión Ciudadana de Selección y el Consejo de Participación, ninguno atendió el pedido. Sí lo hizo la Veeduría Ciudadana, que alertó sobre falta de garantías para ejercer su labor y que sus observaciones han sido desatendidas.
6: Las decisiones que están tomando no son nada técnicas. Quien pierde es realmente la ciudadanía, que necesita una autoridad en la Fiscalía seleccionada de manera adecuada.
4: Frente a un Consejo de Participación que mantiene pendientes este y otros procesos de designación, la misión sostiene que la ciudadanía será la que tenga la última palabra. Que sean las urnas las que evalúen la gestión de quienes buscan mantenerse en el cargo.
7: Medio Oriente, al antojo de Trump.
8: Estados Unidos lanza feroces ataques contra Irán por segunda noche consecutiva desde el rompimiento del alto al fuego. El Comando Central asegura que ha desplegado más de 20 navíos de guerra en la zona del Golfo Pérsico y el presidente Donald Trump advierte que ya no quiere un trato con la República Islámica. El ejército iraní anuncia que 8 de sus militares han muerto en esa ofensiva, como lo reporta Pedro Jiménez.
9: Bushehr y Bandar Abbas, en la costa del Golfo Pérsico, son dos de los principales blancos de los bombardeos de hoy de Estados Unidos en esta reescalada en el conflicto. Anunciaron que más de 80 objetivos han sido alcanzados con municiones de precisión, entre ellos sistemas de defensa aérea, estaciones de radar y sistemas de misiles iraníes. Irán había respondido esta madrugada a los primeros ataques lanzando misiles y drones contra instalaciones militares estadounidenses en un puerto y en el quinto distrito naval en Bahrein, así como una base aérea de Kuwait.

0: ambos aliados de Estados Unidos. La administración Trump acusó a Irán de haber buscado esta crisis cuando ayer atacó a barcos mercantes civiles en la zona del Estrecho de Hormuz. Y con esto, el presidente da por terminada la tregua y el memorándum de entendimiento firmado a mediados de junio. En el marco de la cumbre de la OTAN en Turquía declaró: para mí, creo que se acabó la tregua. Ya no quiero tratar con ellos. Son escoria, son gente enferma, cruel y violenta. Y si tuvieran un arma nuclear, la usarían. Y deja poco espacio a las negociaciones que estaban en marcha para un acuerdo de largo plazo que incluya el programa nuclear iraní.
1: Liars.
0: Son unos mentirosos. Tenemos un acuerdo de cero armas nucleares. Luego salen, hablan con la prensa, dicen que ni siquiera hablamos de eso. Hay algo mal con ellos. Están locos. Pakistán, que tuvo la iniciativa de procurar un acuerdo, mantiene prudencia ante esta nueva escalada, mientras que Qatar, también mediador, ha dicho que los ataques iraníes a embarcaciones en Hormuz son una violación grave del derecho internacional. De hecho, uno de sus buques para transporte de gas fue blanco de esos ataques. El Comando Central de Estados Unidos asegura que hay más ataques en curso contra Irán y que tienen más de 20 buques de guerra desplegados en Medio Oriente, entre ellos el Abraham Lincoln, uno de los dos portaaviones operativos en la región, en el que hay intensa actividad relacionada con ejercicios rutinarios, mantenimiento y preparación de aeronaves de guerra.
2: El féretro con los restos del líder supremo iraní, el ayatolá Ali Jamenei, fallecido el 28 de febrero en el primer ataque estadounidense, fue llevado temporalmente a Irak como parte de los homenajes póstumos de comunidades chiitas en ese territorio. Primero estuvo en Nayaf. En medio de una multitud fue trasladado al santuario del Islam. Luego el cortejo siguió hacia Kerbala. Tras este recorrido por sitios sagrados para los musulmanes, el cuerpo de Jamenei regresará a Irán para recibir sepultura.
3: Primera pausa, amigos, y más adelante en Televistazo. En medio de la polémica por las supuestas salas de espionaje de Segura EP, Fernando Cornejo compareció ante la Asamblea, reconoció que es su voz la de un audio con Rafael Correa. Ya regresamos con más detalles.
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10: El expresidente de Segura EP compareció ante la Comisión de Seguridad de la Asamblea Nacional. Confirmó el audio de su conversación con el expresidente Rafael Correa. En esa sesión solo se permitió que responda preguntas del oficialismo, es decir, legisladores de ADN. Patricio Díaz informa además que la Fiscalía no investiga el caso por espionaje.
11: Está cortado el uso de la palabra, legislador. Tiene la palabra.
12: Fue una accidentada sesión de la Comisión de Seguridad. Estaba prevista la comparecencia del expresidente de Segura EP, Fernando Cornejo, sobre el supuesto espionaje con las cámaras del municipio de Guayaquil. Lo hizo de manera virtual. El oficialismo matizó la cita con este cartel. Cornejo negó que haya en el municipio salas de espejo.
13: Las conexiones del sistema datan desde el 2006, por favor, desde el 2006. Durante mi permanencia en la municipalidad de Guayaquil, dicho acceso nunca fue oculto.
12: El correísmo intentó vincular la investigación al caso Porsche. Jairen Noriega le hizo unas consultas a Cornejo.
14: Sí, particularmente ustedes desde Segura EP enviaron los videos del recorrido de el Porsche en el caso, digamos, en esta investigación por terrorismo en la bomba La Bahía a la Fiscalía General del Estado.
12: Pero la presidenta de la comisión no permitió que conteste.
15: Lo de la legisladora Noriega, responda por escrito, señor Cornejo. Necesito que me responda a mi pregunta ahora.
12: Y a partir de ahí, solo se permitió responder a las preguntas del oficialismo y las del correísmo que lo haga por escrito. Además, debía responder sí o no y nada más. Sin embargo, Cornejo aceptó que era su voz en el audio de una conversación con el expresidente Rafael Correa.
13: Por el Zoom, una sola vez. Y fue cuando dije lo que dije. Porque me estaban indicando que posiblemente había un miembro de la Agencia de Tránsito Municipal que estaba participando en estos atentados en la Bahía.
12: Y entre el sí o no que le exigían, hicieron una excepción para preguntar por qué no compareció presencialmente.
13: Porque no confío en la justicia. Y le cuento a usted y a todos los ecuatorianos. ¿Y por qué? Porque está manipulada. Ahorita
16: ahí nomás la sal, ahí nomás la sal. Conteste la pregunta y se acabó. Entonces usted está prófugo, señor.
13: ¿Quiere
16: debatir conmigo entonces? Usted está prófugo, señor.
12: Un delegado de la fiscalía también compareció e informó a la mesa que la investigación que realiza su institución no es por espionaje, sino por asociación ilícita.

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5: Momento de la información deportiva, amigos. Rafael Márquez será el nuevo director técnico de México. Así lo confirmó la Federación de Fútbol de ese país luego de la eliminación del equipo en los octavos de final del Mundial. El histórico ex seleccionado mexicano y ex figura del Barcelona de España sustituye a Javier Aguirre. Márquez debutará como técnico en la CONCACAF Nations League, mientras la selección de Marruecos se prepara para enfrentar a Francia este jueves por los cuartos de final. Los marroquíes han centrado sus sesiones en el planteamiento táctico y preparación física en un duelo que se anticipa complicado frente a la subcampeona del mundo. Mientras la Federación Egipcia de Fútbol denunció en un comunicado que no hubo un uso adecuado del VAR en el partido en el que quedaron eliminados frente a Argentina. Mencionaron serias dudas sobre la imparcialidad y coherencia en las decisiones arbitrales que, según afirmaron, influyeron directamente en el desarrollo del partido. Además, aseguraron que lo ocurrido generó frustración en la selección de Egipcio y que debe existir una aplicación equitativa de las reglas del juego, mientras la selección de Egipto tuvo un afectuoso recibimiento de parte de los fanáticos. Cientos se congregaron a aplaudir en los exteriores del hotel en el que se concentraron. Muy bien, y ahora vamos a revisar la tabla de los goleadores de este Mundial 2026. En este momento lo tenemos en pantalla. Está Lionel Messi con 8 goles hasta el momento. Él es de Argentina. Kylian Mbappé de Francia con 7 goles. Y Erling Haaland de Noruega con 7 goles. Y ahora pasamos también a revisar la tabla, pero la tabla histórica de goleadores de los Mundiales. En este momento tenemos ahí a Lionel Messi, que tiene 21 goles en 31 partidos jugados en Copas del Mundo, mientras que Kylian Mbappé lleva 19 goles en 19 partidos de la Copa. El alemán Miroslav Klose de 16 goles en 24 partidos en la historia de la Copa del Mundo. Y también tenemos al brasileño Ronaldo Nazario con 15 goles en 19 partidos en Copas del Mundo. Ahora les contamos que el comunicador venezolano Manu Gutiérrez ha captado la atención durante su cobertura en el Mundial y ha conmovido a miles de usuarios en redes sociales. Él tiene un medio de comunicación digital independiente, preparó por más de un año su viaje y ha obtenido declaraciones de figuras del fútbol mundial como Lionel Messi. Veamos.
6: Primero que todo, muchas gracias por todo lo que has hecho.
7: El Mundial no solo regala goles, también historias que inspiran en las zonas mixtas de los estadios norteamericanos, donde todos pelean por la atención de los jugadores. Hay un periodista independiente que se está llevando el protagonismo, el comunicador venezolano Manu Gutiérrez. Este martes logró un sueño, volver a entrevistar a Lionel Messi.
6: Y lo han roto todos, no queda ninguno por romper.
8: Ah, bueno, pero no lo mediaba, no era algo que miraba, me importaba.
7: Y sí, es volver a entrevistarlo, porque días atrás ya había captado la atención del argentino.
6: ¿Cuándo fue el momento que viste que estabas listo para este Mundial o siempre lo supiste?
8: No, bueno, se fue dando natural.
7: La voz de este comunicador de 30 años está sonando con fuerza. Él padece parálisis motriz espástica debido a una hipoxia al nacer. Y eso no ha detenido sus objetivos. Preparó su cobertura mundialista con más de un año de anticipación. Consiguió la acreditación de la FIFA. Ha acudido a los entrenamientos, a los estadios y ha obtenido declaraciones de estrellas como Ferran de España, también Pedri, además del inglés Jude Bellingham.
6: Le dedico una palabra a la gente que está sufriendo hoy en Venezuela.
9: Sí, mucho ánimo para todos en Venezuela y sí, mucho cariño también.
7: Su trabajo ha destacado en redes sociales. Llegó al Mundial con apenas 200 seguidores en su cuenta de Instagram y rápidamente empezó a crecer.
10: Cuando subo este video ya pasamos los 30.000 seguidores. De verdad no tengo palabras para agradecerle.
7: Y siguió aumentando.
10: ¿Qué tal, amigo? Les quiero dar las gracias por todo ese apoyo que he recibido.
7: Al momento ya tiene 351.000 seguidores en Instagram. En el partido de Argentina versus Egipto, también obtuvo las palabras de Enzo Fernández.
6: ¿Qué sentiste cuando viste la pelota adentro?
11: No, increíble, me acordé de mi familia.
7: Su padre es su asistente y productor de campo, en una cobertura mundialista completa, que ya tiene el reconocimiento internacional. Aunque la selección de Venezuela no clasificó, tienen a un gran representante en la Copa del Mundo.
5: Bien por este colega en el ámbito deportivo, pero bueno, ahora les contamos que en este mundial el VAR, que es el sistema de videoarbitraje, ha jugado un rol clave, pero no ha estado alejado de polémicas. ¿Qué es exactamente? ¿Cómo funciona? ¿Y cuándo puede intervenir? Luigi Marquele nos cuenta a continuación.
12: VAR son las siglas de árbitro asistente de video. Es una tecnología que existe para corregir errores claros y manifiestos en decisiones que pueden cambiar el resultado de un partido. No reemplaza al árbitro, lo asiste. ¿Cómo funciona? Un equipo de árbitros especializados observa el partido desde una sala de video con acceso a decenas de cámaras y repeticiones. Revisan automáticamente cada jugada. Si detectan un error claro, alertan al árbitro en la cancha, quien es siempre el que toma la decisión final. El VAR solo puede intervenir en 6 situaciones: goles con posible irregularidad, penales, tarjetas rojas, confusión de identidad, es decir, cuando se sanciona al jugador equivocado, segundas amarillas incorrectas y saques de esquina mal concedidos. Nada más. En el caso de los goles, los penales o las tarjetas, el VAR puede validar o anular una jugada desde su origen una vez que se interrumpa el juego. El VAR ha reducido los errores graves, pero también ha generado debate. Interrumpe el juego, contiene las celebraciones y a veces anula goles por márgenes imposibles de ver a simple vista. La tecnología no es perfecta. El fútbol tampoco.
5: Bien, y ahora hablemos de la selección ecuatoriana, porque Moisés Caicedo reunirá a varias figuras de la Tri en un partido benéfico de fútbol 7 que se disputará en Santo Domingo de los Sáchilas. El evento busca recaudar fondos para ayudar a los afectados por los terremotos en Venezuela. Entre los jugadores anunciados está Piero Hincapié, John Yeboah, William Pacho y Pervis Estupiñán. Se prevé que el partido se lleve a cabo el próximo sábado 11 de julio en el complejo Niño Moy 23.

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2: China aplica restricciones temporales a varias plantas procesadoras de camarón ecuatoriano desde finales de junio. La medida impide la emisión de certificados sanitarios para exportar a ese mercado y estaría relacionada con observaciones por exceso de preservantes.
3: La información aún se maneja con reserva, pero desde finales de junio varias plantas procesadoras de camarón ecuatoriano enfrentan restricciones temporales para exportar a China. Televistazo tuvo acceso a un oficio del Ministerio de Agricultura enviado a una de las plantas, en el que la Subsecretaría de Calidad e Inocuidad notifica la suspensión de certificados sanitarios de exportación hacia ese mercado desde el 30 de junio. Según el documento, la Administración General de Aduanas de China reportó un incremento de detecciones por exceso de preservantes y enfermedades animales en envíos de camarón congelado. El representante de esa compañía exportadora confirmó que la restricción ya tiene impacto en sus operaciones.
4: Exportamos alrededor de 40 contenedores mensuales en promedio, ¿no? De los cuales 30 contenedores van a China. Más o menos la afectación sería dejar de exportar unos 3 millones y medio de dólares mensualmente.
3: El exportador asegura que las observaciones estarían relacionadas con exceso de metabisulfito, un preservante utilizado para evitar manchas en el camarón después de la cosecha. Su uso está permitido. La medida no implica un cierre total del mercado chino para Ecuador, ya que otras compañías continúan habilitadas para exportar. Sin embargo, genera preocupación en el sector porque China es el principal destino del camarón ecuatoriano. Solo entre enero y abril de este año, Ecuador exportó camarón al mundo por 2.938 millones de dólares. De ese monto, China recibió 1.222 millones, es decir, más del 40% del total. El alcance total de esta restricción aún no ha sido informado públicamente. Televistazo consultó a la Cámara Nacional de Acuacultura y al Ministerio de Agricultura para conocer cuántas plantas camaroneras están afectadas, qué volumen de exportación está comprometido y cuánto podría durar la suspensión temporal. Sin embargo, hasta el cierre de esta edición no hubo respuesta.
5: Adelante, tras 7 meses de cierre, la frontera sur vuelve a abrirse. Se reanudan el comercio y el tránsito con Perú luego de protestas por pérdidas que superan el 1.5 millones de dólares. Ya volvemos con más. 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
2: Gracias por su sintonía, amigos. 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Con la reapertura de los pasos fronterizos entre Ecuador y Perú en la provincia de Loja, el Servicio Nacional de Aduana restableció este miércoles el comercio binacional tras 7 meses de inactividad. Pero, ¿por qué razón esa ruta estuvo bloqueada por tanto tiempo? Paul Romero ha preparado un informe.
17: Con la reapertura de los pasos fronterizos con Perú en Macará, Zapotillo y Lalamor, en la provincia de Loja, se restableció el servicio de aduanas para operaciones de comercio exterior y tránsito de personas, suspendido por el gobierno desde el 24 de diciembre del año pasado por motivos de seguridad nacional. Este miércoles el SENA informó que se reanudaron las importaciones y exportaciones entre los dos países, la recepción y procesamiento de las declaraciones aduaneras simplificadas y la declaración juramentada de turistas.
18: Vamos a establecer los diferentes controles por parte de la Policía Nacional, el Ejército, la Aduana, Migración, y que no existan novedades con el ingreso y salida de personas, igual forma con el contrabando.
17: Los pasos fronterizos fueron cerrados durante 7 meses para contener el tráfico de armas, municiones, explosivos y reforzar el control estatal, según el gobierno. La reapertura de la frontera en Loja se realizó días después de la movilización de cientos de personas hasta el puente internacional de Macará, para exigir al Ejecutivo que suspenda la restricción por afectaciones a la libre movilidad, al trabajo y pérdidas económicas superiores al $1,500,000 en el último semestre. La ministra de Gobierno, Natalie Morillo, señaló que el presidente Daniel Noboa dispuso la apertura de este sector de la frontera tras de evaluar los resultados, pero no precisó datos y cifras del impacto en la seguridad en la frontera sur y al interior del país. Los pasos fronterizos habilitados, además de Loja, son por el puente internacional Rumichaca en Carchi y por Huaquillas en El Oro. Permanece cerrada la frontera por el puente internacional del río San Miguel, que conecta la provincia de Sucumbíos con el departamento de Putumayo en Colombia.

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1: Necesito un reloj con más tiempo.
2: ¿Más tiempo?
1: Papá dice que quiere pasar más tiempo conmigo. Siempre está viendo el reloj.
2: Y nunca hay tiempo suficiente, ¿verdad?
1: No.
2: Si me traes el reloj, podré añadirle minutos entre las 3 y las 5.
1: Mamá se lo regaló y papá dice que funciona muy rápido.
2: Ah, lo que quieres es un reloj que se mueva despacio cuando estás en el parque.
1: Y que se mueva muy rápido justo cuando llegue Papá Noel.
2: La Navidad tarda mucho, ¿no?
1: Sí.
2: Bueno, ¿qué te parece si ponemos el 8 donde está el 10? Así te podrás acostar tarde.
1: Y el 3 en el lugar de las 11. Y saldré de la escuela más temprano.
2: ¿Es todo?
1: Sí.
2: ¿Seguro? Pues sería fácil añadir algunos minutos en caso de emergencias.
3: La familia.
2: ¿Acaso no has escuchado decir a tu papá tan pronto como tenga un minuto?
1: Claro.
3: ¿No cree que es tiempo ya?
2: Ahora puedes darle uno.
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4: 19:48.
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1: En el Gillette Stadium de Boston, la selección de Marruecos se enfrentará a Francia por los cuartos de final. Y los marroquíes han intensificado su preparación. En las sesiones de entrenamiento se han enfocado en la táctica y la preparación física para un encuentro que se anticipa complicado versus la actual subcampeona del mundo. Y aunque la selección de Croacia quedó eliminada del Mundial, surgen novedades tras conocerse que el entrenador Zlatko Dalic deja el plantel luego de 9 años. El estratega que llevó a los croatas a la final del Mundial en 2018 sale del equipo ya que, según indicó, es el momento adecuado para finalizar una increíble aventura. El presidente de la Federación de Fútbol de ese país destacó la gestión del entrenador. Con esto, el 25% de los directores técnicos que empezaron el Mundial no seguirán en sus equipos. Así ocurrió, por ejemplo, con Sebastián Becasés en Ecuador y el alemán Julian Nagelsmann, luego de no superar los 16avos de final. Además, los jugadores de Haití fueron recibidos de manera afectuosa por los hinchas de su país tras arribar a Puerto Príncipe. Aplausos, cantos, banderas y flores recibieron los jugadores tras su participación en la Copa del Mundo.
2: Veinte horas con un minuto.
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1: El neerlandés Olaf Koisch consiguió su primera victoria en el Tour de Francia al imponerse en el sprint final de la quinta etapa, disputada entre Lannemezan y Pau. La jornada no dejó cambios entre los favoritos al título. Tadej Pogacar y Jonas Vingegaard siguen igualados en la clasificación general, mientras que el noruego Thorstein Train conservó la camiseta amarilla, el maillot amarillo. Este jueves van a llegar a la alta montaña con el mítico Tourmalet. Primera gran experiencia y primer gran examen para los aspirantes al Tour, y donde seguramente Richard Carapaz brillará. Novak Djokovic sigue escribiendo páginas históricas en Wimbledon. El serbio protagonizó un épico triunfo sobre el canadiense Félix Auger-Aliassime en 5 sets y más de 5 horas de juego para alcanzar su 15ª semifinal en el All England Club, ampliando además su récord de presencias en semifinales de Grand Slam. Su próximo gran desafío será el número uno del mundo, Jannik Sinner, quien avanzó con autoridad tras vencer en 3 sets al alemán Jan-Lennard Struff, y así buscará defender el título conquistado el año pasado en Wimbledon. Y el Comité Olímpico Internacional dio un giro en su postura sobre Rusia. Revocó de forma provisional la suspensión del Comité Olímpico Ruso y recomendó a las federaciones internacionales levantar las restricciones para sus deportistas, abriendo la posibilidad de que compitan representando a su país en los Juegos de Los Ángeles 2028. La decisión fue defendida por la presidenta del COI, Kirsty Coventry, pero provocó reacciones opuestas. Mientras Rusia celebró la medida, Ucrania y varios dirigentes deportivos calificaron de vergonzosa esta decisión y advirtieron que contradice los valores olímpicos en medio de la guerra.
2: ...20 horas... ...con 32 minutos...
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0: 20 horas con 38 minutos.
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0: Frecuentemente los padres nos vemos obligados a caminar por la cuerda floja. Por un lado queremos ayudar a nuestros hijos a competir en el mundo tal y como es, pero por el otro debemos enseñarles que los valores de hoy son temporales y frecuentemente indignos. Explicar los dos lados contradictorios de esta moneda requiere mucho tacto y habilidad. ¿Cómo puedo insistir en que mi hija se arregle bien el cabello y después decirle, ¿realmente la belleza no importa? ¿O ayudar a mi hijo a sobresalir en los deportes mientras le hago saber que la capacidad atlética no es una medida duradera del valor personal que tiene un ser humano? Lo importante es comenzar a enseñarles a los niños desde muy temprana edad los verdaderos valores de la vida, que son el amor a toda la humanidad, la bondad, la integridad, la fidelidad, la sinceridad y la devoción a Dios. Por otro lado, el atractivo físico es simplemente parte de un juego social que tenemos que jugar. Sí, a veces la crianza de los hijos se parece al caminar por la cuerda floja, pero puede hacerse, y es este delicado equilibrio lo que puede ser un ancla que mantendrá a nuestros hijos firmes a través de las turbulentas aguas de la adolescencia y de la edad adulta.
1: 20:49.
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1: El ingeniero Juan Tenorio, director de Movilidad del GAF, habla sobre la revisión de tarifas del transporte urbano en la ciudad, además de la revisión del Plan Maestro de Movilidad.
2: La administración ha cumplido a cabalidad el tema del proceso de lo que manifiesta la normativa en la Ley de Tránsito, Transporte y Seguridad Vial, que es de realizar el tema de cada 2 años una revisión tarifaria. La normativa no dice alza de pasajes ni tampoco disminución de los mismos. Dice una revisión tarifaria y se lo realiza cada 2 años. Yo creo que es importante primeramente analizar eso. Dos, no se ha dado un tema de una revisión tarifaria durante 11 años en el cantón. Y eso también es otra realidad. Pero ¿por qué también es esas circunstancias? Porque no se han realizado los procedimientos y los procesos de forma adecuada. Por ejemplo, en el 2023 presenta la anterior administración unos estudios que carecían de proceso técnico, que si bien es cierto, recién estaba en ese momento las notificaciones de las metodologías, pero carecían de un proceso de sustento técnico. Es ahí donde incluso los señores concejales abocan conocimiento y no autorizan o simplemente no aprueban un tema de un alza de transporte. Segundo, hace 11 años de atrás, 2015, el Consejo Cantonal de esa época realiza una resolución, una simple resolución para poder generar el tema de un incremento de pasajes. En este momento, nosotros técnicamente hemos sugerido que se genere una ordenanza y también esa ordenanza fue presentada por los señores ediles a través de la presidencia de la Comisión de Movilidad. Es decir, tiene un proceso mucho mayor facultativo porque no solo la ordenanza le permite la regulación tarifaria, sino también le permite el mejoramiento del servicio, de lo que es la ciudadanía, lo que está solicitando. Este momento nos encontramos realizando el tema del Plan Maestro de Movilidad, se encuentra la consultora trabajando, se ha realizado ya el levantamiento de toda la información, en este momento están en la parte de la modelación del tránsito y transporte, se ha solicitado directamente que nos apoyen también técnicamente con el tema de rotación de rutas. También hemos generado el tema de las diferentes reuniones para mejorar el tema del servicio y el tema del transporte. Es una realidad ya el tema del Plan Maestro de Movilidad. Desde el 2013, que fue el último plan maestro que ha tenido Ambato, no se ha generado las actualizaciones que la normativa los prevé que lo realicen cada 4 años.
3: Con 3 minutos.
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1: Freddy Rodríguez comenta sobre la participación de 10 candidatos que aspiran llegar a la alcaldía de Ambato. Definitivamente, este exceso de candidatos preocupa a la ciudadanía.
2: Mire, realmente preocupa y no aprendemos. O sea, ya son varias las elecciones en que no solo en Ambato, en todo el país, se presentan 10, 12, 15 candidatos para alcaldes o para prefectos. Y lo que se logra es la dispersión del voto. El alcalde o la alcaldesa electos llegan con apenas 15, algunos 18, 20, 25% de votos y tienen un muy poco respaldo popular. Es decir, la mayoría de la ciudadanía no votó por ellos. Se hablaba de promover una reforma al Código de la Democracia para que, al igual que sucede en las elecciones presidenciales, también en las seccionales existe una segunda vuelta si es que un candidato no alcanza la mayoría o no alcanza al menos el 40% con una ventaja de 10 puntos porcentuales con el segundo o segunda candidata, como sucede en las elecciones presidenciales. Ya pasó en Ambato hace 4, hace 8 años, y ahora no aprendemos. Personas que tienen mucha trayectoria política, personas que de alguna manera han tenido una importancia, una actividad importante en el desarrollo de la ciudad, ocupando cargos en entidades públicas. Algunas otras personas, realmente dos o tres, no, ni siquiera les conozco, les soy muy sincero. Pero, digo yo, habrá 10 opciones para lanzar 10 proyectos diferentes para el desarrollo y para sacarle a la ciudad el marasmo en el que se encuentra, porque vuelvo a la legislación. Se exige que presenten programas, que presenten proyectos. Pero yo he visto los planes de muchos candidatos y no son simplemente son copias. Y ahora con la inteligencia artificial yo puedo ponerle y decir, inteligencia artificial, ayúdame a hacer un programa para ser candidato a alcalde de Ambato y en 2 minutos lo tengo. Y ahí le doy unos retoques y lanzo mi programa. Yo recuerdo hace algunos años, ya son varios años, un candidato a la alcaldía que el nombre lo recuerdo perfectamente, pero no lo voy a mencionar, lanzó como proyecto que iba a lanzar, que iba a ser un teleférico que cruce del Casigana hacia Quisapincha, y alguien hacía un túnel que vaya de no sé dónde a por ahí por el Estadio Bellavista, cosas así que son realmente imposibles de ejecutar. Y no sé si sea tan trascendente una obra de esas, ¿no? Entonces, ¿qué le quiero decir con esto? Que la ley exige un plan, un programa de mi candidatura para ser alcalde de Ambato. Yo puedo poner cualquier disparate. La cuestión es poner el plan ahí y después veré qué es lo que hago. Pues, y digo, no podía hacer porque no hubo dinero y listo. Entonces, yo sí creería que entre esas 10 personas, que reitero, puede haber personas muy valiosas con buenas intenciones, pero sí podrían ponerse de acuerdo y decir, a ver, si nosotros no nos sentamos a conversar y no decidimos entre nosotros y que más o menos tenemos la misma tendencia, que nos vamos a disputar el mismo electorado, si no nos ponemos de acuerdo, simplemente va a pasar lo que pasó hace 4 años, hace 8 años, que el candidato que gana llega con muy baja aceptación.

0: 22 horas con 12 minutos.
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1: La ingeniera Susana Jara, directora financiera del GAD, da su opinión sobre la gestión de GITSA, además de las operaciones de otras direcciones, qué es lo positivo que podemos hablar de ellas y cómo avanza el plan de la obra emblemática del Paseo de los Tres Juanes.
2: Todavía hasta en la actualidad, a través de GITSA, se sigue contratando los servicios de Global. Ellos mantienen un contrato con GITSA, pero recordemos que cualquier empresa primero necesita un periodo, se puede llamar de gracia, para ver cómo funcionan las cosas y luego se irá fortaleciendo cada una de las empresas públicas. Ninguna empresa pública realmente en el sector público es creada para lo que corresponde a generar rentabilidad o utilidad, como es en el sector privado. Recordemos que las empresas públicas están destinadas a brindar el servicio, un servicio que garantice obviamente su calidad y que garantice el óptimo servicio para cada uno de los ambateños y ambateñas. En este caso tenemos las tres empresas públicas que son de la municipalidad que corresponde a EMAPA, a GITSA y al mercado mayorista. Son las únicas empresas que están, de las cuales la única empresa que está recibiendo este momento recursos desde la municipalidad viene a ser GITSA. Pero indicarles a cada uno de los ambateños y ambateñas de que asimismo, dentro de la municipalidad y desde que se revisó el presupuesto 2026, estamos realizando el seguimiento continuo de lo que corresponde a los recursos de GITSA, cómo va recaudando GITSA, obteniendo los resultados de GITSA, para obviamente tomar la decisión de que si se les sigue realizando la asignación de recursos o van disminuyendo los mismos. Una de las obras emblemáticas que ha anunciado esta administración ha sido la que corresponde al Parque Ecológico Tres Juanes. En el caso de Tres Juanes, indicarles a los ambateños y ambateñas que todo el proceso técnico, todo el proceso precontractual ya está realizado e incluso ya está en el portal de CERCOV, pero como deben conocer todos, no solamente en la ciudad de Ambato, sino en algunas otras ciudades de del país, el CERCOV paraliza algunos procesos. Y es lo que nos ha sucedido en el caso de Tres Juanes. Estamos esperando la respuesta ya del CERCOV para la continuación con este proceso. Tres Juanes ya debía estar ejecutándose, pero desafortunadamente por estos motivos del CERCOV es que nos hemos quedado a la espera de ver la respuesta y poder avanzar con esta obra. Otra obra muy importante que anunció la señora alcaldesa ha sido la repotenciación de Tilulún, de la planta de tratamiento de Tilulún, que se realiza a través de un crédito con el BEDE. El mismo ya está siendo, ya fue adjudicado, entonces en los próximos días ya entrará a lo que significa su etapa de ejecución.
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0: 23 horas con 20 minutos.
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1: Un nuevo giro dio el caso que sacude a Machala. La justicia ordenó prisión preventiva para el alcalde Darío Maca Salvatierra y para su esposa Carmen Che, dentro de la investigación por el presunto delito de enriquecimiento ilícito. Tras reinstalarse la audiencia a las 21 horas y luego de una hora de exposición, el juez especializado en delitos de corrupción, Willer Ochoa, acogió el pedido de fiscalía y dictó prisión preventiva para el alcalde en calidad de autor y para su esposa como cómplice. Durante la diligencia, la fiscalía sostuvo que existen indicios de un supuesto incremento patrimonial injustificado a través de movimientos económicos realizados mediante empresas familiares y compañías de papel. Una investigación entre 2019 y 2025 se habrían movilizado aproximadamente 6 millones de dólares mediante transferencias bancarias y cobros de cheques por ventanilla, recursos cuyo origen deben ser justificados durante el proceso penal. Con la resolución judicial, el alcalde será trasladado al centro de privación de libertad de La Tacunga, mientras que Carmen Che será recluida en el centro de rehabilitación social de Chillogallo en Pichincha. Como parte de las medidas cautelares, el juez ordenó el bloqueo de fondos en 4 cuentas bancarias, hasta por 6 millones de dólares.

0: 23 horas con 35 minutos.
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0: 23 horas con 46 minutos.
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0: 23 horas con 58 minutos.
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1: El ministro Roberto Luque acudió a la Fiscalía General al segundo llamado para ampliar su versión en el caso Brugen. Ingresó por el parqueadero y se mantuvo en el edificio por menos de una hora, aunque su versión duró alrededor de 10 minutos, según el abogado del técnico de Selec que pidió la diligencia. No permitió el interrogatorio de los abogados.
2: Quienes se encuentran en calidad de investigados o sospechosos pueden acogerse a su derecho constitucional de guardar silencio o no responder a las preguntas.
1: Tras la diligencia, el exministro de Energía y actual ministro de Infraestructura y Transporte salió por la puerta principal para dar declaraciones públicas.
3: Los nombres de las personas, funcionarios de bajo, medio o alto rango, de cualquier entidad que hayan sido funcionales al atraco o que se hayan beneficiado del atraco, debe determinarlos la Fiscalía General del Estado.
1: Una vez más negó su responsabilidad en el pago de 104 millones de dólares a Progen por los generadores de electricidad inservibles.
3: El gobierno es el más interesado en encontrar a los responsables de este acto. La investigación a Roberto Luque fue exhaustiva. A mí me han investigado absolutamente todo. Se determinó en la formulación de cargos que yo no era sospechoso y que yo no tenía por qué estar ahí.
1: Al ser consultado sobre Carla Saúd, representante de Progen en Ecuador, terminó la ronda de preguntas y no respondió.
3: Señores, me tengo que ir a atender la emergencia de Zamora. Les ruego, me sepan entender. Muchísimas gracias.
1: La instrucción fiscal del caso Progen concluirá el 20 de agosto, a menos que la fiscalía decida vincular a otros funcionarios y empresarios.
4: Cero horas, con tres minutos.
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0: Cero horas con 9 minutos.
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0: Cero horas con 15 minutos.
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1: Y así está la tabla de goleadores de esta edición de la Copa del Mundo. Hay una lucha muy cerrada. En primer lugar aparece Lionel Andrés Messi con 8 anotaciones. El delantero de Argentina lo siguen Kylian Mbappé de Francia y Erling Braut Haaland de Noruega, cada uno con 7 goles luego de haberse superado las rondas de 16avos y 8avos de final. Y la tabla histórica de goleadores también tiene una lucha cerrada por ser el máximo anotador de todos los tiempos. Lionel Messi llegó a 21 goles, estos anotados en 31 partidos. Kylian Mbappé se queda por ahora con 19 en 19 partidos, el promedio de gol más alto en la actualidad. Luego viene Miroslav Klose, que tiene 16 goles en 24 partidos. Y Ronaldo, el brasileño, 15 goles en 19 juegos. La Federación Egipcia de Fútbol denunció en un comunicado que no hubo un uso adecuado del VAR en el partido en el que quedaron eliminados frente a Argentina. Mencionaron serias dudas sobre la imparcialidad y coherencia en las decisiones arbitrales que, según afirmaron, influyeron directamente en el desarrollo del partido. Aseguraron que lo ocurrido generó frustración en la selección de Egipto y que debe existir una aplicación equitativa de las reglas del juego, mientras la selección de Egipto tuvo un afectuoso recibimiento por parte de los fanáticos. Cientos se congregaron a aplaudirlos en los exteriores del hotel de concentración.

0: de la mañana, con 5 minutos.
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0: la mañana, con 54 minutos.
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1: En el Gillette Stadium de Boston, la selección de Marruecos se enfrentará a Francia por los cuartos de final y los marroquíes han intensificado su preparación. En las sesiones de entrenamiento se han enfocado en la táctica y la preparación física para un encuentro que se anticipa complicado versus la actual subcampeona del mundo. Y aunque la selección de Croacia quedó eliminada del Mundial, surgen novedades tras conocerse que el entrenador Zlatko Dalic deja el plantel luego de 9 años. El estratega que llevó a los croatas a la final del Mundial en 2018 sale del equipo ya que, según indicó, es el momento adecuado para finalizar una increíble aventura. El presidente de la Federación de Fútbol de ese país destacó la gestión del entrenador. Con esto, el 25% de los directores técnicos que empezaron el Mundial no seguirán en sus equipos. Así ocurrió, por ejemplo, con Sebastián Becasés en Ecuador y el alemán Julian Nagelsmann, luego de no superar los 16avos de final. Además, los jugadores de Haití fueron recibidos de manera afectuosa por los hinchas de su país tras arribar a Puerto Príncipe. Aplausos, cantos, banderas y flores recibieron los jugadores tras su participación en la Copa del Mundo.

0: 2 de la mañana, con 5 minutos.
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0: 2 de la mañana con 54 minutos.
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1: El neerlandés Olaf Koisch consiguió su primera victoria en el Tour de Francia al imponerse en el sprint final de la quinta etapa, disputada entre Lannemezan y Pau. La jornada no dejó cambios entre los favoritos al título. Tadej Pogacar y Jonas Vingegaard siguen igualados en la clasificación general, mientras que el noruego Thorstein Trine conservó la camiseta amarilla, el maillot amarillo. Este jueves van a llegar a la alta montaña con el mítico Tourmalet. Primera gran experiencia y primer gran examen para los aspirantes al Tour, y donde seguramente Richard Carapaz brillará. Novak Djokovic sigue escribiendo páginas históricas en Wimbledon. El serbio protagonizó un épico triunfo sobre el canadiense Félix Auger-Aliassime en 5 sets y más de 5 horas de juego para alcanzar su 15ª semifinal en el All England Club, ampliando además su récord de presencias en semifinales de Grand Slam. Su próximo gran desafío será el número uno del mundo, Jannik Sinner, quien avanzó con autoridad tras vencer en 3 sets al alemán Jan-Lennard Struff, y así buscará defender el título conquistado el año pasado en Wimbledon. Y el Comité Olímpico Internacional dio un giro en su postura sobre Rusia. Revocó de forma provisional la suspensión del Comité Olímpico Ruso y recomendó a las federaciones internacionales levantar las restricciones para sus deportistas, abriendo la posibilidad de que compitan representando a su país en los Juegos de Los Ángeles 2028. La decisión fue defendida por la presidenta del COI, Kirsty Coventry, pero provocó reacciones opuestas. Mientras Rusia celebró la medida, Ucrania y varios dirigentes deportivos calificaron de vergonzosa esta decisión y advirtieron que contradice los valores olímpicos en medio de la guerra.
2: Tres de la mañana, con 4 minutos.
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0: 3 de la mañana, con 35 minutos.
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0: 3 de la mañana con 51 minutos.
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0: 3 de la mañana con 57 minutos.
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1: El ingeniero Juan Tenorio, director de Movilidad del GAF, habla sobre la revisión de tarifas del transporte urbano en la ciudad, además de la revisión del Plan Maestro de Movilidad.
2: La administración ha cumplido a cabalidad el tema del proceso de lo que manifiesta la normativa en la Ley de Tránsito, Transporte y Seguridad Vial, que es de realizar el tema de cada 2 años una revisión tarifaria. La normativa no dice la alza de pasajes ni tampoco disminución de los mismos. Dice una revisión tarifaria y se lo realiza cada 2 años. Yo creo que es importante primeramente analizar eso. Dos, no se ha dado un tema de una revisión tarifaria durante 11 años en el cantón. Y eso también es otra realidad. Pero ¿por qué también es esas circunstancias? Porque no se han realizado los procedimientos y los procesos de forma adecuada. Por ejemplo, en el 2023 presenta la anterior administración unos estudios que carecían de proceso técnico, que si bien es cierto, recién estaba en ese momento las notificaciones de las metodologías, pero carecían de un proceso de sustento técnico. Es ahí donde incluso los señores concejales abocan conocimiento y no autorizan o simplemente no aprueban un tema de un alza de transporte. Segundo, hace 11 años, de atrás, 2015, el Consejo Cantonal de esa época realiza una resolución, una simple resolución para poder generar el tema de un incremento de pasajes. En este momento, nosotros técnicamente hemos sugerido que se genere una ordenanza y también esa ordenanza fue presentada por los señores ediles a través de la presidencia de la Comisión de Movilidad. Es decir, tiene un proceso mucho mayor facultativo porque no solo la ordenanza le permite la regulación tarifaria, sino también le permite el mejoramiento del servicio, de lo que es la ciudadanía, lo que está solicitando. En este momento nos encontramos realizando el tema del Plan Maestro de Movilidad, se encuentra la consultora trabajando, se ha realizado ya el levantamiento de toda la información, en este momento están en la parte de la modelación de tránsito y transporte, se ha solicitado directamente que nos apoyen también técnicamente con el tema de rotación de rutas. También hemos generado el tema de las diferentes reuniones para mejorar el tema del servicio y el tema del transporte. Es una realidad ya el tema del Plan Maestro de Movilidad. Desde el 2013, que fue el último plan maestro que ha tenido Ambato, no se ha generado las actualizaciones que la normativa los prevé que lo realicen cada 4 años.

0: 4 de la mañana con 27 minutos.
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0: 4 de la mañana, con 33 minutos.
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Con notas melancólicas, los incas en su agonía rogaban ser enterrados en el vientre oscuro y fresco de una vacía.

0: 4 de la mañana con 55 minutos.
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1: Freddy Rodríguez comenta sobre la participación de 10 candidatos que aspiran llegar a la alcaldía de Ambato. Definitivamente, este exceso de candidatos preocupa a la ciudadanía.
2: Mire, realmente preocupa y no aprendemos. O sea, ya son varias las elecciones en que no solo en Ambato, en todo el país, se presentan 10, 12, 15 candidatos para alcaldes o para prefectos. Y lo que se logra es la dispersión del voto. El alcalde o la alcaldesa electos llegan con apenas 15, algunos 18, 20, 25% de votos y tienen un muy poco respaldo popular. Es decir, la mayoría de la ciudadanía no votó por ellos. Se hablaba de promover una reforma al Código de la Democracia para que, al igual que sucede en las elecciones presidenciales, también en las seccionales existe una segunda vuelta si es que un candidato no alcanza la mayoría o no alcanza al menos el 40% con una ventaja de 10 puntos porcentuales con el segundo o segunda candidata, como sucede en las elecciones presidenciales. Ya pasó en Ambato hace 8 años y ahora no aprendemos. Personas que tienen mucha trayectoria política, personas que de alguna manera han tenido una importancia, una actividad importante en el desarrollo de la ciudad, ocupando cargos en entidades públicas. Algunas otras personas, realmente dos o tres, no, ni siquiera les conozco, les soy muy sincero. Pero, digo yo, habrá 10 opciones para lanzar 10 proyectos diferentes para el desarrollo y para sacarle a la ciudad el marasmo en el que se encuentra, porque vuelvo a la legislación. Se exige que presenten programas, que presenten proyectos. Pero yo he visto los planes de muchos candidatos y no son simplemente son copias. Y ahora con la inteligencia artificial yo puedo ponerle y decir: inteligencia artificial, ayúdame a hacer un programa para ser candidato a alcalde de Ambato y en 2 minutos lo tengo. Y ahí le doy unos retoques y lanzo mi programa. Yo recuerdo hace algunos años, ya son varios años, un candidato a la alcaldía que el nombre lo recuerdo perfectamente, pero no lo voy a mencionar, lanzó como proyecto que iba a lanzar, que iba a ser un teleférico que cruce del Casigana hacia Quisapincha, y alguien hacía un túnel que vaya de no sé dónde a por ahí por el Estadio Bellavista. Cosas así que son realmente imposibles de ejecutar. Y no sé si sea tan trascendente una obra de esas, ¿no? Entonces, ¿qué le quiero decir con esto? Que la ley exige un plan, un programa de mi candidatura para ser alcalde de Ambato. Y puedo poner cualquier disparate. La cuestión es poner el plan ahí y después veré qué es lo que hago. Pues, y digo, no podía hacer porque no hubo dinero y listo. Entonces, yo sí creería que entre esas 10 personas, que reitero, puede haber personas muy valiosas con buenas intenciones, pero sí podrían ponerse de acuerdo y decir: a ver, si nosotros no nos sentamos a conversar y no decidimos entre nosotros, y que más o menos tenemos la misma tendencia, que nos vamos a disputar el mismo electorado, si no nos ponemos de acuerdo, simplemente va a pasar lo que pasó hace 8 años, que el candidato que gana llega con muy baja aceptación.
3: Cinco de la mañana, con 4 minutos.
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1: La ingeniera Susana Jara, directora financiera del GAD, da su opinión sobre la gestión de GITSA, además de las operaciones de otras direcciones. ¿Qué es lo positivo que podemos hablar de ellas? ¿Y cómo avanza el plan de la obra emblemática del Paseo de los Tres Juanes?
2: Todavía hasta en la actualidad, a través de GITSA, se sigue contratando los servicios de Global. Ellos mantienen un contrato con GITSA, pero recordemos que cualquier empresa primero necesita un periodo, se puede llamar de gracia, para ver cómo funcionan las cosas y luego se irá fortaleciendo cada una de las empresas públicas. Ninguna empresa pública realmente en el sector público es creada para lo que corresponde a generar rentabilidad o utilidad, como es en el sector privado. Recordemos que las empresas públicas están destinadas a brindar el servicio, un servicio que garantice obviamente su calidad y que garantice el óptimo servicio para cada uno de los ambateños y ambateñas. En este caso tenemos las tres empresas públicas que son de la municipalidad, que corresponde a EMAPA, a GITSA y al mercado mayorista. Son las únicas empresas que están, de las cuales la única empresa que está recibiendo este momento recursos desde la municipalidad viene a ser GITSA. Pero indicarles a cada uno de los ambateños y ambateñas de que asimismo, dentro de la municipalidad y desde que se revisó el presupuesto 2026, estamos realizando el seguimiento continuo de lo que corresponde a los recursos de GITSA, cómo va recaudando GITSA, obteniendo los resultados de GITSA, para obviamente tomar la decisión de que si se les sigue realizando la asignación de recursos o van disminuyendo los mismos. Una de las obras emblemáticas que ha anunciado esta administración ha sido la que corresponde al Parque Ecológico Tres Juanes. En el caso de Tres Juanes, indicarles a los ambateños y ambateñas que todo el proceso técnico, todo el proceso precontractual ya está realizado e incluso ya está en el portal de CERCOV, pero como deben conocer todos, no solamente en la ciudad de Ambato, sino en algunas otras ciudades del país, el CERCOV paraliza algunos procesos. Y es lo que nos ha sucedido en el caso de Tres Juanes. Estamos esperando la respuesta ya del CERCOV para la continuación con este proceso. Tres Juanes ya debía estar ejecutándose, pero desafortunadamente por estos motivos del CERCOV es que nos hemos quedado a la espera de ver la respuesta y poder avanzar con esta obra. Otra obra muy importante que anunció la señora alcaldesa ha sido la repotenciación de Tilulún, de la planta de tratamiento de Tilulún, que se realiza a través de un crédito con el BEDE. El mismo ya fue adjudicado, entonces en los próximos días ya entrará a lo que significa su etapa de ejecución.
3: Cinco de la mañana con 15 minutos.
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1: Un nuevo giro dio el caso que sacude a Machala. La justicia ordenó prisión preventiva para el alcalde Darío Maca Salvatierra y para su esposa, Carmen Che, dentro de la investigación por el presunto delito de enriquecimiento ilícito. Tras reinstalarse la audiencia a las 21 horas y luego de una hora de exposición, el juez especializado en delitos de corrupción, Willer Ochoa, acogió el pedido de fiscalía y dictó prisión preventiva para el alcalde en calidad de autor y para su esposa como cómplice. Durante la diligencia, la fiscalía sostuvo que existen indicios de un supuesto incremento patrimonial injustificado a través de movimientos económicos realizados mediante empresas familiares y compañías de papel. Según una investigación, entre 2019 y 2025 se habrían movilizado aproximadamente 6 millones de dólares mediante transferencias bancarias y cobros de cheques por ventanilla, recursos cuyo origen deben ser justificados durante el proceso penal. Con la resolución judicial, el alcalde será trasladado al Centro de Privación de Libertad de La Tacunga, mientras que Carmen Che será recluida en el Centro de Rehabilitación Social de Chillogallo en Pichincha. Como parte de las medidas cautelares, el juez ordenó el bloqueo de fondos en 4 cuentas bancarias, hasta por 6 millones de dólares.

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1: El ministro Roberto Luque acudió a la Fiscalía General al segundo llamado para ampliar su versión en el caso Progen. Ingresó por el parqueadero y se mantuvo en el edificio por menos de una hora, aunque su versión duró alrededor de 10 minutos, según el abogado del técnico de Selec que pidió la diligencia. No permitió el interrogatorio de los abogados.
2: Quienes se encuentran en calidad de investigados o sospechosos pueden acogerse a su derecho constitucional de guardar silencio o no responder a las preguntas.
1: Tras la diligencia, el exministro de Energía y actual ministro de Infraestructura y Transporte salió por la puerta principal para dar declaraciones públicas.
3: Los nombres de las personas, funcionarios de bajo, medio o alto rango, de cualquier entidad que hayan sido funcionales al atraco o que se hayan beneficiado del atraco, debe determinarlos la Fiscalía General del Estado.
1: Una vez más negó su responsabilidad en el pago de 104 millones de dólares a Progen por los generadores de electricidad inservibles.
3: El gobierno es el más interesado en encontrar a los responsables de este acto. La investigación a Roberto Luque fue exhaustiva. A mí me han investigado absolutamente todo. Se determinó en la formulación de cargos que yo no era sospechoso y que yo no tenía por qué estar ahí.
1: Al ser consultado sobre Carla Saúd, representante de Progen en Ecuador, terminó la ronda de preguntas y no respondió.
3: Señores, me tengo que ir a atender la emergencia de Zamora. Les ruego, me sepan entender. Muchísimas gracias.
1: La instrucción fiscal del caso Progen concluirá el 20 de agosto, a menos que la Fiscalía decida vincular a otros funcionarios y empresarios.
4: En esta hermosa mañana nos acercamos a Dios para darte gracias por este nuevo día. Gracias por permitir que hoy despertemos con vida, con salud, con trabajo, con mucho amor, con la oración del día.
5: Hagamos ahora juntos esta oración. Padre Celestial, ahora pongo toda mi vida y familia bajo tu abrigo. Tú eres el omnipotente y bajo tu sombra estoy seguro. Tú eres mi esperanza, mi castillo fuerte, en quien confiaré desde ahora y para siempre. Libra mi vida, mi casa y toda mi familia del lazo del cazador en todo aspecto. Líbrame de toda peste destructora. Cúbreme con tus plumas de amor. Me pongo bajo la sombra de tus alas de protección para estar seguro. Tú eres mi escudo y tu palabra es la verdad que protege mi vida. Contigo no tengo ningún temor de noche ni peligros que haya en el día. Estoy seguro y firme en ti. No tengo temor a ninguna peste que venga o ande en la oscuridad. Tengo vida y salud en el nombre de Jesús. No vendrá muerte a ningún aspecto de mi vida y familia. Habrá larga vida y saludable para mí, mi familia y para todos nuestros sueños. Porque estamos cubiertos y limpios por la preciosa sangre de Cristo Jesús. Aunque haya oscuridad, maldición y muchos caigan en el mundo, a mi alrededor, a mí no me llegará. Podrán caer 1000 a mi lado y 10,000 a mi diestra, pero a mí no me llegará. Padre Celestial, te doy gracias porque mis ojos verán tu justicia en todo aquel que practica la maldad. Pero yo confío en ti, en tu perdón y encomiendo ahora mi vida en tus manos de amor. Te pongo como mi única esperanza. Eres el Altísimo Omnipotente, Creador del Universo, Dios de Abraham, Isaac y Jacob, que has enviado a tu Hijo Jesucristo a morir en la cruz por los pecados del mundo, y ahora recibo tu perdón y salvación eterna. Resucitaste al tercer día para sentarte en tu trono a la diestra del Padre, y pronto vuelves por tu iglesia. Dios mío, tú eres mi habitación segura en todo tiempo y lugar. Te pido que no venga sobre mí ninguna clase de mal, ni plaga alguna toque mi casa. Envía tus ángeles cerca mío para que me guarden en todos mis caminos, ahora y siempre. Padre Celestial, que tus ángeles me lleven en sus manos para que mi pie no tropiece con ninguna piedra, ni trampa o engaño. Te lo pido en el nombre de Jesús. Pongo al diablo bajo mis pies, porque tú me has dado poder sobre toda fuerza del enemigo y nada me dañará. Piso ahora todo espíritu inmundo y toda maldición que quiera venir a mi vida en el nombre de Jesús. Deposito mi amor en ti y te alabo porque tú me libras de todo mal. Me pones en alto porque he conocido tu hermoso nombre. Me das libertad de toda angustia. Eres bueno, te pido y me respondes. Me haces vivir en tu plena libertad. Me levantas, me das recompensa y así glorificas tu nombre en mi vida. Sáciame de una larga, próspera, feliz y saludable vida, porque tu palabra, poder y amor en Cristo son mi herencia. Tu glorioso Espíritu Santo me guíe a tierras de plenitud. Hazme gozar cada día de tu salvación. Gracias, Padre Celestial, por tu amor inigualable, por la gracia de mi Señor Jesucristo y por la comunión con el Espíritu Santo. Pido, proclamo y recibo todo esto en el poderoso nombre de Jesús. Amén. Y amén.
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6: Y así está la tabla de goleadores de esta edición de la Copa del Mundo. Hay una lucha muy cerrada. En primer lugar aparece Lionel Andrés Messi con 8 anotaciones. El delantero de Argentina lo siguen Kylian Mbappé de Francia y Erling Braut Haaland de Noruega, cada uno con 7 goles luego de haberse superado las rondas de 16avos y 8avos de final. Y la tabla histórica de goleadores también tiene una lucha cerrada por ser el máximo anotador de todos los tiempos. Lionel Messi llegó a 21 goles, estos anotados en 31 partidos. Kylian Mbappé se queda por ahora con 19 en 19 partidos, el promedio de gol más alto en la actualidad. Luego viene Miroslav Klose, que tiene 16 goles en 24 partidos. Y Ronaldo, el brasileño, 15 goles en 19 juegos. La Federación Egipcia de Fútbol denunció en un comunicado que no hubo un uso adecuado del VAR en el partido en el que quedaron eliminados frente a Argentina. Mencionaron serias dudas sobre la imparcialidad y coherencia en las decisiones arbitrales que, según afirmaron, influyeron directamente en el desarrollo del partido. Aseguraron que lo ocurrido generó frustración en la selección de Egipto y que debe existir una aplicación equitativa de las reglas del juego, mientras la selección de Egipto tuvo un afectuoso recibimiento por parte de los fanáticos. Cientos se congregaron a aplaudirlos en los exteriores del hotel de concentración.
7: Cinco de la mañana con 42 minutos.

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1: En el Gillette Stadium de Boston, la selección de Marruecos se enfrentará a Francia por los cuartos de final. Y los marroquíes han intensificado su preparación. En las sesiones de entrenamiento se han enfocado en la táctica y la preparación física para un encuentro que se anticipa complicado versus la actual subcampeona del mundo. Y aunque la selección de Croacia quedó eliminada del Mundial, surgen novedades tras conocerse que el entrenador Zlatko Dalic deje el plantel luego de 9 años. El estratega que llevó a los croatas a la final del Mundial en 2018 sale del equipo ya que, según indicó, es el momento adecuado para finalizar una increíble aventura. El presidente de la Federación de Fútbol de ese país destacó la gestión del entrenador. Con esto, el 25% de los directores técnicos que empezaron el Mundial no seguirán en sus equipos. Así ocurrió, por ejemplo, con Sebastián Becasese en Ecuador y el alemán Julian Nagelsmann, luego de no superar los 16avos de final. Además, los jugadores de Haití fueron recibidos de manera afectuosa por los hinchas de su país tras arribar a Puerto Príncipe. Aplausos, cantos, banderas y flores recibieron los jugadores tras su participación en la Copa del Mundo. 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
1: El neerlandés Olaf Koisch consiguió su primera victoria en el Tour de Francia al imponerse en el sprint final de la quinta etapa, disputada entre Lannemezan y Pau. La jornada no dejó cambios entre los favoritos al título. Tadej Pogacar y Jonas Vingegaard siguen igualados en la clasificación general, mientras que el noruego Thorstein Train conservó la camiseta amarilla, el maillot amarillo. Este jueves van a llegar a la alta montaña con el mítico Tourmalet. Primera gran experiencia y primer gran examen para los aspirantes al Tour, y donde seguramente Richard Carapaz brillará. Novak Djokovic sigue escribiendo páginas históricas en Wimbledon. El serbio protagonizó un épico triunfo sobre el canadiense Félix Auger-Aliassime en 5 sets y más de 5 horas de juego para alcanzar su 15ª semifinal en el All England Club, ampliando además su récord de presencias en semifinales de Grand Slam. Su próximo gran desafío será el número 1 del mundo, Jannik Sinner, quien avanzó con autoridad tras vencer en 3 sets al alemán Jan-Lennard Struff, y así buscará defender el título conquistado el año pasado en Wimbledon. Y el Comité Olímpico Internacional dio un giro en su postura sobre Rusia. Revocó de forma provisional la suspensión del Comité Olímpico Ruso y recomendó a las federaciones internacionales levantar las restricciones para sus deportistas, abriendo la posibilidad de que compitan representando a su país en los Juegos de Los Ángeles 2028. La decisión fue defendida por la presidenta del COI, Kirsty Coventry, pero provocó reacciones opuestas. Mientras Rusia celebró la medida, Ucrania y varios dirigentes deportivos calificaron de vergonzosa esta decisión y advirtieron que contradice los valores olímpicos en medio de la guerra.
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2: El padre Mauro Cueva. El tema de análisis, la religión frente a la inteligencia artificial. Padre, las inteligencias artificiales no experimentan vivencias, no poseen un cuerpo, no sienten alegría ni dolor, no maduran a través de las relaciones y no saben dentro qué significa el amor, qué significa la espiritualidad. ¿Qué podemos comentar sobre la presencia de la inteligencia artificial y las religiones? Padre, muy buenos días, bienvenido a nuestro programa de noticias.
3: Muchas gracias, Fernando. Buenos días con todos los radioescuchas. Sí, lo que usted acaba de plantear tiene mucho de razón. Por eso nos toca estar muy atentos, razón por la que se nos ha hecho algunas observaciones que debemos considerarlas como un aspecto a superar, como un desafío a mejorar. Siempre en esto, en este tema de la inteligencia artificial, nos encontramos con algunos aspectos que son un riesgo y al mismo tiempo pueden ser un desgaste para la persona humana. Nos encontramos con decisiones automatizadas, nos encontramos con la pérdida del control humano frente a toda esta información cuando ya está codificada. Nos encontramos con intereses muchas veces económicos, nos encontramos con la reducción de las personas únicamente a datos y a información. Ya se pierde la relación con las personas, la desigualdad tiende a ser más notoria e incluso la pérdida de la dignidad de las personas se relativiza a la persona y queda en segundo plano. Lo que interesa es la información que se brinda. Eso es un riesgo que estamos corriendo y que debemos estar muy atentos en los ámbitos educativos y familiares, y en este caso, en el ámbito religioso.
2: La inteligencia artificial, padre, tampoco tiene una conciencia moral, ya que no juzgan el bien, no juzgan el mal, no captan el sentido último de las situaciones, ni asumen la responsabilidad por las consecuencias que puede dar la aplicación de la inteligencia artificial, padre.
3: Yo creo que es importante que estemos atentos a las publicaciones que han ido surgiendo en este último año o en estos dos últimos años. Creo que ha habido un interés desde el ámbito intelectual, investigativo, no solo de aportar hologramas, aportar información para tenerla automáticamente, sin mayor reflexión, profundización o investigación. Los textos que han ido saliendo como alternativos nos permiten a nosotros ser conscientes de que todos estos aportes tienen que pasar, si se quiere, por un filtro de análisis serio, ético y moral, ético en el ámbito civil y moral en el ámbito religioso, porque las cosas no pueden venir con un clic apenas, sino que tiene que haber un proceso racional, inteligente, de discernimiento para buscar la verdad, para adentrarnos en la verdad y no tomar todo como algo ya dado. Creo que hay un desafío muy grande, como menciono, en el ámbito educativo, religioso, familiar, que pide esa capacidad de discernir las cosas. No todo está dado ni dicho. Nos toca a nosotros como personas conscientes, con inteligencia, saber discernir las cosas.
2: Ahora, ¿la inteligencia artificial puede imitar o incluso simular, pero no comprende lo que produce, pues les falta la perspectiva afectiva, racionalidad, la espiritualidad, a través de la cual los seres humanos crecemos con sabiduría? La inteligencia artificial definitivamente va a seguir siendo manejada por los seres humanos, padre.
3: Ahí está el desafío, porque hay personas que optan por aportar buenos conocimientos para edificar la dignidad en las personas, pero hay otras que desdibujan totalmente la intención de un instrumento que puede ser bien utilizado. Nosotros, si nos detenemos en el aporte de la inteligencia artificial, va a ser un instrumento que nos permite crecer, pero si lo tomamos de mala manera, va a destruir muchos espacios, muchos ambientes e incluso la persona humana.
2: Ahora, ¿qué dice el Papa León XIV respecto a esta nueva encíclica Magnífica Humanitas, padre?
3: Bueno, el planteamiento del Santo Padre es muy interesante en su primera parte porque nos ubica. Yo creo que esa lectura de la primera parte es muy ágil, y creo que todos debemos leer, y no me refiero únicamente a los creyentes. Al ser un instrumento, el documento, me refiero al documento que aporta el Papa, nos permite tener claridad sobre la utilización de este instrumento en los ámbitos en los que nos movemos y sobremanera en eso que nos permite a nosotros profundizar en los conocimientos. No todo está dado, nos toca a nosotros hacer nuestro aporte. Sí, como dije en un inicio, los riesgos son grandes, pero también podemos hacer opciones edificantes de optar por el diálogo, por optar por la escucha, de optar por la inclusión y por la responsabilidad compartida en lo que está en las redes. Eso creo que es una obligación de todos y un acto de conciencia con el que habremos de proceder.

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4: El doctor Freddy Rodríguez. Doctor, desgraciadamente con el código de la democracia vigente, no hay esperanza de que surjan verdaderos partidos políticos y líderes auténticos que interpreten la realidad nacional. Más bien, muchos de estos movimientos deben acudir al Instituto Ecuatoriano de Propiedad Intelectual para registrar sus nombres, sus apellidos, ya que son propietarios de partidos políticos sin respetar lo que dice el Código de la Democracia. ¿Qué podemos comentar al respecto, doctor? Muy buenos días. Bienvenido a nuestro programa de noticias.
5: Buenos días, como siempre un gusto compartir con ustedes en este importante espacio. Efectivamente, este esquema que tenemos en el Ecuador de la organización de los movimientos y llamados partidos políticos, algunos que en el fondo son muy pocos los registrados como tales y conceptualmente ni siquiera se los puede calificar con ese concepto político muy importante, muy trascendente, como partidos políticos. Esto tiene su historia, ¿no? Recordemos que cuando el expresidente Rafael Correa asume el poder allá por el año 2007, promueve toda una arquitectura, una nueva arquitectura constitucional y una reestructuración general del Estado, como lo conocíamos tradicionalmente, inclusive agregando dos funciones adicionales a la ejecutiva, legislativa y judicial, le agregó la función electoral y la de participación ciudadana. Se promueve la nueva constitución y cuando se lanza la propuesta de la Asamblea precisamente para aprobar esa nueva constitución, la reorganización total, la eliminación de los partidos políticos que existían y les obligan a todos a reinscribirse y se generan movimientos políticos utilizando una frase muy común y muy trillada, como hongos después de un aguacero. Entonces, esta dispersión fue a propósito, porque rige el principio político muy antiguo que se lo atribuye a Maquiavelo, el divide y reinarás. Ellos obviamente en ese momento eran, y todavía lo son, ya no con tanta fuerza, pero en ese momento eran el movimiento político más fuerte del país, que tenía índices de aprobación del 60-70%, entonces les era muy conveniente seguir siendo ese movimiento hegemónico y promover la dispersión en todo tipo de movimientos políticos. Y eso, lamentablemente, no solo que no ha cambiado, sino que se ha cambiado, sí, pero para peor. Es decir, siguen creándose movimientos políticos que, como usted dice, solo falta ya que inscriban su logotipo en el organismo de propiedad intelectual, porque no son partidos o movimientos políticos, sino son empresas electorales que tienen un gerente propietario. Esa dispersión evidentemente les favorece a los más fuertes. Y ahora no nos olvidemos que en la Asamblea Nacional, con los votos favorables del correísmo y del movimiento político del actual presidente Daniel Noboa, se aprobó una reforma a la fórmula de cálculo para los escaños en las elecciones pluripersonales. En una fórmula, se retornó a la fórmula de Hong, me parece, sí, que favorece a las mayorías. Acordémonos en las elecciones en donde todavía el presidente Rafael Correa y su movimiento en ese tiempo denominado Alianza País era el más fuerte, con un 35-40% de los votos lograban alcanzar el 70% de los escaños en la Asamblea Nacional. Esa es una perversión, esa es una distorsión, o sea, aplicando la ley fortalecen una trampa. O sea, a veces estos movimientos populistas tienden a tener esa visión de la política, ¿no?
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4: La ingeniera Susana Jara, directora financiera de la Municipalidad Ambateña. Ha transcurrido ya el primer semestre del año 2026. Los ambateños tienen o tenemos una buena característica, ser cumplidores de nuestros compromisos con la municipalidad. ¿Cuál ha sido la recaudación de este primer semestre en los pagos de los impuestos prediales, de las contribuciones, en fin? ¿Cuál es la realidad económica de esta primera parte del semestre del primer semestre del año 2026? Ingeniera, muy buenos días.
8: Sí, nuevamente rindiendo cuentas a cada uno de los ciudadanos. Durante el semestre hemos tenido una excelente recaudación desde el mes de enero, como siempre lo hemos venido manifestando. Un agradecimiento a cada uno de los ambateños que han pagado de manera oportuna sus impuestos, tasas y contribuciones. A la fecha tenemos aproximadamente una recaudación de entre el 70 y el 75% de lo que corresponden a impuestos y tasas. Todavía nos falta un poquito por recaudar, así como también todavía tenemos lo que corresponde a las cuentas por pagar, que vienen arrastrándose desde años anteriores, cuyo rubro también está todavía pendiente de cancelación y en el cual el mayor rubro de más alto significado corresponde a las multas de tránsito.
4: En millones de dólares, hablemos, ingeniera, para que la ciudadanía tenga conocimiento, ¿cuál es la recaudación? ¿Cuánto falta por recaudar? ¿Hay algún tipo de facilidades para las personas, las empresas que han dejado acumular el tipo de pagos, de impuestos, de tasas, en fin, ingeniera?
8: Sí, por ejemplo, en lo que corresponde al predio urbano de 7,900,000 dólares, la recaudación es de 5,700,000 dólares, que corresponde a que 2,000,000 de dólares todavía nos falta por recaudar. En el caso del predio rústico de 2,100,000, hemos recaudado 1,400,000, teniendo una diferencia todavía de 700,000 dólares por cancelar. En el caso de patentes, 2,300,000 emitidos y un valor recaudado de aproximadamente 2,000,000 de dólares, teniendo un saldo por recaudar de 318,000 dólares. En el caso de la contribución especial de mejoras,
4: en millones de dólares, hablemos, ingeniera, para que la ciudadanía tenga conocimiento, ¿cuál es la recaudación? ¿Cuánto falta por recaudar? ¿Hay algún tipo de facilidades para las personas, las empresas que han dejado acumular el tipo de pagos, de impuestos, de tasas, en fin, ingeniera?
8: Sí, por ejemplo, en lo que corresponde al predio urbano de 7

0: por cancelar. En el caso de patentes, 2,300,000 emitidos y un valor recaudado de aproximadamente $2,000,000, teniendo un saldo por recaudar de $318,000. En el caso de la contribución especial de mejoras, se emitieron aproximadamente $9,200,000 y hemos recaudado $8,368,000.
1: A esto hay que agregar también el aporte gubernamental, ingeniera.
0: Por supuesto. En el caso de los impuestos, tasas y contribuciones, solamente recordarles que esto corresponde a lo que la municipalidad como ingresos propios se conocen dentro del presupuesto. Es el ingreso corriente con el cual la municipalidad destina para lo que corresponde en sus gastos corrientes, así como también inversión. En el caso de los aportes del gobierno nacional, a la fecha tenemos los aportes cancelados hasta el mes de abril.
1: ¿Esta cancelación del gobierno es en efectivo o está utilizando los famosos bonos para los organismos seccionales?
0: No, durante el año 2025 y lo que corresponde, lo que va del año 2026, se ha cancelado de manera efectiva.
1: Ahora, de estos recursos económicos, ¿qué porcentaje va para inversión, para obra pública, y qué porcentaje va para gasto corriente, ingeniera?
0: Sí, por supuesto, desde la municipalidad, desde el mes de marzo, que tenemos ya la resolución administrativa con la cual la señora alcaldesa dispuso un comité especial para el cumplimiento de lo que corresponde a la reforma del COTAT, en el cual obliga a los gobiernos municipales a cumplir con el 70% de asignación a inversión y el 30% a lo que es gasto corriente. Desde el mes de marzo hemos estado trabajando con cada una de las direcciones para justamente realizar los ajustes presupuestarios, así como también las reasignaciones presupuestarias, traspasos presupuestarios que nos lleven a cumplir esta meta. Que para el año 2026 es el 65% de inversión y el 35% de gasto corriente.
1: Para acatar estas disposiciones del COTAP en este año con el 65% para inversión, ¿ha habido que realizar algún tipo de revisiones de los presupuestos? ¿Qué obras se ven fortalecidas? ¿Qué planes se ven disminuidos con estas nuevas, con estos nuevos cambios, ingeniera?
0: Bueno, sí, al tratarse de tener que asignar el 65% a inversión, indicarles a la ciudadanía ambateña que ninguna obra en sí ha sido afectada. Lo que hemos hecho realmente es los ajustes para que solamente en las obras que se están ejecutando quede el dinero necesario para que se cumpla esta obra hasta el mes de diciembre.
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1: El ingeniero Juan Carlos Tenorio. Ingeniero, la última jornada de la socialización de pasajes el día de hoy. Esta se cumplirá en la Ciudadela Presidencial. Queremos conocer cómo se ha cumplido el resto de socializaciones en diferentes parroquias, en sectores urbanos y rurales de la ciudad de Ambato. ¿Y cuál es el resultado de estas socializaciones? Aparte de ello, ¿este tipo de socializaciones son vinculantes para la elaboración de las tarifas en el transporte urbano? Ingeniero, muy buenos días. Bienvenido a nuestro programa de noticias.
5: Licenciado Fernando, un saludo cordial y fraterno también a todas las personas que nos escuchan a través de Radio Continental. Sí, efectivamente, el día de hoy, a partir de las 3 de la tarde, se llevará la socialización en el sector de la Ciudadela Presidencial. Ya se han venido realizando y generándose los diferentes diferentes socializaciones.

0: situaciones que se dieron, por ejemplo, en Izamba, después fue en diferentes partes de la ciudad. Picaigua fue la segunda. Después se realizó en digamos en Quisapincha y luego se siguió avanzando en Santa Rosa. Diferentes lugares donde alrededor de 35 peticiones que llegaron a la Secretaría de Participación Ciudadana las sectorizaron y en base al número de habitantes se pudo sectorizar. A mi modo de ver, se llevó de la mejor manera. Obviamente eso se lideró a través de la Dirección de Participación Ciudadana y Control Social, determinado los lineamientos y las reglamentaciones. La socialización de la ordenanza que genera y que regula el tema tarifario y además el mejoramiento del servicio ha tenido muchas aristas, ¿no? En el sentido de que la ciudadanía había manifestado la situación del mejoramiento del tema del servicio. Eso es importante también porque, si bien es cierto, las ciudadanías son conscientes del tema del incremento también del diésel, pero sí solicitaban el tema del mejoramiento del servicio. Otras situaciones que también manifestaba la ciudadanía era el tema de la rotación de rutas, es decir, que las unidades de transporte se tengan este tema de rotación de líneas, simplemente para equilibrar y mejorar el tema del ingreso económico de cada uno de ellos. Otro pedido también era el tema de la caja común, no una caja común entre individualmente, sino una caja común completa entre todas las operadoras de transporte. Eso legalmente se lo puede hacer, se lo puede delimitar, simplemente para evitar el tema del correteo en las vías. Entonces, ese fue más o menos el análisis de que se ha venido generando. Algunos están solicitando, simplemente se encuentran de acuerdo tal vez en un incremento de 5 centavos. Si bien es cierto, ahí también hay que hacer una aclaración, no hay un estudio que permita ese tema de generar un tema de los 5 centavos, es lo que la ciudadanía decía, podemos generar un tema de ese pago, pero muchas cosas más que obviamente en algunos sectores tenían también apoyo, otros no, y obviamente eso se generará en el informe final que lo presente el día de mañana la Secretaría de Participación Ciudadana y Control Social, que lo generará hacia la Comisión de Movilidad, y luego de la Comisión de Movilidad ella pasará a un segundo definitivo debate, donde los señores concejales, los señores ediles, con estos informes muy seguramente tendrán mucho más amplio su criterio para poder decidir si se incrementa o no el tema del pasaje en la ciudad de Ambato, en el parque urbano.
1: La ciudadanía ha reflejado la necesidad de establecer nuevas rutas, de establecer la caja común, de mejorar el servicio en el transporte urbano, también por parte de la municipalidad, establecer, mejorar las paradas, en fin. Pero la parte fundamental, el criterio de la ciudadanía, mayoritariamente en las 4 socializaciones, es mantener la tarifa en 30 centavos y tal vez un incremento de 5 centavos. Ahora, este tipo de socializaciones va a ser, digamos, parte vinculante del proceso mismo de las nuevas tarifas, ingeniero.
0: A ver, la situación es completamente clara. Este informe se lo presentará al tema de la comisión lo evaluará, muy probablemente lo genere el tema de un informe adicional y pasará ya al seno del consejo, donde en segundo y definitivamente los señores de ediles tomarán la decisión. Esos procesos son de carácter social, es decir, se presenta el tema de la socialización para el conocimiento de la ciudadanía y obviamente, ¿quién es la ciudadanía? Los mandantes, saben decir, la voz del pueblo es la voz de Dios, mi estimado licenciado, y creo que lo que manifiesta la ciudadanía es lo que debe recoger los señores concejales, obviamente para tomar la mejor decisión en beneficio de ellos, recordando que los señores concejales se deben a la ciudadanía porque fueron electos por ellos y obviamente a los que les rinden cuentas son a la ciudadanía. Entonces, básicamente todo lo que manifieste, lo que se manifieste en estas socializaciones, yo creo que es de cumplimiento obligatorio moral para los diferentes concejales que tomarán esa decisión.
1: Este tipo de revisión de los pasajes coincide con el inicio de la campaña electoral y, lógicamente, las autoridades municipales, que a lo largo de 3 años no han atendido este pedido ciudadano, difícilmente van a poder atender este pedido, este clamor de los transportistas en época de campaña electoral. ¿Usted considera que antes del proceso de las elecciones tendremos ya los resultados finales que satisfagan tanto al sector transportista como al sector ciudadano, ingeniero?
0: Hay una puntualización, estimado licenciado. La administración ha cumplido a cabalidad el tema del proceso de lo que manifiesta la normativa en la Ley de Tránsito, Transporte y Seguridad Vial, que es de realizar el tema de cada 2 años una revisión tarifaria. La normativa no dice alza de pasajes ni tampoco disminución de los mismos. Dice una revisión tarifaria y se lo realiza cada 2 años. Yo creo que es importante primeramente analizar eso. Dos, no se ha dado un tema de una revisión tarifaria durante 11 años en el cantón. Y eso también es otra realidad. Pero ¿por qué también es esas circunstancias? Porque no se han realizado los procedimientos y los procesos de forma adecuada. Por ejemplo, en el 2023 presenta la anterior administración unos estudios que carecían de proceso técnico, que si bien es cierto, recién estaba en ese momento las notificaciones de las metodologías, pero carecían de un proceso de sustento técnico. Es ahí donde incluso los señores concejales abocan conocimiento y no autorizan o simplemente no aprueban un tema de un alza de transporte. Segundo, hace 11 años, de atrás, 2015, el Consejo Cantonal de esa época realiza una resolución, una simple resolución para poder generar el tema de un incremento de pasajes. En este momento nosotros técnicamente hemos sugerido que se genere una ordenanza y también esa ordenanza fue presentada por los señores ediles a través de la presidencia de la Comisión de Movilidad. Es decir, tiene un proceso mucho mayor facultativo porque no solo la ordenanza le permite la regulación tarifaria, sino también le permite el mejoramiento del servicio, de lo que es la ciudadanía, lo que está solicitando.
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2: 6:32 a.m.
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0: Saludos amigos, muy buenos días. Noticias en las estaciones del Grupo Radial Continental. La mañana del día jueves 9 de julio del 2026. Los principales acontecimientos locales, nacionales, internacionales. El contacto informativo con las principales ciudades ecuatorianas. Las entrevistas a los personajes que hacen noticia y opinión. Esto y mucho más en las estaciones del Grupo Radial Continental. Jaime Aguirre, Julio y Fernando Velástegui para acompañarles en esta mañana informativa, siempre con la bendición de Dios. Muy buenos días, Señor. Te damos gracias por este nuevo día. Te pido que guíes cada uno de mis pasos, mis pensamientos, mis decisiones, que me des más sabiduría para afrontar los compromisos de este nuevo día. Bendiciones especiales para todas las familias que a esta hora de la mañana siguen las noticias en las estaciones del Grupo Radial Continental. 6 de la mañana, 34 minutos. Titulares de prensa.
1: Diario El Heraldo de la ciudad de Ambato. Paneles solares para mercado central. El gobierno autónomo descentralizado Municipalidad de Ambato presentó el proyecto piloto de energía solar para el mercado central, iniciativa que busca mejorar la eficiencia energética, garantizar el suministro eléctrico durante cortes de energía y reducir el impacto ambiental. Obras viales con conectividad y desarrollo. El barrio El Rosal en la parroquia de Agualpa cuenta con una renovada infraestructura vial gracias a las obras ejecutadas por la Municipalidad de Ambato. Acercamiento de insulina. El presidente de la República, Daniel Noboa, anunció la implementación de un programa para distribuir insulina en los dispensarios médicos de primer nivel con el objetivo de acercar el tratamiento a las personas con diabetes. Matrículas y traslados de estudiantiles. El Ministerio de Educación, Deporte y Cultura anunció el cronograma para las matrículas y traslados en las instituciones educativas fiscales del régimen Sierra Amazonía.
0: Las 6 de la mañana, 35 minutos. Titulares de prensa. El Universo, el mayor diario nacional y diario super, destacan las siguientes informaciones. Hay pruebas suficientes en el caso Sinohidro, dice la Fiscalía. Posibilidad de 6 años de cárcel para el expresidente Lenín Moreno. Ministerio de Salud Pública envía 6 toneladas de medicamentos por aluvión. Siguen las tareas de búsqueda de personas arrastradas por el desastre natural en la parroquia Guadalupe, en la provincia de Morona, Chinchipe. La economía del país en expansión. El Banco Central hizo un análisis de la economía en el primer trimestre y dijo que expansión sigue en segundo trimestre. 5 alcaldes se encuentran procesados. No existe un criterio unificado sobre cuánto tiempo pueden los vicealcaldes extenderse en la sustitución. Campaña nacional para que se concientice y revise los incendios forestales. 6 de la mañana, 36 minutos.
1: Diario Ambatañito, tu diario popular. Juntos a la eternidad. La unidad Disco 12 de la cooperativa Atahualpa, que cubría la línea 31 con destino a Cunchibamba, sufrió un trágico accidente vial la tarde de ayer. Como saldo, una mujer de unos 25 años y un niño de 7 fueron hallados atrapados con el pesado bus. Ambos serían familiares. Molestias en 6 calles de la urbe por el cableado. Piden la intervención en estos puntos por parte de las empresas de internet en la ciudad de Ambato. Una historia para inspirar a la juventud. Steven Mateo Suque se graduó con honores en la unidad educativa Guayaquil. Sueña con estudiar en Rusia. Álvarez va de la cárcel al hospital. El alcalde de Guayaquil habría sido trasladado de emergencia para someterse a una cirugía.
0: Las 6 de la mañana, 37 minutos. Titulares de prensa. 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Estados Unidos le exige más al agro ecuatoriano. La Asamblea intensifica la presión a gobiernos locales. 3 casos abiertos sobre gestión y patrimonio de las autoridades locales. China filtra la compra del camarón nacional. Se suspende la compra a 7 plantas por supuesto exceso de preservante. Astillero y un clásico golpeado por problemas. La crisis dirigencial se hace aún más notoria este fin de semana en Barcelona y Emelec. Aquiles Álvarez fue trasladado de emergencia a una clínica. El alcalde Macas cumplirá prisión preventiva en Latacunga. Estados Unidos bombardea a Irán nuevamente. Luque amplió su versión en la fiscalía por el caso Progen. 6:39
1: Noticias del cable internacional. Estados Unidos da por terminada la tregua y responde con ataques contra Irán, tras la escalada de las hostilidades sobre varios países del Golfo. Trump arremete contra España, la declara una causa perdida. El republicano insiste en que el país europeo se portó muy mal por no haberlo respaldado en su ofensiva contra Irán. Sánchez resta importancia a los ataques. Nueva York cierra calles por fallas de rascacielos. El edificio de 38 pisos alberga las sedes de la farmacéutica Pfizer.
0: Las 6:40 6:40 En la nota editorial de esta mañana, más alcaldes tras las rejas. Otros alcaldes están en estudio. El tránsito de escenarios de la política a los judiciales, incluso carcelarios, se vuelve repetitivo, lamentablemente, en el país. Y los protagonistas de esta irregular situación son alcaldes que en la última década recibieron el favor de los ciudadanos en las urnas para que sean ejemplo, cuiden de los recursos públicos y resuelvan problemas que permitan una convivencia mejor. Son 5 ya los líderes municipales que permanecen detenidos por investigaciones y procesos que tienen un denominador común: la sospecha, muchas veces fundamentada, de que han incurrido en enriquecimiento ilícito y que el dinero involucrado tiene directa conexión con fondos públicos que se comprometieron a cuidar. El caso más reciente es el del alcalde de Machala, Darío Macas, quien se aproxima a cumplir 8 años en ese sillón y ahora se promocionaba como aspirante a la prefectura del Loro. Las autoridades lo acusan de supuestamente beneficiarse de los dineros que manejaba y de esa forma haber cambiado su patrimonio involucrando a familiares y colaboradores cercanos. Ocurre en una ciudad eminentemente productiva y pujante, capital bananera del mundo, con un reciente despertar urbanístico interesante, pero que a la vez está penosamente ubicada por organismos internacionales como una de las más peligrosas del mundo por su alta tasa de homicidios, y donde hace solo semanas las autoridades encontraron rastros de que grupos de delincuencia organizada se habían apoderado de parte de su territorio. Utilizaban criaderos de cerdos para desaparecer los cuerpos de sus víctimas o rivales, lo que hace pensar que se habrían desviado recursos que pudieron servir para resolver problemas comunitarios. En este caso, como en el de los alcaldes de Guayaquil, Esmeraldas, Pujilí y la alcaldesa de Jipijapa, detenidos en diversas cárceles del país, las autoridades han expresado su compromiso de investigar en profundidad y con total independencia del momento político electoral que se vive en el país, porque la ciudadanía de estas 5 ciudades y de todo el país lo merece. Varias autoridades con procesos de investigación por enriquecimiento ilícito. 6:42 nos vamos a la capital de la República a recibir información nacional de última hora.
2: Tras los nuevos ataques registrados en el estrecho de Hormuz y el anuncio del presidente Donald Trump de que el acuerdo de paz con Irán se terminó, el petróleo experimentó un nuevo incremento de precio en un 5%, pasando de $68 a $74 por barril. La volatilidad del precio del crudo hace que el escenario en cuanto al costo de los combustibles en Ecuador sea incierto. Las proyecciones apuntan a que a la medianoche del 11 de julio, cuando se publican los nuevos precios, el país enfrentará su quinto mes consecutivo con altos precios de las gasolinas y el diésel.
3: Desde el punto de vista estrictamente técnico, un incremento de los precios hacia el tope de la banda. Si las cosas siguieran un curso de resolución, ahorita es bastante impredecible, todo daba para que en agosto sí se sienta una disminución precio del consumidor porque ya se hubieran tenido todos los marcadores mucho menores. Pero con lo que acaba de suceder, nuevamente estamos en una incertidumbre.
2: Y eso significa un golpe tanto para la economía del consumidor cuanto para la salud fiscal del Estado.
4: Inflación más alta, menor crecimiento económico, y esto también incide, por ejemplo, en el financiamiento de la economía con tasas de interés más altas para el sector privado y público.
2: Sin embargo, ambos consultados consideran que existe un duro golpe político por el precio de los combustibles, por lo que no descartan que en un contexto electoral se tomen decisiones en ese marco, entre ellas congelar el precio hasta que exista mayor estabilidad internacional.
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1: Seis de la mañana, 44 minutos. Paneles solares para Mercado Central. El gobierno autónomo descentralizado Municipalidad de Ambato presentó el proyecto piloto de energía solar para el Mercado Central, iniciativa que busca mejorar la eficiencia energética, garantizar el suministro eléctrico durante cortes de energía y reducir el impacto ambiental. La alcaldesa Diana Caiz informó que la inversión supera los 50,000 euros y destacó que la propuesta fue construida de manera conjunta con las comerciantes de los mercados, con el respaldo de la Municipalidad Alemana de Ludwigsburg y la asistencia técnica de la Universidad Técnica de Ambato. Por su parte, el presidente del Mercado Central, Marco Rivas, señaló que el proyecto representa un paso hacia un modelo de desarrollo sostenible, mientras que Florian Togel, representante de la Municipalidad de Ludwigsburg, resaltó que esta iniciativa fortalece los 9 años de cooperación entre ambas ciudades en materia ambiental y de desarrollo urbano.
0: Las 6 de la mañana, 45 minutos. La democracia se derrumba y muy pocos se mosquean. Que el alcalde de Machala, Darío Maca, sea corrupto y que haya hecho transacciones por más de 6 millones de dólares sin justificación es algo perfectamente posible. Y que el alcalde de Guayaquil, Aquiles Álvarez, jamás haya podido explicar el origen de su enorme fortuna, también es un hecho cierto. ¿De dónde sacó 8 millones de dólares para prestarle al equipo de sus ojos Barcelona? Lo mismo ocurre con Vico Villasís, alcalde de Esmeraldas, preso por el presunto movimiento ilícito de más de 15 millones de dólares. Es perfectamente posible que sea un gánster, porque no existe explicación para sus abultadas transacciones financieras. Y la alcaldesa de Jipijapa, Ángela Plúa, detenida el 25 de junio del 2026 durante la denominada Operación Digitador, porque la fiscalía la procesa por supuestamente dedicarse a la emisión irregular de documentos de tránsito. También es posible que sea culpable y merezca una sanción ejemplar. Y eso sin mencionar al alcalde de Pujilí, José Alcides Arroyo, aprehendido en agosto del 2025 dentro del caso Ornato Municipal por presuntas irregularidades en procesos de contratación pública, cuyo perjuicio superaría los $300,000. En esa misma lista existe otro caso. El exalcalde José Arroyo Cabrera también fue detenido en agosto del 2025, acusado por la Fiscalía de peculado en contratos de obras de Ornato durante su administración, cuando se hablaba de su inmenso patrimonio político y electoral. Así también las investigaciones siguen para alcaldes, especialmente en la región central del país, alcaldes y prefectos que han aumentado su patrimonio económico y sin ningún tipo de explicación. 6:48 a.m.
1: Acercamiento de insulina. El presidente de la República, Daniel Noboa, anunció la implementación de un programa para distribuir insulina en los dispensarios médicos de primer nivel con el objetivo de acercar el tratamiento a las personas con diabetes y reducir la demanda en los hospitales de segundo nivel. Llevar la insulina a establecimientos más cercanos permitirá brindar mayor tranquilidad a las familias y descongestionar los centros hospitalarios. Si nosotros le llevamos la insulina más cerca a los ecuatorianos que tienen esa necesidad, vamos a tener mejor salud, dijo durante la entrega de 3 dispensarios renovados del Seguro Social Campesino en Santa Elena.
0: Las 6:48 a.m, tiempo de entrevistas. A esta hora de la mañana estamos saludando cordialmente con el economista Marcelo Mejía Chávez, presidente del Colegio de Economistas en la ciudad de Ambato. Economista, durante los últimos meses se ha vuelto frecuente escuchar que Ecuador está mejorando económicamente. Las cifras oficiales muestran recuperación económica, disminución del desempleo, cierta reducción de la pobreza monetaria y una inflación controlada gracias a la dolarización. Pero la realidad económica de las familias es distinta. Más pobreza en las familias, más riqueza en las finanzas del Estado. ¿Qué podemos comentar al respecto, economista? Muy buenos días, bienvenido a nuestro programa de noticias.
6: Don Fernando, buenos días. Qué gusto poder compartir con todos los radioyentes de Grupo Radial Continental. Bueno, es necesario mencionar que a lo largo de estos meses han existido varios indicadores que han ido mejorando y han mantenido la sostenibilidad de este país, mostrando un crecimiento favorable a lo largo del primer trimestre del año 2026. Según el reporte realizado por el Banco Central, en el primer periodo se pudo tener un crecimiento de 2.1%, principalmente impulsado por 2 acciones que motivan el crecimiento del Ecuador. Primero corresponde al consumo de los hogares, que alcanzó un aumento de 3.9%, y el segundo corresponde justamente a la formación bruta de capital fijo. Y esto no es otra cosa que lo que entendemos más directamente como la inversión extranjera directa. Sin embargo, todo esto tiene que ser minuciosamente analizado, porque al menos en el caso del segundo factor, que es la inversión extranjera, lo que hemos visto principalmente es un proceso de reinversión y no la generación de nuevas opciones de empleo o la generación también, o el ingreso, más bien dicho, de nuevas divisas a la economía ecuatoriana.
0: Frente a este panorama, economista, la conversación cotidiana en los mercados, en los barrios, en los pequeños negocios y en las familias ecuatorianas se refleja una percepción muy distinta. Muchos ciudadanos no sienten la recuperación económica de la que habla el gobierno nacional. Por el contrario, expresan preocupación por el costo de la vida, la inseguridad, la falta de oportunidades y la incertidumbre sobre el futuro económico de nuestro país, economista.
6: Y es una gran realidad, debido principalmente a que muchos de los ingresos que se están generando hasta este momento están principalmente destinados al pago de deuda. Este proceso de pago de deuda nos ha ayudado también a nosotros a mantener buenas relaciones con los acreedores internacionales a los que nos debemos. ¿Por qué? Porque para poder seguir generando los ingresos que cierren la brecha fiscal con la que iniciamos este año de aproximadamente 5.400 millones de dólares, necesitamos incurrir con cualquier ciudadano que no tiene los ingresos suficientes en un proceso de deuda. Sin embargo, como lo mencionaba, al no tener un retorno de inversión social, de gasto social, la ciudadanía no ve reflejado este proceso de crecimiento. Y es necesario explicar, como economista sobre todo, que hay una relación directa, sí, entre crecimiento y desarrollo, pero no es lo mismo. Cuando hablamos de crecimiento, nos fijamos principalmente en los indicadores, en cómo ha mejorado el ingreso que tiene la economía respecto a sus gastos, cómo podemos solventar esos gastos de mejor manera. Pero el desarrollo está más vinculado al bienestar de la sociedad, y eso es algo que todavía el gobierno en este momento tiene en deuda.
0: Ahora la verdadera pregunta es si las estadísticas están describiendo adecuadamente la realidad que viven las personas, la realidad de las familias ecuatorianas, economista.
6: En este caso, como hemos mencionado, las estadísticas están abarcando el global de lo que significa la situación del Ecuador. A nivel macroeconómico podemos observar estos detalles y muchas veces esto está impulsado sobre todo por la concentración, sobre todo, de grandes grupos al tener, por ejemplo, una diferencia muy marcada entre el consumo que tiene una familia de ingresos más altos, una familia que se encuentra en los quintiles más altos de ingresos, respecto a una que tiene menores ingresos, que ha perdido su trabajo o que ya no está en la misma capacidad, el promedio que se genera de eso lamentablemente va a estar absorbiendo el efecto de alguna manera de lo que significa el tener esta diferencia. Y eso es necesario tenerlo muy claro. ¿Por qué? Porque cuando nosotros trabajamos, sobre todo con estas estadísticas, lo hacemos en función de esos promedios. No hacemos una comparación de hogar por hogar. Y la mejor forma para poder comprender la realidad de los hogares es justamente tomarlos en consideración de acuerdo con su nivel de ingresos, de acuerdo con su nivel de gastos. Solo así, al menos, en conjunto, dentro de esos subgrupos, vamos a poder encontrar la realidad que está viviendo el ecuatoriano en el día a día.
0: Ahora, como usted manifiesta, los economistas suelen advertir que los indicadores macroeconómicos representan promedios. El problema es que las personas no viven en promedios, viven en hogares concretos, con ingresos concretos y problemas concretos, economista.
6: Así es, y justamente en función de eso, la decisión en política pública debe estar principalmente basada en favorecer las necesidades que ya se conocen, necesidades que son comunes a todos y necesidades particulares de grupos específicos. Es así que el Estado debería atender principalmente temas de salud, de seguridad, de seguridad jurídica, no solo personal, también de educación, para garantizar que con el retorno social que debería existir a partir de la creación de nuevas oportunidades, tanto de empleo como a través como de bienestar a través de estas mejoras, garantizar una mejora en la calidad de vida de los ciudadanos y brindarles un retorno de esos ingresos que estamos viendo se están generando en la economía.
0: Por eso, cuando alguien afirma que Ecuador está mejorando económicamente, la respuesta correcta no es negar los avances ni aceptar las críticas, los discursos optimistas, economista.
6: Tenemos siempre que ser muy cuidadosos en ese sentido, sobre todo porque con los indicadores, como se había mencionado, lo que estamos viendo es una realidad promedio de la economía ecuatoriana, una realidad agregada de los hogares, ¿sí? Y eso es importante tenerlo muy presente porque refleja una situación que abarca a la ciudadanía en general, pero de manera agregada, no de manera individual. Y ese agregado lo que hace es absorber, como ya se había mencionado, los efectos que pueden tener situaciones de precariedad a la que muchos de los hogares están enfrentándose. Otro indicador en el que nos solemos fijar es la tasa de desempleo. Seguimos viendo que la tasa de desempleo decrece. Sin embargo, las condiciones de un empleo adecuado no han mejorado mucho realmente respecto a los meses anteriores, y eso es importante mencionar. Por ello, cuando hablamos sobre todo de estadísticas, tenemos que comprender que hay un efecto de ese promedio en medio de esto que nos hace entender o nos tiene que hacer entender cuál es la realidad y cómo es que la política pública a partir de eso tiene que tomarse para garantizar no solo crecimiento en el país, sino un bienestar a sus ciudadanos.
0: Frente a este panorama, la respuesta más honesta es reconocer que existen mejoras macroeconómicas, pero también problemas estructurales que continúan afectando la vida cotidiana de millones de ecuatorianos. Muchísimas gracias. La participación del economista Marcelo Mejía Chávez en nuestro programa de noticias. Tenga usted muy buenos días.
6: Muchas gracias, don Fernando, y a todos quienes hacen Grupo Radial Continental. Siempre es un gusto poder compartir con ustedes.
0: Marcamos las 6:57.
1: Obras viales con conectividad y desarrollo. El barrio El Rosal, en la parroquia Atahualpa, cuenta con una renovada infraestructura vial gracias a las obras ejecutadas por la Municipalidad de Ambato, que buscan mejorar la movilidad, la seguridad y la calidad de vida de los habitantes del sector. Como parte del plan de mejoramiento vial, se intervino integralmente las calles Batalla de Jambelí y Germán Pitiur. Antes de colocar la nueva carpeta asfáltica, se renovó la infraestructura subterránea con la construcción de nuevas redes de agua potable y alcantarillado, garantizando una mayor durabilidad de la obra y un servicio eficiente para la comunidad. En la calle Batalla de Jambelí se retiró el antiguo empedrado para ejecutar la nueva red hidrosanitaria, construir aceras y bordillos, colocar asfalto e implementar señalización vial. Mientras tanto, en la calle Germán Pitiur se realizaron trabajos de retiro del empedrado, construcción de base y subbase, asfaltado, nuevas aceras y bordillos, además de señalización horizontal y vertical. La alcaldesa de Ambato, Diana Caiza, destacó que cada obra vial representa una inversión en el desarrollo del cantón, ya que mejora la conectividad entre barrios, fortalece la seguridad vial y brinda espacios públicos más seguros y dignos para las familias. Con estas intervenciones, el municipio continúa impulsando proyectos que contribuyen al crecimiento ordenado y sostenible de las parroquias urbanas y rurales de Ambato. 6 de la mañana, 59 minutos.
0: Roberto Luque amplía su versión por el caso Progen. El ministro Roberto Luque acudió ayer a la Fiscalía General del Estado para ampliar su versión dentro de la investigación del caso Progen. Su comparecencia duró menos de 10 minutos y posteriormente se acogió a su derecho constitucional de guardar silencio para evitar las preguntas de las defensas de los procesados. De esa forma, Luque evitó responder interrogantes sobre aspectos centrales de la investigación, entre ellos cómo la lobista Carla Saúd mantuvo contacto directo con él y con su despacho. Esta pregunta, por ejemplo, la hicieron los periodistas a su salida de su versión. Otras interrogantes siguen en el aire sobre la incorporación de una fórmula de pago sin garantías que ha sido perjudicial para las finanzas públicas y que fue aplicada inicialmente en el proyecto Catamayo y avalada por el entonces coordinador jurídico del Ministerio de Energía, José Manuel de Oliveira. ¿Y por qué recibió propuestas técnico-económicas de Progen varias semanas antes del inicio formal de los procedimientos de contratación pública? Al concluir la diligencia, Luque sostuvo ante los medios de comunicación que las investigaciones realizadas sobre su patrimonio y movimientos financieros descartaron cualquier beneficio económico irregular. Roberto Luque amplió su versión sobre el caso Progen. Marcamos las 7 de la mañana, un minuto en las estaciones del Grupo Radial Continental.
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2: 7 de la mañana, con un minuto.
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1: Siete de la mañana, 3 minutos. Cuidado del sistema de alcantarillado. Con el objetivo de proteger una de las infraestructuras esenciales para la ciudad, la empresa pública municipal de agua potable y alcantarillado de Ambato puso en marcha la campaña Cuidemos las Alcantarillas, una iniciativa orientada a sensibilizar a la ciudadanía sobre el uso responsable del sistema del alcantarillado y la correcta disposición de los residuos. La empresa recuerda que esta red cumple un papel fundamental en la recolección y conducción de aguas residuales y lluvias, contribuyendo a la salud pública, la protección ambiental y el bienestar de la población. Sin embargo, el depósito de basura, plásticos, grasas, aceites, escombros y otros desechos en sumideros y alcantarillas provocan obstrucciones que reducen la capacidad del sistema, especialmente durante la época invernal. Estas malas prácticas ocasionan inundaciones en calles y viviendas, rebosses del alcantarillado, daños en la infraestructura y mayores costos de mantenimiento que pueden evitarse con la colaboración de todos.
0: Las 7 de la mañana con 4 minutos culmina el proceso de socialización de la ordenanza que trata el alza de los pasajes. En la quinta jornada de socialización de la ordenanza que trata el alza de los pasajes, la ciudadanía recalcó que el incremento no debe ser mayor a 5 centavos. La tarde de ayer, miércoles 8 de julio, finalizaron las jornadas de socialización destinadas al análisis de la tarifa del transporte urbano en el cantón. Este proceso responde al compromiso asumido por el municipio de Ambato y la Unión de Transporte Público con el firme objetivo de evitar nuevas paralizaciones del servicio como las ya registradas entre el 1 y 4 de junio y posteriormente el 23 de junio de este año. Durante la jornada, el personal técnico del municipio explicó que el informe se ejecutó con base en la evolución de los costos operativos fijos y variables de las unidades de transporte, como lo establece la normativa a nivel nacional. Uno de los puntos claves expuestos fue el incremento del precio del combustible, que afecta en que se realizó el estudio base en 2025. Costaba 2.80 el galón, sin embargo, a la fecha actual, junio 2026, este insumo registra un incremento del 14%. Así continúa y culmina el proceso de socialización de las tarifas de transporte urbano en la ciudad de Ambato.
1: 7 de la mañana, 6 minutos. 183 años del natalicio de Juan Merín Novela. La Dirección de Cultura y Turismo del Gobierno Autónomo Descentralizado Municipal de Ambato invita a la ciudadanía a participar en la tertulia histórica Ecos de un Pensamiento Liberal por los 183 años del natalicio de Juan Merín Novela, un espacio de reflexión y diálogo que busca fortalecer la memoria histórica, promover el conocimiento de nuestros personajes emblemáticos y fomentar el intercambio cultural entre la comunidad. El encuentro se desarrollará el viernes 10 de julio del 2026 a las 18:30 en el Museo Juan Benigno Vela.
0: Las 7 de la mañana con 7 minutos, tiempo de entrevistas. A esta hora de la mañana estamos saludando cordialmente con el ingeniero Fabián Rubio. Ingeniero, los cables de internet mal agrupados no solo generan malestar, sino daño estético en el espacio público, al menos en las calles centrales de la ciudad de Ambato. esas famosas telarañas, cables eléctricos, cables de prestadoras de servicios de internet, de TV cable, en fin, definitivamente tienen que desaparecer en barrios importantes de la ciudad de Ambato. ¿Qué podemos comentar al respecto de esta contaminación visual que tiene nuestra ciudad en importantes sectores? Ingeniero, muy buenos días. Bienvenido a nuestro programa de noticias.
10: Buenos días a Radio Continental. Gracias por la entrevista. En verdad, de lo que cuando yo estuve en empresa eléctrica Ambato, justamente fue un problema total en ese aspecto. La empresa eléctrica Ambato, en el centro de la ciudad y en muchas de las urbanizaciones, sectores fuera de la ciudad, se tiene ya totalmente soterrado los cables. Usted ha visto el barrio Vicoa, no existe ya ningún cable de ni de luz, ni de estos tallarines que son de la competencia de cables del internet, de comunicaciones. Asimismo, en ese aspecto, la empresa eléctrica Ambato, en función de mejorar la visión hacia la ciudad, tiene ya previsto en muchos de los sectores las redes, las tuberías, tanto para los cables eléctricos como para dar servicio a las operadoras para que utilicen previo un convenio de utilización, el soterramiento, la ductería, pero lamentablemente no se ha llegado a un acuerdo y totalmente hasta con el mismo municipio a través de una ordenanza para hacer cumplir totalmente. He visto en la ciudadela Ingaurco, ya está totalmente soterrado los cables eléctricos, ahí no existe ni un cable de energía eléctrica, pero los cables de comunicaciones, internet, telefonía, están ahí. Lamentablemente toca que la ciudadanía y las entidades, tanto como el municipio que tiene el verdadero control a través de una ordenanza para mejorar el aspecto totalmente de la ciudad.
0: Ahora varios sectores, especialmente sectores tradicionales del centro de Ambato, presentan estos cables, estos tallarines aéreos, y este es un problema que debe afrontar la empresa eléctrica, que en definitiva también es la propietaria de los postes. Debe exigir que el resto de empresas utilicen el sistema subterráneo para evitar esta contaminación visual, ingeniero.
10: Así es, pero justamente en el sector central de la ciudad, en el casco central, justamente no existe ninguna postería. Todos esos cables, esos tallarines, como dice, están adosados en las fachadas y a su vez pasan a través de la calle por el espacio aéreo, y eso es lo que contamina la visibilidad total de nuestra ciudad. Entonces, no es un asunto ya de la empresa eléctrica en el centro de la ciudad. Totalmente los cables, desde hace muchos años atrás, están totalmente soterrados con la red subterránea, usted mismo lo ha de haber visto, pero son solamente ya cables que no tienen ninguna incidencia en el aspecto eléctrico, sino en el de telecomunicaciones y internet y todos los servicios de televisión.
0: Aparte de esta contaminación visual, también, ingeniero, notamos una contaminación acústica. Gran parte de establecimientos comerciales con altos parlantes, en las calles circulando vehículos promocionando los productos, en fin, la contaminación acústica constituye también una de las agresiones más invasivas contra el bienestar ciudadano. Las autoridades deben controlar también esta contaminación acústica, ingeniero.
10: Totalmente de acuerdo, pero ahí hay todavía el asunto, como lo manifiesto, un traspase de situaciones entre el municipio y el medio ambiente y el Ministerio de Ambiente, que no creo que se ponen de acuerdo quién mismo tiene la responsabilidad total de mantener el ruido en niveles adecuados, es decir, lo que usted manifiesta de bocinas, pitos y propagandas comerciales. Entonces, de todas maneras, yo creo que nuestra municipalidad y en todo el país es el que debe poner reglas claras para mejorar el aspecto ciudadano.
0: Paralelamente, la contaminación visual altera la armonía estética del paisaje urbano mediante la proliferación desordenada de publicidad, cable aéreo, letreros, basura acumulada y elementos que ocultan y distorsionan un normal desenvolvimiento. Gran cantidad de letreros sin ningún tipo de control por parte de las autoridades, y esto también afecta la contaminación visual, ingeniero.
10: Así es, justamente. Tiempos de municipalidades anteriores, justamente se retiraron todos los letreros de bandera y cosas, pero lamentablemente al momento otra vez están asomando estos artefactos. Falta control total de las autoridades para que se cumplan las ordenanzas respectivas a través de las comunicación, socialización y finalmente, lamentablemente, a través de la multa correspondiente.
0: Unido a todos estos problemas, también la contaminación ambiental provocada por la inadecuada gestión de los residuos sólidos, los montones de basura abandonados en esquinas, espacios públicos, no solamente deterioran la imagen urbana, sino afecta inclusive en tiempo de lluvias los sumideros completamente tapados, abandonados, y esto es un problema que hay que ir superando antes de la presencia del fenómeno del Niño, ingeniero.
10: Totalmente de acuerdo, ahí está, que se debe controlar todos estos aspectos a través de las ordenanzas y a través de las instituciones que pongan empeño y quererle a la ciudad.
0: Las ciudades más ordenadas del mundo han comprendido que el desarrollo urbano sostenible exige combinar planificación, educación y cumplimiento efectivo de las normas. Hay muchas ordenanzas en el municipio ambateño, pero lamentablemente no existe autoridad que haga cumplir estas ordenanzas, ingeniero.
10: Totalmente de acuerdo, eso es lo que le estoy manifestando. De acuerdo con conocimiento, existen muchas ordenanzas, pero lamentablemente no son cumplidas por la parte de la ciudadanía y tampoco por la parte de las autoridades en el control respectivo para mejorar y vivir con una vida digna en nuestra ciudad y de toda nuestra cantón y provincia.
0: Bien, muchísimas gracias a la participación del ingeniero Fabián Rubio, analizando la contaminación visual, la contaminación auditiva, la contaminación ambiental en la ciudad de Ambato. Aspiramos que las autoridades de control ejerzan la presión para ordenar de mejor forma a nuestra ciudad. Muchísimas gracias a su participación, ingeniero. Tenga usted muy buenos días.
10: Muchas gracias, don Rey.
1: 7:15. Impulsan moda, producción y talento local. La Semana de la Moda Tungurahua Fashion Week 2026 se desarrollará del 13 al 17 de julio. La cuarta edición está inspirada en los elementos fuego, aire, tierra, agua y el legado. La propuesta busca consolidarse como vitrina para proyectar el talento creativo, productivo y empresarial de la provincia. El evento es organizado por el Gobierno Provincial de Tungurahua y la Fundación Ninari, junto a los aliados públicos y privados. El afán es fortalecer el diseño local y generar nuevas oportunidades comerciales. Más que una pasarela, será plataforma que articula a diseñadores, artesanos, academia, modelos, estilistas y emprendedores relacionados con la moda. La Semana de la Moda alcanza a la industria textil, confección, cuero, calzado, turismo y gastronomía, dinamizando la economía local y posicionando a Tungurahua como referente nacional de innovación, creatividad y producción. 7:16. Patronato Provincial renueva equipamiento médico. El Patronato Provincial de Tungurahua fortalece su capacidad de atención mediante la renovación del equipamiento médico en las áreas de laboratorio clínico, terapia física y odontología. La inversión permitirá ofrecer diagnósticos precisos, tratamientos más efectivos y mejor experiencia para quienes diariamente confían su salud a esta institución. El laboratorio clínico incorporó equipos con tecnología actualizada que permitirá procesar las muestras con mayor precisión, reducir los tiempos de entrega de resultados y garantizar análisis clínicos más confiables. El nuevo equipamiento en terapia física contribuirá a optimizar los procesos de rehabilitación de personas con lesiones musculares, articulares y neurológicas. Cada tratamiento contará con herramientas para favorecer la recuperación funcional más eficiente. Odontología renueva sus equipos para brindar atención más segura y cómoda y eficiente. Esta modernización fortalecerá los procedimientos preventivos y de restauración, ofreciendo mejores condiciones de atención a niños, jóvenes y adultos mayores. 7:18 Homenaje a policías en servicio pasivo. El Comando de Policía de la Zona 3 y la Subzona de Policía Tungurahua llevaron a cabo una ceremonia conmemorativa con motivo del Día del Policía Nacional en Servicio Pasivo la mañana de ayer. El acto se organizó para reconocer la labor, la entrega y el legado de los hombres y mujeres que dedicaron su vida a garantizar la seguridad ciudadana y el orden público en el país y provincia. El evento contó con la participación de destacadas autoridades civiles, policiales y militares. Asimismo, asistieron representantes de la Asociación de Oficiales en Servicio Pasivo de Tungurahua, acompañados por las Reinas de Ambato y de la Policía Nacional. Durante su intervención, Jimmy Viteri, jefe de la Subzona de Policía Tungurahua, destacó el profundo respeto y gratitud institucional hacia quienes hicieron de la seguridad ciudadana una vocación de vida. En sus palabras, recalcó que el ejemplo de los policías jubilados permanece vivo en la historia de la Policía Nacional del Ecuador.
0: Las 7:19 7:19 tiempo de entrevistas en las estaciones del Grupo Radial Continental, a participación del doctor Edison Pulistar. Doctor, cuando una persona sufre un infarto, un accidente de tránsito o una complicación obstétrica, el tiempo marca la diferencia entre la vida y la muerte. Lamentablemente, los hospitales en los tiempos actuales no están capacitados para atender este tipo de emergencias. ¿Qué podemos comentar al respecto? Doctor, muy buenos días. Bienvenido a nuestro programa de noticias.
1: Mi Viteri, jefe de la Subzona de Policía Tungurahua, destacó el profundo respeto y gratitud institucional hacia quienes hicieron de la seguridad ciudadana una vocación de vida. En sus palabras, recalcó que el ejemplo de los policías jubilados permanece vivo en la historia de la Policía Nacional del Ecuador.
0: Las 7:19 7:19 tiempo de entrevistas

0: Muerte. Lamentablemente, los hospitales en los tiempos actuales no están capacitados para atender este tipo de emergencias. ¿Qué podemos comentar al respecto? Doctor, muy buenos días. Bienvenido a nuestro programa de noticias.
1: ¿Cómo está, estimado don Fernando? Muy buenos días. Muy buenos días con su distinguida audiencia. Como usted lo ha mencionado, algunas de las patologías de emergencias, urgencias, que nuestra población puede tener, no más allá de eso también enfermedades catastróficas, pacientes con enfermedades renales crónicas que requieren diálisis, vale la pena, o es importante mencionar aquí que ha habido miles de fallecidos por falta de atención de recibir el servicio de diálisis, enfermedades prevenibles, muertes prevenibles, que tampoco a veces son cifras muy alarmantes, digamos, en el momento de que ocurren, porque son muertes prevenibles. Todos estos datos, estos parámetros han ido empeorando dentro del sistema de salud pública. La calidad de atención ha ido a menos y las consecuencias las está viviendo nuestra población. Los pacientes que requieren de todos estos servicios para poder seguir viviendo. Eso es literalmente lo que podemos decir. Recientemente se han pronunciado, han hecho plantones representantes de pacientes con esclerosis múltiple que requieren medicamentos que son altamente costosos, que no podrían adquirirlos por su cuenta. Siguen solicitando atención pacientes que requieren de diálisis y que hasta ahora no han tenido ninguna respuesta, lastimosamente.
0: Definitivamente no hay atención para casos de emergencia, no hay atención para problemas de salud, en fin, con frecuencia el debate público sobre salud gira alrededor de la falta de medicamentos, las largas filas en los hospitales saturados, y esto también es un problema que deben atender urgentemente las autoridades. Ofrecieron que en 30 días llegaban medicamentos de la India, pero esto fue un proyecto, fue un ofrecimiento. En la práctica todo es distinto, todo es diferente, doctor.
1: Exactamente, don Fernando. Mire, vamos con fechas concretas. El 22 de mayo, el señor presidente, si no me falla la memoria, creaba la empresa pública AILP, Empresa de Abastecimiento, Infraestructura y Logística. Planteó que en un plazo de 5 días tenía que ya estar conformado el directorio. Eso ocurrió apenas hace pocos días, es decir, más de un mes después de su creación. En su informe La Nación planteó que en 3 semanas, a partir del 24 de mayo, los hospitales y centros de salud estarían totalmente abastecidos. Han pasado más de 6 semanas y eso no ha ocurrido. Entonces, recientemente se elige el directorio de la empresa AILP, que es la encargada de hacer la compra de medicamentos nuevamente, una compra masiva de medicamentos. Recuerde que esto pasó también el año anterior. A diciembre del año anterior tenía que haber abastecido y ya se dio ese ofrecimiento. La ex ministra de Salud, señora vicepresidenta María José Pinto, planteó de que eso iba a ser así. Luego, un mes después, en enero de este año, salió en medios y dijo que no sabía por qué no llegaban los medicamentos. A fin de cuentas, eso no se concretó. Estamos hablando ya más de medio año del 2026 y todavía nada se ha concretado. Al frente de la empresa AILP va a estar está como gerente el ex viceministro de Salud, el secretario jurídico, el señor Stalin Andino, abogado de profesión. Está al frente, va a estar liderada esta empresa por el señor ministro de Salud. Va a estar como delegado de la presidencia una allegada que ha ocupado varios cargos en el gobierno y va a estar el señor José Julio Neira como secretario general. Entonces, van a tener aparentemente plenos poderes esta empresa, es decir, no va a pasar por casi ningún, esto es importante mencionar, casi ningún mecanismo de control y fiscalización para la compra de 20 millones que se van a comprar aparentemente esta cantidad de medicamentos a la India. No sabemos, no han dicho cómo, no se ha mencionado cuáles van a ser los controles de calidad para los medicamentos que se vayan a adquirir. Y mire lo que pasa, ahora dan plenos poderes a esta empresa y cuando se ha planteado que se declare en emergencia el sistema de salud, dijeron que no porque iban a haber actos de corrupción. Y ahora no es posible de que puedan haber actos de corrupción. Más allá de eso, al fin de cuentas, recientemente se instaura este directorio general de la empresa AILP. ¿Cuánto tiempo van a requerir? Porque, ojo, despidieron a todos los profesionales que estaban en planta central del Ministerio de Salud Pública, que antes formaban parte del Viceministerio de Atención Integral de Salud, donde se tenía que realizar también el tema de

0: de los procesos técnicos para las compras de medicamentos. La pregunta es cómo van a ser ahora, qué tiempos van a demorar, apenas se instaura el directorio. Entonces, a este paso, si es que todo sale bien, en el mejor de los casos, a finales de este año, tal vez estaríamos recibiendo medicamentos. El abastecimiento a nivel nacional es realmente alarmante y preocupante. Menos de un 40% en hospitales, casi menos de un 30% en promedio en centros de salud. No tenemos casi nada, y no es una exageración. Y esto lo venimos denunciando hace tiempo, pero en realidad no hay un interés de parte del gobierno para atender la crisis en el sistema de salud. ¿Cuántos pacientes más tendrán que fallecer? ¿Cuántas muertes evitables de recién nacidos, por ejemplo, tendrán que pasar para que haya una reacción?
1: Aparte de la falta de medicamentos, también la falta de camas hospitalarias, doctor. Ecuador dispone de apenas 1,3 camas hospitalarias por cada 1,000 habitantes. Pero el verdadero problema no es únicamente la escasez. ¿En dónde están esas camas? Los pacientes van por una atención en los hospitales, pero les manifiestan no tenemos disponibilidad de camas hospitalarias. Y esto es otro problema unido a la falta de equipos adecuados en los tiempos actuales, doctor.
0: Estimado Fernando, este es otro de las situaciones complejas que manifiestan una crisis estructural ya del sistema de salud. Más de 2 años no ha habido mantenimiento, me refiero a nivel nacional y en general, y acá en la provincia, mantenimiento de infraestructura y equipos. Son más de 2 años que no hemos tenido o no ha existido esto en los centros de salud y en hospitales. Al esto no existir, lógicamente, al no haber mantenimiento de infraestructura y equipos, también van deteriorándose y van saliendo de funcionamiento. Aparte de esto, han planteado de que hay un exceso de profesionales de la salud en el país. Se ha querido vender esta narrativa, que es falsa, que requiere un análisis mucho más amplio, pero también hacen falta enfermeras, médicos en los hospitales, personal de limpieza y de varios servicios. Los profesionales de la Asociación del Hospital Eugenio Espejo se pronunciaban en este sentido. Es decir, hemos venido viendo cada mes una manifestación de los distintos sectores del área de la salud evidenciando estas problemáticas. Pero la respuesta del discurso oficial que tratan de implantar, o la narrativa que tratan de implantar hacia las sociedades, que estamos médicos en exceso, falso. Falta de funcionamiento de camas completas, primero, la falta de mantenimiento de infraestructura, segundo, la falta de profesionales de la salud que puedan cubrir guardias, que puedan cubrir la atención mínima y básica. No se ha contratado en el Ministerio de Salud Pública profesionales de la salud. Hay una gran cantidad, el porcentaje de desempleo en profesionales de la salud es altísimo, médicos trabajando de taxistas buscando sus emprendimientos, la fuga de cerebros es importante, mientras usted mismo ha permitido que se pueda evidenciar que existe una alarmante también falta de atención y de brindar servicios adecuados en primer nivel, en segundo nivel, me refiero a centros de salud y hospitales. Entonces, son varias aristas y varios aspectos que en realidad son preocupantes y que cada uno de ellos suma a que se agrave esta crisis del sistema de salud que ya va más de un año, lastimosamente, sin tener una respuesta clara.
1: Finalmente, doctor, cuando un hospital no dispone de capacidad suficiente, ¿aumenta la lista de espera? ¿Se retrasan las cirugías? ¿Los pacientes permanecen durante horas o incluso días en las áreas de emergencia esperando la atención médica? ¿Muchas familias deben trasladarse a otras ciudades para continuar el tratamiento de un ser querido? Y así la desigualdad territorial termina convirtiéndose en desigualdad económica y mucha frustración para las familias ecuatorianas, doctor.
0: En efecto, estimado don Fernando, la población ecuatoriana, las familias ecuatorianas y las más afectadas principalmente son aquellas de más escasos recursos. Entonces, en este sentido, por ejemplo, ha crecido bastante, y lo denunciábamos también nosotros, han crecido las aseguradoras, las pólizas de seguros de salud. La población busca alternativas porque necesita ese cuidado, porque es difícil pagar una operación entre 7.000, 14.000 dólares, por ejemplo, de algún problema en traumatología, una fractura, una lesión. Es difícil que te manden a comprar el material de osteosíntesis que cuesta más de 1.000 dólares en promedio. Entonces, han acudido hacia los seguros de salud, quienes han crecido. Hay un informe también en este tema, más de un 5% solo en 2025. ¿Cuánto crecerán en 2026? Y el gran crecimiento de la empresa privada de salud, que ha llegado a convertir al hecho de recibir atención médica como un privilegio y no como un derecho, que es lo que consta en la Constitución y que es lo que está establecido a nivel internacional. Entonces, en ese sentido, quien más sufre, el más afectado al final es el paciente, el más afectado al final es la población ecuatoriana, que no tiene servicios de salud y atención necesaria, adecuada y mínimamente digna. Entonces, esto es complejo, como hemos mencionado. ¿Qué es lo que planteamos o qué es lo que se propone? Primero, que haya un control adecuado. Segundo, ya se creó la empresa ILP, tampoco creo que fue la solución. Destruyeron el Ministerio de Salud Pública, quitando el viceministerio. Pero ¿cuál es el plan? Evidencien públicamente cuál va a ser el plan, más allá del discurso pregonero, más allá de las palabras bonitas. Técnicamente, ¿cuál es el plan? ¿Qué hoja de ruta van a seguir? ¿Y en qué tiempo en realidad se va a ejecutar? ¿Cuáles son las personas o el equipo técnico que va a estar encargado de esto? Y así, a nivel nacional, desde la cabeza, y eso que se va desgregando hasta cada uno de los territorios. Se formaron las direcciones provinciales. Nosotros vamos a pronunciarnos en poco tiempo en este sentido. A 100 días ya de las direcciones provinciales, ¿cuál ha sido la solución? Más allá de las spots publicitarios que cada página de dirección provincial publica, que las ferias de salud, que las charlas. La salud no se atiende solo con ferias y charlas. Esa es una parte mínima, pero hay problemas mucho más urgentes. Tenemos pacientes crónicos que no podemos darles medicamentos, ni gasas, ni paracetamol tenemos ya en varios centros de salud. Entonces, eso es lo que solicitamos. Ha habido, pues, entonces, presupuesto. Estaban destinados 20 millones, aparentemente, para la compra de medicamentos. Pero ¿cuándo y hasta cuándo y cómo se va a hacer? Entonces, que haya un control público, que haya un control que nos permita a las organizaciones participar y ser parte de... Para todos, no queremos que esto siga así, queremos que se solucione, porque al final de cuentas todos estamos siendo afectados, pacientes, profesionales de la salud y todo el sistema de salud en general.
1: Y esto de conseguir un seguro privado también es una odisea por la falta de recursos económicos para personas mayores, para personas de la tercera edad, con enfermedades preestablecidas. Las aseguradoras prácticamente niegan este tipo de servicios de seguros privados. Muchísimas gracias por la participación del doctor Edison Pulistar, analizando que los hospitales del país se encuentran al límite. Muchísimas gracias por su participación, doctor. Tenga usted muy buenos días.
0: Muy buenos días, estimado Fernando. Gracias por el espacio.
1: Marcamos las 7 de la mañana con 32 minutos.
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3: 7 de la mañana con 32 minutos.
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10: 7:34. Reuniones de coordinación y alianzas. La agenda de la Secretaría Técnica del Fideicomiso Fondo de Páramos de Tungurahua y Lucha contra la Pobreza está activa mediante reuniones de coordinación y alianzas con miras a ejecutar acciones enmarcadas en los objetivos interinstitucionales. Los asesores del componente Mecanismos Financieros y Finanzas Verdes y la Innovación y Acción Productiva Positiva del Proyecto Montañas 2 de Cooperación Alemana, Ricardo Zurita y Francisco Moscoso, mantuvieron reunión de coordinación con el secretario técnico Juan José Carrillo y el profesional de gestión productiva Carlos Gaibor del Fondo de Páramos de Tungurahua, con el afán de viabilizar el fortalecimiento técnico, financiero y gobernanza. Juan José Carrillo aclaró que bajo su nueva gestión el Fondo de Páramos busca un cambio de enfoque estructural que se alineará estrictamente con el contrato de constitución del fideicomiso, la conservación de las fuentes hídricas en las cuencas de los ríos Ambato y Pastaza y la mitigación de la pobreza en las comunidades locales. Además, se indicó la necesidad de contratar una consultoría externa para evaluar el impacto real y socioeconómico de las inversiones realizadas en los últimos 18 años por parte del Fondo de Páramos. La finalidad es establecer el nuevo modelo de gestión enfocado en líneas de inversión eficientes como bioeconomía, infraestructura sanitaria o proyectos agroecológicos sostenibles. 7:36. Operativo policial dejó 41 registros preventivos. Con el propósito de fortalecer la seguridad ciudadana y prevenir la comisión de delitos, la Policía Nacional ejecutó un operativo antidelincuencial la noche del martes. La intervención se desarrolló alrededor de las 21 horas en la intersección de la avenida Juan Montalvo y la calle 7 Tratados, orientada a intensificar los controles en sectores considerados de mayor incidencia delictiva. Durante el operativo, los uniformados realizaron controles preventivos a personas y vehículos, enfocándose en quienes presentaban una actitud inusual o intentaban evadir la presencia policial. Como resultado de la intervención, se registró un total de 41 controles preventivos distribuidos en 24 personas identificadas, 15 vehículos inspeccionados y 2 motocicletas revisadas.
1: Las 7:37. La grata visita en las estaciones del Grupo Radial Continental, la presencia del ingeniero Diego Almache, director ejecutivo del CONSECA, el Consejo de Seguridad Ciudadana. Lo recibimos cordialmente, ingeniero, bienvenido a nuestro programa de noticias. Queremos conocer cómo va el tema de la seguridad en la ciudad de Ambato. Se anunciaba en meses anteriores la creación de un centro de control en las estaciones del ferrocarril. ¿Cómo va este proceso? La ciudad necesita organizarse de mejor forma con la participación de los barrios, aprovechar la tecnología también para, de alguna forma, mantener la tranquilidad, la seguridad en nuestra ciudad. Ingeniero, muy buenos días. Bienvenido a nuestro programa de noticias.
11: Muy buenos días con todos los ciudadanos que nos escuchan a través del Grupo Continental. Para nosotros es muy grato poder estar aquí y comunicar lo que estamos realizando como institución, ¿no? Cabe recalcar que CONSECA está trabajando conjuntamente con nuestros ciudadanos, con nuestras comunidades. Es importante la colaboración y es una directriz muy clara que recibimos también de nuestra máxima autoridad, la ingeniera Diana Caiza, que nos permitió estar ahora aquí, que nos permite formar parte, que nos permite colaborar. Ahora, muy bien, el tema de la sala de monitoreo es un centro que se está ya trabajando, tenemos un avance ya del 60% en nuestras nuevas instalaciones, a lo cual invito a la ciudadanía que venga, que nos visite, tienen un requerimiento, acérquense para poder colaborar. Estamos ubicados en la calle Juan Cajas y Don Calderón, en nuestro nuevo edificio. El tema de la sala de monitoreo lo estamos trabajando conjuntamente con las instituciones como Policía Nacional, ECU-911, Empresa Eléctrica, instituciones que nos permiten a nosotros seguir adelante, que nos permitieron tener este sueño que alguna vez fue solo plasmado en papel, ahora lo estamos haciendo, ahora lo estamos ejecutando con tecnología moderna que que involucre inteligencia artificial en muchas de nuestras cámaras, ahora vamos a poder colaborar en el cuidado del espacio público y en la seguridad con los ciudadanos.
1: La ciudadanía y las autoridades manifiestan que el tema de la seguridad no es responsabilidad de los organismos seccionales, pero es parte fundamental. Esto de donación de cámaras, de donación de vehículos a la policía, está bien, pero debemos permanentemente hacer un acercamiento con la ciudadanía, motivar la creación de los comités barriales para llevar algo de cultura, algo de deporte, algo de entretenimiento, algo de seguridad por parte del Consejo de Seguridad Municipal, ingeniero.
11: Claro, es una directriz muy clara la que nosotros tenemos, es la colaboración. Ahorita Conseca cuenta con 545 comunidades organizadas que nos está permitiendo acercarnos a la ciudadanía. Conseca llega a estas comunidades con shows de cohesión, capacitaciones. Las capacitaciones son muy importantes. Cabe recordar a la ciudadanía, son capacitaciones en educación vial, incendios, seguridad, que nos apoya Policía Nacional en estos casos para que los jóvenes, niños, entiendan los peligros que existen en la actualidad. Lastimosamente, la seguridad y la inseguridad aumentan y disminuyen masivamente. No hay un control exacto en este caso, ¿no es cierto? Podremos decirlo así. La inseguridad aumenta y nosotros atacamos bastante a la inseguridad. Y es lo que ahorita estamos realizando. Nuestros comités barriales están dando resultados, están uniendo a la ciudadanía. Nosotros llegamos con nuestros shows de cohesión cuando la ciudadanía lo necesite. Llegamos con mingas para fortalecer esa unión entre vecinos, para que ahora, cuando un vecino esté en una emergencia, esté en peligro, toda la comunidad también pueda actuar. Podamos actuar, hacer un solo puño y salir adelante como comunidad, ¿no?
1: Este nuevo centro de monitoreo está trabajando en coordinación con el ECU-911, ingeniero.
11: Exactamente, nosotros tenemos una comunicación directa ya con el ECU-911. Igual, mencionarles a toda la ciudadanía que al formar parte de nuestras comunidades organizadas, ustedes acceden a un beneficio que gracias a la ingeniera Diana Caiza lo tenemos ahora. Son nuestras alarmas comunitarias. Estas alarmas comunitarias están conectadas directamente con el ECU-911. Están siendo vigiladas en la sala de monitoreo de ECU. Entonces es una conexión muy fuerte y directa que tenemos con esta institución.
1: Es importante inclusive contar con los presupuestos económicos respectivos. Ingeniero, ¿usted considera que es necesario en la ciudad de Ambato implementar una tasa de seguridad como tienen otras ciudades en nuestro país, ingeniero?
11: Sí, estamos en el análisis igual de poder realizar una tasa de seguridad, claro. Esto tenemos que consultar con la ciudadanía porque ellos son los que tienen voz y voto aquí. La tasa de seguridad está en un análisis, podemos decirlo ahorita paulatinamente. No lo estamos implementando, cabe recalcar a la ciudadanía, pero otras ciudades lo han implementado y les da buenos resultados, cabe recalcar.
1: Ahora estamos ya en una temporada de vacaciones estudiantiles y hay que aprovechar justamente esta época para participar en campañas de seguridad en los diferentes barrios, ingeniero.
11: Claro, es muy importante recordar a las comunidades organizadas que forman parte de nuestra familia de Conseca y a las nuevas que también quieren formar. Es importante vincularnos, dejarnos formar parte de ellos, dejarnos entrar a sus barrios, porque nosotros ingresamos ¿para qué? Para ayudar, para poder fortalecer, para hacer una cohesión barrial mucho más fuerte. Nuestros niños, adolescentes se merecen seguridad y es por eso que nosotros lo estamos haciendo.
1: En épocas anteriores, los taxis, los vehículos de transporte público contaban con cámaras de seguridad. Lamentablemente esto se ha ido destruyendo poco a poco, pero ahora que se va estudiando las nuevas tarifas del transporte urbano, hay que ver también las mejoras en este sentido. Las cámaras de seguridad en los taxis, las cámaras de seguridad en el servicio de transporte, también debe haber una coordinación con las autoridades municipales, sí, ingeniero.
11: Exactamente, debe haber una coordinación y lo vamos a hacer, lo vamos a lograr. Todo en este momento se puede lograr, pero siempre y cuando exista esa colaboración, exista el diálogo entre todas las instituciones que vamos a formar parte, que exista esa cohesión que nosotros lo llamamos para poder salir con el proyecto, ¿no? Con la seguridad que todos necesitamos realizar, que todos necesitamos y nos merecemos. No es un, solo es un sino es un derecho que nosotros tenemos, la seguridad.
1: Usted manifiesta siempre que exista la colaboración. A lo mejor hay algún tipo de resistencias de algunos sectores ciudadanos, tal vez en los barrios, en las plazas, en los mercados, gente que se opone al accionar de Conseca, ingeniero.
11: Claro, no todo es color de rosa, como nosotros lo decimos, no vale recalcar esta parte, pero existen algunos barrios que hay resistencia, que tal vez hay diferencias entre ellos mismos, entre la comunidad. Es por eso que en muchas de las ocasiones nosotros como institución se nos dificulta el llegar, pero tampoco nos damos el brazo a torcer. Nosotros queremos llegar, todos merecemos seguridad, y es la directriz muy clara que tenemos de nuestra ingeniera, la ingeniera Diana Caiza, fue clara, es apoyar, dar el todo por la ciudadanía.
1: ¿Cómo superar este tipo de resistencia que usted manifiesta existe en varios sectores de la ciudad?
11: Claro, el diálogo es muy importante. El diálogo, solventar cualquier diferencia que existe mediante el diálogo. Podemos llegar a grandes cosas cuando la ciudadanía se une y podemos tener esta cohesión barrial, esta unión barrial.
1: Habíamos sugerido la organización de los comités barriales, tal vez con algún pequeño aporte para financiar la luz eléctrica, para financiar algún mecanismo de ayuda para las casas barriales, inclusive fomentar nuevas casas barriales, llevar actividad social, actividad cultural, actividad deportiva. Hay varios mecanismos como para acercar a la ciudadanía, y esta es responsabilidad de nuestras autoridades.
11: Claro, es importante, como lo acaba de mencionar, es muy importante. Nosotros como institución, ¿qué tenemos que hacer? Es realizar la unión barrial, es llevar todo nuestro arsenal, todos nuestros servicios a la comunidad. Nosotros como Conseca tenemos varios servicios que podemos llegar a una comunidad, los shows de cohesión, que participan todos, igual con desarrollo social, tenemos nuestros deportes, rumbaterapia, diferentes servicios que llegamos a las comunidades. Es importante. El aporte que nosotros estamos dando como institución y que está dando nuestra máxima autoridad es tecnología. Conseca está brindando tecnología con seguridad. Es algo que se está llevando de la mano y es totalmente gratis. Recordemos que lo único que pedimos a la comunidad, lo único que decimos es que colaboren, nos colaboren a nosotros como institución. La alarma es totalmente gratuita, está conectada al ECU 911, totalmente gratuito, no hay que pagar absolutamente nada de la alarma.
1: Con motivo de la socialización de las nuevas tarifas del transporte urbano, se ha tenido varias socializaciones en diferentes sectores. Hay que aprovechar también la presencia del municipio para dar a conocer que todo va a mejorar con seguridad, ingeniero.
11: Claro, absolutamente, todo va a mejorar cuando, siempre y cuando la comunidad también nos permita. La seguridad va de la mano con la comunidad. Si una comunidad es unida, está en todo, pero con la cohesión barrial podemos luchar, hacer frente a muchas cosas. Hacemos un solo puño y salimos adelante.
1: Se habla definitivamente que el mayor problema que tienen las ciudades ecuatorianas es la inseguridad. En este sentido, ¿algún plan especial para estos meses finales de la actual administración y recomendaciones para las nuevas autoridades que asumirán esta responsabilidad a partir del año 2027, ingeniero?
11: Claro, la recomendación más fuerte que es continuar. Continuar con lo que se está dejando, continuar con los planes que tenemos. Nuestro plan cantonal de seguridad ciudadana está en ejecución, lo estamos logrando, dejamos todo eso en cancha y lo vamos a continuar, ¿no? Vamos a seguir luchando porque Ambato está cambiando y Ambato es de todos. Entonces recordemos esta frase que nos va a llevar a grandes momentos y vamos a recordar esto.
1: Finalmente, las actividades que viene desarrollando Conseca en esta temporada, ingeniero.
11: Las actividades que vamos a realizar, bueno, invito a la comunidad, cabe mencionarlo nuevamente, ¿no? Que forme parte de nuestras comunidades organizadas, que nos dejen ingresar a sus hogares, a sus barrios, a sus sedes, para poder brindarles los servicios que nosotros podemos, para poder ayudar a formar un parte de los comités barriales, los comités de seguridad, las comunidades organizadas, un proyecto que nosotros tenemos, un proyecto emblemático que nosotros estamos luchando y hemos venido trabajando ya varios años, varios meses, que venimos luchando y venimos consolidándolo. Ahora nuestras comunidades organizadas están formadas, tenemos 545 comunidades y tenemos una casa muy grande y nos falta formar más, ¿no? Entonces les invitamos, acérquense a las oficinas de Conseca. Estamos en la Juan Cajas y a Don Calderón para poder ayudarnos, ¿no?
1: Bien, ingeniero, le agradecemos muchísimo esta grata visita a las estaciones del Grupo Radial Continental y siempre a sus órdenes para promocionar campañas educativas en beneficio de nuestra querida ciudad de Ambato.
11: Muchas gracias a toda la ciudadanía que nos escuchó. Un saludo muy fraterno a todos y sigamos trabajando juntos.
1: Ha participado en las estaciones del Grupo Radial Continental el ingeniero Diego Almache, director ejecutivo de Conseca. Marcamos las 7 de la mañana, 49 minutos.
10: Murieron abrazados. Una mujer y un niño, presuntamente familiares, fueron las víctimas mortales de un fatal accidente ocurrido la tarde de ayer en Ambato. Lo que parecía una tarde normal en Ambato terminó convertido en una escena desgarradora. Una mujer de aproximadamente 25 años y un niño de 7 murieron abrazados dentro de un bus de transporte rural que se precipitó por una ladera la tarde de ayer. El hecho ocurrió aproximadamente a las 13 horas 35 minutos en la calle Julián Coronel, en la vía que conduce al sector de El Socavón, en Ambato. Varios adolescentes que caminaban por la zona fueron testigos del accidente y aún no lograban salir del estado de shock provocado por lo que observaron. Según relataron, el bus descendía a gran velocidad cuando el conductor perdió el control. En un primer momento, la unidad se arrimó hacia el muro de contención ubicado al costado derecho. Segundos después, giró bruscamente hacia la izquierda y chocó contra la estructura de protección. La fuerza del impacto fue tan violenta que el muro no resistió el peso del automotor. El bus atravesó la barrera de seguridad y terminó cayendo por la ladera cerca del río Ambato. Los estudiantes aseguraron que por pocos segundos evitaron ser alcanzados por el vehículo. Corrimos porque vimos que venía sin control, contaron. Quienes transitaban por el sector alertaron inmediatamente al ECU-911 desde la central de emergencias. Se coordinó la movilización de unidades del Cuerpo de Bomberos de Ambato, Ministerio de Salud Pública, agentes civiles de tránsito y Policía Nacional. La unidad siniestrada pertenecía a la cooperativa Atahualpa, al disco número 12 y cubría la línea 31 con destino a Cuchimamba, en el norte de Ambato. El subteniente Darío Quinzo, del Cuerpo de Bomberos de Ambato, informó que 3 personas heridas fueron rescatadas y entregadas estables al personal médico. Afortunadamente, el bus no transportaba una gran cantidad de pasajeros, explicó el oficial. 7 de la mañana, 52 minutos. Hay puntos con unas telarañas. El problema de las llamadas telarañas o tallarines de cables de internet o televisión por cable que dan un pésimo escenario a la imagen de la ciudad generan malestar en los ciudadanos que llevan días y hasta semanas lidiando con la cantidad de cables al aire libre. Aunque esta historia se repite en varios sectores, es alrededor de 4 calles de la urbe céntrica donde los moradores y dueños de los locales piden que se realice una limpieza y se sancione a los responsables. Carlos Mayorga, quien tiene un local de camas y colchones cerca de la calle de Arkea, dice que ya la molestia no solo es estética, sino que debido a que los camiones no pueden circular de manera normal por la caída de los cables, sobre todo en las últimas 2 semanas, prefieren aplazar sus entregas y eso los perjudica. Asimismo, Rosa de Morales, quien vive en el sector de la calle Manuela Cañizares, dijo que al menos el 90% de los que están apelmazados ya ni siquiera son utilizados. Caen por el peso y afectan el servicio de quienes viven en el sector, por lo que piden con urgencia una pronta intervención.
1: Hay pruebas suficientes en el caso Sino Hidro. El fiscal Carlos Alarcón inició la presentación de sus alegatos de cierre o clausura en el juicio. Es importante conocer que el fiscal general encargado Carlos Alarcón aseguró ayer ante el Tribunal de la Corte Nacional de Justicia que en los días de audiencia del juicio contra los 21 acusados por el delito de cohecho en el caso Sino Hidro se ha presentado la prueba suficiente, pertinente, útil y legalmente obtenida para acreditar cada una de las 28 premisas físicas procesadas, dice la información. Tres órdenes de prisión preventiva. También el fiscal general encargado Carlos Alarcón, ante el Tribunal de Juicio del caso Sino Hidro de la Corte Nacional de Justicia, aseguró que en los días de audiencia del juicio contra los 21 acusados por el delito de cohecho, se ha presentado la prueba suficiente, pertinente, útil y legalmente obtenida para acreditar, más allá de toda duda razonable, cada una de las 28 premisas fácticas propuestas, las cuales destruirían la presunción de inocencia de los procesados. En el día 29 de la diligencia de juzgamiento, la mañana de ayer, Alarcón dio inicio a la presentación de sus alegatos de cierre o clausura. Él explicó que la Fiscalía, a través de la etapa probatoria finalizada, ha demostrado con absoluta objetividad y ha presentado una suficiente carga probatoria que le serviría a los jueces nacionales Manuel Cabrera, Daniela Camacho y Julio Inga para imputar el delito de cohecho a todos los ahora procesados, incluido el expresidente Lenín Moreno, con una posible condena de 6 años de cárcel.
10: Recorrido turístico a Mulmul este sábado para la familia. Todos invitados a un paseo ecológico que se promueve desde el gobierno provincial de Tungurahua para este 11 de julio. La gira es al cerro Mulmul y la concentración será en Huambaló de Pelileo, pero puede pedirse información en la dirección de turismo estos días para la inscripción de toda la familia que quiera asistir de manera gratuita.
1: Las 7:56, 7:56, tiempo de entrevistas. En línea directa estamos ya en contacto con el ingeniero Rumiñahui Gigalo. Ingeniero, culmina el proceso de socialización de la ordenanza que trata el alza de los pasajes urbanos. En la quinta jornada de socialización de la ordenanza que trata el alza de pasajes, la ciudadanía recalcó que el incremento no debe ser mayor a 5 centavos. Este tipo de socializaciones es vinculante con los estudios técnicos, tanto del municipio como de los transportistas. ¿Qué podemos comentar al respecto? Ingeniero, muy buenos días. Bienvenido a nuestro programa de noticias.
12: Don Fernando Verastegui, buenos días. El Grupo Radial Continental y a toda la ciudadanía ambateña. Muy buenos días. En efecto, el día de ayer, de acuerdo a la planificación realizada por la Secretaría de Participación Ciudadana, con compromiso con los señores transportistas también, terminó las 5 socializaciones realizadas, planificadas en el Cantón Ambato, del proyecto de ordenanza que se refiere a la revisión de tarifas y al mejoramiento de la calidad del servicio de transporte urbano en el Cantón Ambato. En efecto, la mayoría de los ciudadanos manifiestan de que solo estarían dispuestos a pagar 5 centavos adicionales, pero esto no concuerda con ninguna de las propuestas realizadas por la Dirección de Movilidad y por el Gobierno Autónomo de Centralización de Municipalidad de Ambato, quiénes son los responsables, de acuerdo a la resolución 067-2021, de a realizar los estudios pertinentes para la actualización de la tarifa de transporte. En este caso, este estudio realizado por la Dirección de Movilidad se refiere a 3 tipos de tarifas: la tarifa socialmente justa de 40, la del punto del equilibrio de 43 y la tarifa técnica de 51 centavos. Entonces, esto se explicó el día de ayer también, que no hay una tarifa de 35 centavos, bueno, ya el Consejo Municipal políticamente puede ser que asuma esta nueva tarifa de 35, a pesar de que la normativa es clara, hay una metodología, la metodología de cálculo se cumple por la Dirección de Movilidad, y por lo tanto, no sé si hay algún iluminado o iluminada que vendrá, dirá que son 35 centavos fuera de la tarifa, fuera del estudio, mejor dicho, realizada por la Dirección de Movilidad. Por otro, también explicar que El estudio, como usted manifiesta, de los transportistas tampoco es vinculante, es simplemente una referencia que la comisión no analizó por esa misma razón, porque no es vinculante. Entonces, por otro lado, también la socialización realizada, la normativa es clara, ¿no? La constitución mismo, la ley de orgánica de participación ciudadana y la ordenanza también de participación ciudadana del Cantón Ambato mencionan que se debe realizar o trabajar con la ciudadanía, pero no se refiere a que sea vinculante directamente. Nosotros escuchamos, analizamos si hay alguna sugerencia fuera de los resultados del estudio, fuera de o que se haya referido alguna observación o sugerencia del servicio, pues se puede acoger. Caso contrario, no.
13: Había que estudiar especialmente los factores de análisis técnico en este tipo de socializaciones, ingeniero, los costos operativos fijos, los costos variables, el costo de la unidad del bus, la capacidad de transporte, cuántos pasajeros se movilizan diariamente, el margen de ganancias, para ver algunos posibles factores de las tarifas técnicas, las tarifas socialmente justas, las tarifas que sugiere la ciudadanía. Todos estos factores fueron considerados en este tipo de socializaciones, ingeniero.
12: Sí, justamente en la parte técnica, el equipo técnico socializó de cómo se ha realizado el cálculo pertinente, nuevamente reiterando, utilizando esta metodología dispuesta por la Agencia Nacional de Tránsito, que es, como usted mismo manifiesta, calcular todos los costos fijos, variables, ¿no es cierto?, costos legales inclusive, y también frente a la demanda, al número de pasajeros, al kilómetro recorrido, son factores que han incidido en el cálculo. Por lo tanto, esos son los tres tarifas que se genera. Por ejemplo, la tarifa socialmente justa es de acuerdo, el factor principal es ver y la capacidad de pago del ciudadano ambateño y ambateña, acá haciendo referencia al ingreso, al salario básico unificado. Entonces, todo eso se calcula en la capacidad. En cambio, la tarifa del punto de equilibrio, el factor principal es de que la tasa interna de retorno se calcule con el 5%. Esto quiere decir que solamente el 5% puede ganar, digamos, entre términos coloquiales, el transportista, el busero, por haber invertido, gastado o dado el servicio, ¿no es cierto? Esos son el factor principal. Por otro lado, la tarifa técnica es como haber sido cualquier emprendedor o inversionista debe generar el 15% de ganancia, o obtener el 15% de utilidad. Entonces, la comisión analizó, se envió el proyecto de ordenanza con las tarifas del punto de equilibrio. Esto quiere decir 40 centavos para el ciudadano, 3 centavos para que el GAT municipal de Ambato, a manera de compensación, entregue al transportista.
13: Ahora, este proyecto de ordenanza no se limitará exclusivamente a fijar un nuevo valor en el pasaje, sino que regulará componentes indispensables para mejorar la movilidad en la ciudad de Ambato. La implementación de la caja común, la atención respetuosa prioritaria, el respeto estricto de las zonas de embarque, las estaciones, en fin, las campañas de educación vial por parte del municipio. Aquí también el municipio y los transportistas deben cumplir todas estas necesidades para asegurar una mejor movilidad de la ciudadanía ambateña, ingeniero.
12: Sí, justamente el proyecto de ordenanza, como usted manifiesta, no solo contiene la revisión de las tarifas, también trata del mejoramiento de la calidad del servicio, como usted mismo ya manifiesta algunos, o algunos otros son, por ejemplo, se seguirá manteniendo las preferencias en las tarifas, por ejemplo, a los adultos mayores, a los estudiantes, a los discapacitados, que debe, por ley, cobrarse solamente el 50% de la tarifa normal. Por otro lado, también se insiste en la implementación de la caja común, no solamente de una cooperativa o una compañía, sino a nivel de todo el transporte urbano, que eso ya debería implementarse, que eso viene de, inclusive desde una ley desde el 2016, que debe implementarse esta caja común. Por otro lado, también estamos, algunos ya han iniciado, por ejemplo, una aplicación, un código QR en cada una de las unidades de buses para hacer las denuncias, las sugerencias por maltrato, por algún irrespeto de la señalización vial. Entonces eso ya contraviene inclusive con sanciones. Por otro lado, también estamos incluyendo también el boleto social, el cobro centralizado. Esto quiere decir, ya en este tiempo debería ya utilizarse las tarjetas como medio de pago, o tarjetas ciudadanas, digamos, como medio de pago, y que no estemos solo cobrando en efectivo. Entonces, son algunas cuestiones que también, por ejemplo, también hay que decirlo, se insiste en lo que se refiere a elevadores para discapacitados o adultos mayores. Lo que lamentablemente no ha progresado es que esto de implementar infraestructura de transporte en camas bajas por el relieve que tiene la ciudad de Ambato no se puede implementar. Siempre va a ser los buses un poco altos. Eso es porque el relieve del cantón Ambato no permite a implementar esta situación. Entonces, son estas cosas, también la educación vial, que es más importante tanto para la ciudadanía como para el transportista. Eso también incluye dentro del proyecto de ordenanza.
13: Finalmente, la consulta ciudadana de nuestros amigos oyentes. En el transporte de carga, ya que mucha carga sale de la ciudad de Ambato a diferentes ciudades, idéntico, mucha carga llega de los mercados de la costa, del oriente, a la ciudad de Ambato. Estas tarifas del transporte de carga, ¿regula la Agencia Nacional de Tránsito, regula las municipalidades, o se deja en libertad debido a la oferta y a la demanda en este tipo de transportes de carga, ingeniero?
12: Bueno, lo que nosotros tenemos conocimiento es de que cada uno, el transportista, la compañía que hace este tipo de servicio de una provincia a la otra, ya depende de su margen de gasto y de utilidad que quiera tener, así, obviamente no exagerando, pero nosotros como Cantón Ambato, como municipalidad, regulamos lo que es del Cantón Ambato, más no interprovincial y intraprovincial, sino solamente intracantonal del Cantón Ambato. Eso se refiere a buses urbanos, a taxis convencionales ejecutivos, a transporte rural intracantonal. Son las tres modalidades que nosotros no podemos regular.
13: Bien, ingeniero, muchísimas gracias. Interesante su comentario, analizando que culminan los procesos de socialización de la ordenanza que trata el estudio de las alzas, de la revisión de las tarifas del transporte urbano en la ciudad de Ambato. Muchísimas gracias su participación, ingeniero. Tenga usted muy buenos días.
12: Igualmente, muy buenos días a cada uno de ustedes.
13: Marcamos las 8:08.
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3: 8:08.
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6: Todos los deportes en las estaciones del Grupo Radial Continental. Tras 27 días ininterrumpidos de fútbol y emociones, el Mundial se tomó una tregua de apenas 24 horas antes de la fase decisiva del torneo, en el que ya solo quedan los 8 mejores equipos que a partir de hoy disputarán los cuartos de final. El 11 de junio comenzaron el torneo 48 equipos, 16 más que en la edición precedente en Qatar, y ya se han disputado 96 de los 104 partidos previstos en competición para dejar el número de supervivientes en 8. Entre los equipos ya no están ni los tres anfitriones, Estados Unidos, México y Canadá, eliminados en octavos de final, ni campeones del mundo como Brasil, Alemania y Uruguay, ni otros equipos que habían llegado con pretensiones de llegar lejos como Países Bajos y Portugal. Sí, continúa la gran favorita al título, Francia, que causó gran impresión con su potente delantera, aunque le tocó sufrir en octavos para eliminar a una batalladora selección paraguaya con 1-0 de penal. También ha llegado a cuartos la campeona Argentina, que mantiene así las opciones de convertirse en la primera selección que revalida el título después de que Brasil de Pelé en 1958 y 1962. Si la remontada en la prórroga contra Cabo Verde en 16avos tuvo menos épica por lo modesto del rival, la de octavos frente a Egipto fue milagrosa. Argentina perdía 2-0 a falta de 11 minutos para el tiempo reglamentario y acabó ganando por 3-2. Un encuentro no exento de polémica que ha llevado a la Federación Egipcia a pedir la exclusión del árbitro en lo que resta del torneo, al que reprochan haber anulado un gol válido y no haber señalado un penal a favor de los faraones. Pero la albiceleste ha llegado hasta aquí gracias en gran parte al genio de Lionel Messi, que a sus 39 años sigue siendo el líder absoluto del equipo y ha marcado 8 goles en lo que va del torneo, convirtiéndose de paso en el máximo goleador de la historia del torneo con 21 tantos. Muy lejos queda ya la cifra de 16 goles del alemán Miroslav Klose, que era el líder de goleo en mundiales antes de que echara a rodar el balón en el Azteca el 11 de junio. El alemán lo ha superado también a Kylian Mbappé, quien lidera la temible ofensiva blue y que ha marcado un gol menos que Messi en esta edición y 19 goles, 93 veces en 131 partidos con la selección de Bélgica. La tregua antes de afrontar la fase decisiva con los 8 mejores equipos del mundo.
7: Abren el telón de los cuartos. Llegó el momento de definición del Mundial 2026. Los cuartos de final son la instancia en la que el campeón empieza a aparecer de verdad, en la que la exigencia crece y solo los elegidos sacan diferencia. Los 8 mejores equipos del torneo se medirán en busca de las semifinales y los primeros que salen a escena son Francia versus Marruecos. El duelo se disputa esta tarde en el estadio Gillette de Boston desde las 15 horas. Este encuentro representa una revancha directa de las semifinales del Mundial Qatar 2022, en las cuales Francia superó 2-0 al conjunto africano con goles de Theo Hernández y Randall Kolo Muani. Los Blues buscarán mantener su camino perfecto en el Mundial 2026 para reafirmar su estatus de favorito al título. Atravesar esta barrera les permitirá además acercarse a su tercera final consecutiva, luego de ser campeones en Rusia 2018 y subcampeón en Qatar 2022, donde cayeron ante Argentina. Para Marruecos, esta es la oportunidad de demostrar que su histórica campaña en la Copa del Mundo anterior y su actual rendimiento no son una casualidad. En caso de vencer a los galos, se consolidarán como una nueva potencia futbolística planetaria y se convertirían en la bandera definitiva del fútbol africano contemporáneo. Francia llegó a cuartos de final con una esforzada victoria 1-0 sobre Paraguay, aunque dominó ampliamente la posición del balón, tuvo dificultades para romper un bloque defensivo. De hecho, logró el triunfo gracias a un penal por una falta observada a través del VAR. Marruecos, por su parte, llega con el ánimo a pleno tras golear 3-0 a Canadá. El equipo magrebí mostró una efectividad letal para clasificarse por segunda vez consecutiva a los cuartos de final de una Copa del Mundo.
6: Y la lucha por la bota de oro se ha convertido en uno de los grandes atractivos del torneo. En la pugna junto a Messi y Mbappé está Erling Haaland, que con 7 goles ha llevado a Noruega a los cuartos. Harry Kane suma 6 con Inglaterra y tampoco se puede olvidar a Jude Bellingham, Ousmane Dembélé y Oyarzabal, todos con 4 tantos y que siguen en el torneo. Son como tiburones, huelen la sangre y marcan, resumió el seleccionador inglés Thomas Tuchel para referirse a esta pelea. El récord de goles en una sola edición, los 13 anotados por el francés Montaigne en 1958, podría estar en peligro de aquí a la final del torneo. De los equipos que llegaron a priori, estos 4 equipos, Argentina e Inglaterra por un lado y Francia y España por el otro, deberían disputar las semifinales. Pero el fútbol ha cambiado y cada vez es más fuerte ver a equipos con menos pedigrí llegar lejos en este tipo de torneos.
7: Piero Hincapié rompe el silencio. El defensor de la selección de Ecuador, Piero Hincapié, habló tras la eliminatoria de la Tri en los 16avos de final del Mundial 2026. El zaguero nacional asumió la total responsabilidad por la tarjeta roja directa que recibió en la derrota 2-0 ante México, luego de infringir una de las nuevas normativas de la FIFA en el tiempo añadido. El zaguero esmeraldeño de 24 años explicó que la alta intensidad del compromiso frente al combinado azteca le jugó una mala pasada, provocando un descuido reglamentario que terminó por condicionar el cierre del encuentro para el equipo dirigido por el director técnico Sebastián Becasese. El incidente se suscitó tras un fuerte cruce verbal con el delantero mexicano Santiago Jiménez. En ese instante, Hincapié se dirigió al atacante cubriendo la boca con la mano, con una acción estrictamente prohibida en el nuevo protocolo disciplinario del torneo. La jugada fue revisada de inmediato por el VAR, lo que determinó su expulsión automática por parte del juez central. De los errores uno aprende. No quería hablar de esto, pero la expulsión fue un error. Por la calentura del partido me olvidé de que no se podía tapar la boca, me olvidé por completo. De esos errores se aprende, aseguró con notable autocrítica el actual jugador del Arsenal, campeón de la Premier League, quien prefirió mantener en reserva las palabras exactas que intercambió con Jiménez.
8: Y tras la eliminación de la tricolor en la Copa del Mundo, el presidente de la Federación Ecuatoriana de Fútbol, Francisco Egas, ha sido blanco de críticas por aparentes errores en la elección de entrenadores y una falta de estructura de largo plazo en las selecciones nacionales, a pesar de su plan estratégico 2030 que ha quedado solo en el papel. El único comunicado que emitió la Federación Ecuatoriana de Fútbol después de la eliminación de Ecuador dedica el último párrafo para hablar del futuro y asegura que el país ya cuenta con proyectos serios de formación de jugadores jóvenes, sin especificar si se refiere a alguno dentro de la Ecuafútbol o acaso a los ya conocidos proyectos a nivel de clubes, con Independiente del Valle liderando este rubro y otros aportando en menor medida como Liga de Quito, Universidad Católica u Orense. Todo apunta.
7: Exactas que intercambió con Jiménez.
8: Y tras la eliminación de la tricolor en la Copa del Mundo, el presidente de la Federación Ecuatoriana de Fútbol, Francisco Egas, ha sido blanco de críticas por aparentes errores en la elección de entrenadores y una falta de estructura de largo plazo en las selecciones nacionales, a pesar de su plan estratégico 2030 que ha quedado solo en el papel.

0: ¿Alguno dentro de la Ecuafútbol o acaso a los ya conocidos proyectos a nivel de clubes con Independiente del Valle liderando este rubro y otros aportando en menor medida como Liga de Quito, Universidad Católica u Orense? Todo apunta a que el párrafo en mención hace referencia al hoy unificado cuerpo técnico de la selección sub-17 y sub-20 con el argentino Gonzalo Ferrea a la cabeza. El técnico llegó en diciembre del año pasado, proveniente de Orense, y tiene pasado además en las formativas de Lanús, Argentinos Juniors y Toluca. Varias cabezas con pocos resultados. En los 7 años del actual directorio de la Ecuafútbol, presidido por Francisco Egas, ninguna categoría sostuvo al mismo entrenador.
1: Casa Blanca defendió a Trump. La Casa Blanca defendió la llamada que el presidente de Estados Unidos, Donald Trump, hizo al presidente de la FIFA, Gianni Infantino, para suspender la sanción impuesta durante el Mundial 2026 al delantero estadounidense Folarin Balogun, señalando que Washington consideró que hizo lo correcto. El director del grupo de trabajo de la Casa Blanca por el Mundial, Andrew Giuliani, negó en rueda de prensa que alguien en el gobierno considerara la intervención un gesto con pocos precedentes en la historia de los mundiales que fuera a enfurecer a otras federaciones. Esto no sienta un precedente en cuanto a que Estados Unidos examine lo que podría ser una gestión fraudulenta en un torneo de juego, explicó. Agregó que se han producido situaciones en las que las autoridades estadounidenses han presionado para investigar irregularidades en las grandes ligas de béisbol, en la NBA, de baloncesto. El presidente Trump y el secretario de Comercio, Howard Lutnick, discutieron el asunto y decidieron que el presidente debía llamar a Infantino, dijo. Giuliani insistió en que el árbitro Klaus no debió haber empleado la cámara lenta del VAR para valorar la entrada de Balogun, lo que le supuso la roja, y también en que el colegiado brasileño despierta sospechas, tal y como ya dijo Trump, sostuvo.
0: Hay algunas preguntas en este Mundial de Fútbol. ¿Ayuda o condiciona el VAR en esta Copa Mundial? El protagonismo del video arbitraje volvió a instalarse en el centro de la discusión durante el Mundial de Norteamérica 2026. Casos como la expulsión de Folarin Balogun, decretada tras la intervención del VAR y posteriormente envuelta en una controversia aún mayor por la suspensión de su sanción, reabrieron el debate sobre si la tecnología está ayudando al fútbol o si, por el contrario, ha terminado condicionando el desarrollo de los partidos. La cita mundialista que se disputa en Estados Unidos, México y Canadá entre el 11 de junio y 19 de julio ha dejado múltiples acciones revisadas desde la cabina, algunas de ellas con cambios de decisión tras acudir al monitor y otras en las que el árbitro aceptó la recomendación del VAR. El resultado ha sido una creciente controversia entre jugadores, entrenadores, exárbitros e hinchas, quienes cuestionan la uniformidad de los criterios aplicados en un torneo donde cada decisión puede marcar el destino de una selección. Así las cosas, ¿ayuda o condiciona el VAR en este tipo de campeonatos mundiales?
1: Jugador belga fuera del Mundial. La Federación Belga de Fútbol informó que el mediocampista Amadou Onana sufrió la rotura del ligamento cruzado de la rodilla derecha y será baja para el resto del Mundial. La lesión se produjo durante el partido de octavos de final ante Estados Unidos. El belga Amadou Onana fue sustituido apenas transcurridos 20 minutos, donde Bélgica ganó 4-1 a Estados Unidos, avanzando a cuartos de final. Las pruebas médicas confirmaron desgraciadamente que Amadou sufrió una rotura del ligamento cruzado anterior. Es una malísima noticia tanto para él personalmente como para el equipo, indicó el médico de la selección belga, Brahim Hassane. El jugador y su club Aston Villa decidieron que siga junto a la selección al menos hasta los cuartos de final contra la selección de España, indicó la Federación Belga en su comunicado. Los partidos para cuartos de final. El día de hoy, Francia enfrentará a Marruecos en el estadio Gillette de Boston. El día viernes a las 14 horas, España enfrenta a Bélgica en el estadio Sophie de Los Ángeles. El sábado a las 16 horas, Noruega enfrentará a Inglaterra en el estadio Hard Rock de Miami. y el sábado a las 20 horas Argentina enfrentará

0: a Suiza en el estadio Arrowhead de Kansas.
1: En Valencia y la búsqueda de juego tras salir del Pachuca, el futuro de Ener Valencia de un giro radical tras el Mundial 2026, luego de cerrar de forma definitiva su etapa con el Pachuca de México. La salida del atacante fue ratificada en las últimas horas por el propio presidente de los Tuzos, Armando Martínez. El directivo no solo confirmó que el goleador ya no pertenece a la plantilla, sino que la dirigencia ya se mueve a contrarreloj en el mercado de fichajes para cubrir su baja. Se sabe que Ener ya no siguió con nosotros, entonces hay que reforzar la posición, sentenció Martínez. Con la postura concluye el ciclo del máximo astillero histórico de la selección de Ecuador en suelo azteca, donde sumó una temporada vistiendo la camiseta de la escuadra de Hidalgo. En la parte final, Carapaz se mantiene en la general e inicia el ascenso. El ciclista ecuatoriano Richard Carapaz, integrante del equipo Educations, finalizó ayer la quinta etapa del Tour de Francia 2026 en el puesto número 25, registrando un tiempo de 3 horas, 29 minutos y 21 segundos en un trayecto francés mayoritariamente plano, comprendido entre Lannemezan y Pau sobre 158 kilómetros. La diferencia de la locomotora del Carchi con respecto al ganador de ayer, el neerlandés Olaf Koch, fue de 14 segundos. Tras este resultado, en el quinto día de competición de la ronda francesa, Carapaz se mantiene firme en el puesto 16 de la clasificación general individual, a 9 minutos y 38 segundos del noruego Torstein Traen, quien conservó el maillot amarillo del líder de la carrera. En la parte final establecemos contacto con la capital de la República. Vamos a recibir información deportiva de última hora.
2: Mientras la Federación Egipcia de Fútbol denunció en un comunicado que no hubo un uso adecuado del VAR en el partido en el que quedaron eliminados frente a Argentina. Mencionaron serias dudas sobre la imparcialidad y coherencia en las decisiones arbitrales que, según afirmaron, influyeron directamente en el desarrollo del partido. Además, aseguraron que lo ocurrido generó frustración en la selección de Egipcio y que debe existir una aplicación equitativa de las reglas del juego. Mientras, la selección de Egipto tuvo un afectuoso recibimiento de parte de los fanáticos. Cientos se congregaron a aplaudir en los exteriores del hotel en el que se concentraron. Y ahora vamos a revisar la tabla de los goleadores de este Mundial 2026. En este momento lo tenemos en pantalla. Está Lionel Messi con 8 goles hasta el momento. Él es de Argentina. Kylian Mbappé de Francia con 7 goles. Y Erling Haaland de Noruega con 7 goles. Y ahora pasamos también a revisar la tabla, pero la tabla histórica de goleadores de los Mundiales. En este momento tenemos ahí a Lionel Messi, que tiene 21 goles en 31 partidos jugados en Copas del Mundo, mientras que Kylian Mbappé lleva 19 goles en 19 partidos de la Copa. El alemán Miroslav Klose de 16 goles en 24 partidos en la historia de la Copa del Mundo. Y también tenemos al brasileño Ronaldo Nazario con 15 goles en 19 partidos en Copas del Mundo. La selección ecuatoriana, porque Moisés Caicedo reunirá a varias figuras de la Tri en un partido benéfico de fútbol 7 que se disputará en Santo Domingo de los Áchilas. El evento busca recaudar fondos para ayudar a los afectados por los terremotos en Venezuela. Entre los jugadores anunciados está Piero Hincapié, John Yeboa, William Pacho y Pervis Estupiñán. Se prevé que el partido se lleve a cabo el próximo sábado 11 de julio en el complejo Niño Moy 23.
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5: ¿La hernia de disco, una herencia directa de los chimpancés? Nuestros parientes más cercanos en el árbol evolutivo, los simios, sufren raramente el castigo que aflige a tantos seres humanos, el dolor de espalda. La probable explicación es que la postura bípeda, una de las características que más nos diferencia de ellos, produce tensión y deterioro en la columna vertebral. Un equipo de investigadores procedentes de Escocia, Canadá e Islandia ha analizado los esqueletos de chimpancés, orangutanes y humanos antiguos para detectar la relación entre la forma anatómica de la columna, el tipo de locomoción y los llamados nódulos de Smoley, unos indicadores de futuras hernias discales y molestias lumbares. Pues bien, parece que los individuos afectados por hernias tienen una espina dorsal más parecida a la de los chimpancés que las personas sanas. O dicho de otro modo, como explican los autores del estudio en la revista BMC, estarían peor adaptados a caminar erguidos.
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6: Freddy Rodríguez comenta sobre la participación de 10 candidatos que aspiran llegar a la alcaldía de Ambato. Definitivamente, este exceso de candidatos preocupa a la ciudadanía.
7: Mire, realmente preocupa y no aprendemos. O sea, ya son varias las elecciones en que no solo en Ambato, en todo el país, se presentan 10, 12, 15 candidatos para alcaldes o para prefectos. Y lo que se logra es la dispersión del voto. El alcalde o la alcaldesa electos llegan con apenas 15, algunos 18, 20, 25% de votos y tienen un muy poco respaldo popular. Es decir, la mayoría de la ciudadanía no votó por ellos. Se hablaba de promover una reforma al Código de la Democracia para que, al igual que sucede en las elecciones presidenciales, también en las seccionales existe una segunda vuelta si es que un candidato no alcanza la mayoría o no alcanza al menos el 40% con una ventaja de 10 puntos porcentuales con el segundo o segunda candidata, como sucede en las elecciones presidenciales. Ya pasó en Ambato hace 4 o hace 8 años y ahora no aprendemos. Personas que tienen mucha trayectoria política, personas que de alguna manera han tenido una importancia, una actividad importante en el desarrollo de la ciudad, ocupando cargos en entidades públicas. Algunas otras personas, realmente 2 o 3, no, ni siquiera les conozco, les soy muy sincero. Pero, digo yo, habrá 10 opciones para lanzar 10 proyectos diferentes para el desarrollo y para sacarle a la ciudad el marasmo en el que se encuentra. Porque, vuelvo a la legislación, se exige que presenten programas, que presenten proyectos. Pero yo he visto los planes de muchos candidatos y no son simplemente son copias. Y ahora con la inteligencia artificial yo puedo ponerle y decir, inteligencia artificial, ayúdame a hacer un programa para ser candidato a alcalde de Ambato y en 2 minutos lo tengo. Y ahí le doy unos retoques y lanzo mi programa. Yo recuerdo hace algunos años, ya son varios años, un candidato a la alcaldía el nombre lo recuerdo perfectamente, pero no lo voy a mencionar. Lanzó como proyecto que iba a ser un teleférico que cruce del Casigana hacia Quisapincha. Y alguien hacía un túnel que vaya de no sé dónde, a por ahí por el Estadio Bellavista. Cosas así que son realmente imposibles de ejecutar. Y no sé si sea tan trascendente una obra de esas, ¿no? Entonces, ¿qué le quiero decir con esto? Que la ley exige un plan, un programa de mi candidatura para ser alcalde de Ambato, y puedo poner cualquier disparate. La cuestión es poner el plan ahí, y después veré qué es lo que hago, pues, y digo, no podía hacer porque no hubo dinero, y listo. Entonces yo sí creería que entre esas 10 personas, que reitero, puede haber personas muy valiosas, con buenas intenciones, pero sí podrían ponerse de acuerdo y decir, a ver, si nosotros no nos sentamos a conversar, y no decidimos entre nosotros, y que más o menos tenemos la misma tendencia, que nos vamos a disputar el mismo electorado, si no nos ponemos de acuerdo, simplemente va a pasar lo que pasó hace 8 años, que el candidato que gana llega con muy baja aceptación.
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2: 8:36.
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0: Cuando un matrimonio no está de acuerdo en algo, ¿debería tener una confrontación o simplemente decir, bueno, está bien? Les hablo el Dr. Dobson de Enfoque a la Familia. Alguien le preguntó a una pareja que celebró su aniversario de plata, ¿cómo es que se han llevado tan bien durante todo este tiempo? El esposo dijo con una cara seria, bueno, cuando nos casamos hace tantos años, prometimos no pelear jamás. Sin importar lo que sucediera, solamente íbamos a conversar. Y si alguno de los dos comenzaba a acalorarse, entonces tenía que caminar alrededor de la cuadra para calmarse. Bueno, eso dio buen resultado. En toda nuestra vida de casados, nunca hemos tenido una pelea. Pero me ha dado pulmonía 47 veces. Ahora bien, no puedo asegurar la exactitud de esa historia y en realidad ni siquiera estoy seguro de que estoy de acuerdo con la idea de nunca discutir. En el matrimonio debe haber lugar para el enfrentamiento, pero la clave es aprender a discutir adecuadamente. Siempre es destructivo atacar la autoestima de nuestra pareja y lanzar insultos y palabras duras cuando se está enojado. Pero hay un lugar para el conflicto cuando se enfoca exclusivamente el asunto que divide al esposo y la esposa. Esta estrategia es bastante recomendada en matrimonios de largo plazo y es aún mejor que una caminata rápida alrededor del parque.
1: 8:48.
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1: La ingeniera Susana Jara, directora financiera del GAD, da su opinión sobre la gestión de GITSA, además de las operaciones de otras direcciones, qué es lo positivo que podemos hablar de ellas y cómo avanza el plan de la obra emblemática del Paseo de los Tres Juanes.
2: Todavía hasta en la actualidad, a través de GITSA, se sigue contratando los servicios de Global. Ellos mantienen un contrato con GITSA, pero recordemos que cualquier empresa primero necesita un periodo, se puede llamar de gracia, para ver cómo funcionan las cosas y luego se irá fortaleciendo cada una de las empresas públicas. Ninguna empresa pública realmente en el sector público es creada para lo que corresponde a generar rentabilidad o utilidad, como es en el sector privado. Recordemos que las empresas públicas están destinadas a brindar el servicio, un servicio que garantice obviamente su calidad y que garantice el óptimo servicio para cada uno de los ambateños, ambateñas. En este caso tenemos las tres empresas públicas que son de la municipalidad, que corresponde a EMAPA, a GITSA y al mercado mayorista. Son las únicas empresas que están, de las cuales la única empresa que está recibiendo este momento recursos desde la municipalidad viene a ser GITSA. Pero indicarles a cada uno de los ambateños, ambateñas, de que asimismo, dentro de la municipalidad y desde que se revisó el presupuesto 2026, estamos realizando el seguimiento continuo de lo que corresponde a los recursos de GITSA, cómo va recaudando GITSA, obteniendo los resultados de GITSA, para obviamente tomar la decisión de que si se les sigue realizando la asignación de recursos o van disminuyendo los mismos. Una de las obras emblemáticas que ha anunciado esta administración ha sido la que corresponde al Parque Ecológico Tres Juanes. En el caso de Tres Juanes, indicarles a los ambateños, ambateñas, que todo el proceso técnico, todo el proceso precontractual ya está realizado e incluso ya está en el portal de CERCOP, pero como deben conocer todos, no solamente en la ciudad de Ambato, sino en algunas otras ciudades del país, el CERCOP paraliza algunos procesos. Y es lo que nos ha sucedido en el caso de Tres Juanes. Estamos esperando la respuesta ya del CERCOP para la continuación con este proceso. Tres Juanes ya debía estar ejecutándose, pero desafortunadamente por estos motivos del CERCOP es que nos hemos quedado a la espera de ver la respuesta y poder avanzar con esta obra. Otra obra muy importante que anunció la señora alcaldesa ha sido la repotenciación de Tilulún, de la planta de tratamiento de Tilulún, que se realiza a través de un crédito con el BEDE. El mismo ya fue adjudicado, entonces en los próximos días ya entrará a lo que significa su etapa de ejecución.
3: Nueve horas con cinco minutos.

0: continuando con el programa, les vamos a contar sobre la estrategia que usted debe aplicar para encontrar empleo. Es bueno tomarse un tiempo para pensar qué tipo de trabajo se ajusta a su interés, formación y capacidades.
1: Para muchos no es fácil encontrar un puesto de trabajo de forma rápida. Por ello, el Departamento de Medicina del Trabajo del Instituto Ecuatoriano de Seguridad Social plantea algunas destrezas.
0: Lo primero es saber qué tipo de trabajo se quiere. Este es el momento de tomarse un tiempo para pensar en los intereses, en la formación y en las capacidades.
1: Es decir, ¿qué les gustaría y en qué área se desenvuelven mejor?
0: Es necesario que tenga en mente uno o dos puestos que se ajusten a sus destrezas y habilidades.
1: Esto serviría para seguir la búsqueda de empleo en caso de que una posibilidad falle.
0: Ponga en claro los puntos fuertes y débiles en cuanto a lo que se puede ofrecer a un patrón.
1: Los conocimientos, experiencia profesional, estilo personal, expectativas salariales, disponibilidad de tiempo, así como las características de personalidad, deben ser sinceras y claras.
0: Esto le permitirá encontrar un puesto en el que se sienta bien y en el cual se pueda desarrollar como profesional y persona.
1: A su vez, esto impedirá que el empleado caiga en momentos de depresión, angustia, desesperación, por no sentirse bien en el puesto de trabajo, según el psicólogo Byron López.
0: Cuando el trabajador encuentra un empleo y no satisface sus necesidades emocionales, se presentan malestares, incluso hasta enfermedades como dolores de cabeza, a nivel gastrointestinales, colon irritable.
1: Pero el sentirse bien, dice el profesional, debe empezar desde el inicio. Por ello es importante que los aspectos positivos se afiancen en la persona que busca trabajo y que se borren los negativos. Traslade ese optimismo a quien le propone un cargo.
0: En el momento de emitir su currículum, este debe ser o debe contener datos que sean verdaderos y certeros. En caso contrario, pudiera caer en contradicciones en el momento de la primera entrevista.
1: Si usted no puede recorrer de oficina en oficina, una estrategia que ha tomado fuerza en los últimos años es el Internet.

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1: 9:20.
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1: Un nuevo giro dio el caso que sacude a Machala. La justicia ordenó prisión preventiva para el alcalde Darío Maca Salvatierra y para su esposa Carmen Che, dentro de la investigación por el presunto delito de enriquecimiento ilícito. Tras reinstalarse la audiencia a las 21 horas y luego de una hora de exposición, el juez especializado en delitos de corrupción, Willer Ochoa, acogió el pedido de fiscalía y dictó prisión preventiva para el alcalde en calidad de autor y para su esposa como cómplice. Durante la diligencia, la fiscalía sostuvo que existen indicios de un supuesto incremento patrimonial injustificado a través de movimientos económicos realizados mediante empresas familiares y compañías de papel. Según una investigación, entre 2019 y 2025 se habrían movilizado aproximadamente 6 millones de dólares mediante transferencias bancarias y cobros de cheques por ventanilla, recursos cuyo origen deben ser justificados durante el proceso penal. Con la resolución judicial, el alcalde será trasladado al Centro de Privación de Libertad de La Tacunga, mientras que Carmen Che será recluida en el Centro de Rehabilitación Social de Chillogallo en Pichincha. Como parte de las medidas cautelares, el juez ordenó el bloqueo de fondos en 4 cuentas bancarias, hasta por 6 millones de dólares.

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1: 9:33.
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5: 9:47.
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1: El ministro Roberto Luque acudió a la Fiscalía General al segundo llamado para ampliar su versión en el caso Brugen. Ingresó por el parqueadero y se mantuvo en el edificio por menos de una hora, aunque su versión duró alrededor de 10 minutos, según el abogado del técnico de Selec que pidió la diligencia. No permitió el interrogatorio de los abogados.
2: Quienes se encuentran en calidad de investigados o sospechosos pueden acogerse a su derecho constitucional de guardar silencio o no responder a las preguntas.
1: Tras la diligencia, el exministro de Energía y actual ministro de Infraestructura y Transporte salió por la puerta principal para dar declaraciones públicas.
3: Los nombres de las personas, funcionarios de bajo, medio o alto rango, de cualquier entidad que hayan sido funcionales al atraco o que se hayan beneficiado del atraco, debe determinarlos la Fiscalía General del Estado.
1: Una vez más negó su responsabilidad en el pago de 104 millones de dólares a Progen por los generadores de electricidad inservibles.
3: El gobierno es el más interesado en encontrar a los responsables de este acto. La investigación a Roberto Luque fue exhaustiva. A mí me han investigado absolutamente todo. Se determinó en la formulación de cargos que yo no era sospechoso y que yo no tenía por qué estar ahí.
1: Al ser consultado sobre Carla Saúd, representante de Progen en Ecuador, terminó la ronda de preguntas y no respondió.
3: Señores, me tengo que ir a atender la emergencia de Zamora. Les ruego, me sepan entender. Muchísimas gracias.
1: La instrucción fiscal del caso Progen concluirá el 20 de agosto, a menos que la fiscalía decida vincular a otros funcionarios y empresarios.
4: Horas con 2 minutos.
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1: Se abre una nueva vía para la creación de órganos. Un equipo de científicos ha desarrollado el primer método fiable capaz de integrar células madre humanas en un embrión animal y generar las células a partir de las que se forman los órganos del cuerpo, lo que supone superar un importante obstáculo para en un futuro lograr órganos para ser trasplantados. En concreto, los investigadores han identificado unas condiciones de cultivo que permiten el desarrollo de un nuevo tipo especial de célula madre con una gran capacidad de proliferación y que, modificada con una serie de factores de crecimiento, se puede implantar en un embrión de otra especie, en este caso puede ser un ratón, acoplarse y desarrollar una estructura humana en este embrión. Los resultados de este hallazgo se publican en la revista Nature y el objetivo es reemplazar aquellas células, tejidos u órganos que pudieran verse dañados por enfermedades como la diabetes, las insuficiencias hepáticas y cardíacas o la enfermedad renal. La investigación con células madre ofrece la posibilidad de revolucionar la medicina.
2: 10 horas. Con 16 minutos.
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1: Y así está la tabla de goleadores de esta edición de la Copa del Mundo. Hay una lucha muy cerrada. En primer lugar aparece Lionel Andrés Messi con 8 anotaciones. El delantero de Argentina lo siguen Kylian Mbappé de Francia y Erling Braut Haaland de Noruega, cada uno con 7 goles luego de haberse superado las rondas de 16avos y 8avos de final. Y la tabla histórica de goleadores también tiene una lucha cerrada por ser el máximo anotador de todos los tiempos. Lionel Messi llegó a 21 goles, estos anotados en 31 partidos. Kylian Mbappé se queda por ahora con 19 en 19 partidos, el promedio de gol más alto en la actualidad. Luego viene Miroslav Klose, que tiene 16 goles en 24 partidos. Y Ronaldo, el brasileño, 15 goles en 19 juegos. La Federación Egipcia de Fútbol denunció en un comunicado que no hubo un uso adecuado del VAR en el partido en el que quedaron eliminados frente a Argentina. Mencionaron serias dudas sobre la imparcialidad y coherencia en las decisiones arbitrales que, según afirmaron, influyeron directamente en el desarrollo del partido. Aseguraron que lo ocurrido generó frustración en la selección de Egipto y que debe existir una aplicación equitativa de las reglas del juego, mientras la selección de Egipto tuvo un afectuoso recibimiento por parte de los fanáticos. Cientos se congregaron a aplaudirlos en los exteriores del hotel de concentración.
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0: ¿Cuándo debe comenzar la disciplina de un niño? Mi respuesta podría sorprenderle, pero yo pienso que debe comenzar lo antes posible después del nacimiento. Ahora bien, obviamente no estoy hablando del castigo físico. Algunos padres le pegan a su bebé porque éste no deja de moverse mientras le ponen el pañal. ¡Qué error tan tremendo! Otros padres acuden a un niño violentamente cuando se sienten irritados por su llanto persistente. Permítame advertirles a los padres que sacudir a un niño pequeño puede causarle un grave daño neurológico al golpearse el cerebro contra el cráneo. Así que, ¿cuál forma de disciplina es apropiada a esa edad? La respuesta es la de un liderazgo amoroso. Los padres deben tener el valor de hacer lo que sea mejor para sus bebés, aunque el niño lo resista. Un pediatra me contó de madres nuevas que lo llaman porque sus hijos de 6 meses están llorando y se sienten muy calientes. Cuando les pregunta si el niño tiene fiebre, frecuentemente ellas le contestan, «No sé, él no me deja tomarle la temperatura». Esas madres ya han rendido su autoridad a sus hijos y algunas nunca la recobrarán. La buena crianza de los hijos y el liderazgo amoroso van mano en mano y deberían comenzar desde el primer día.
1: 10:48.
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1: El ingeniero Diego Almache, director ejecutivo del CONSECA, el Consejo de Seguridad Ciudadana. Lo recibimos cordialmente, ingeniero, bienvenido a nuestro programa de noticias. Queremos conocer cómo va el tema de la seguridad en la ciudad de Ambato. Se anunciaba en meses anteriores la creación de un centro de control en las estaciones del ferrocarril. ¿Cómo va este proceso? La ciudad necesita organizarse de mejor forma con la participación de los barrios, aprovechar la tecnología también para, de alguna forma, mantener la tranquilidad, la seguridad en nuestra ciudad.
2: Cabe recalcar que CONSECA está trabajando conjuntamente con nuestros ciudadanos, con nuestras comunidades. Es importante la colaboración y es una directriz muy clara que recibimos también de nuestra máxima autoridad, la ingeniera Diana Caiza, que nos permitió estar ahora aquí, que nos permite formar parte, que nos permite colaborar. Ahora, muy bien, el tema de la sala de monitoreo es un centro que se está ya trabajando, tenemos un avance ya del 60% en nuestras nuevas instalaciones, a lo cual invito a la ciudadanía que venga, que nos visite, tienen un requerimiento, acérquense para poder colaborar. Estamos ubicados en la calle Juan Cajas y Don Calderón, en nuestro nuevo edificio. El tema de la sala de monitoreo lo estamos trabajando conjuntamente con las instituciones como Policía Nacional, ECU-911, Empresa Eléctrica, instituciones que nos permiten a nosotros seguir adelante, que nos permitieron tener este sueño que alguna vez fue solo plasmado en papel, ahora lo estamos haciendo, ahora lo estamos ejecutando con tecnología moderna que involucra inteligencia artificial en muchas de nuestras cámaras. Ahora vamos a poder colaborar en el cuidado del espacio público y en la seguridad con los ciudadanos. Nosotros llegamos con nuestro show de cohesión cuando la ciudadanía lo necesite, llegamos con mingas para fortalecer esa unión entre vecinos, para que ahora, cuando un vecino esté en una emergencia, esté en peligro, toda la comunidad también pueda actuar, podamos actuar, hacer un solo puño y salir adelante como comunidad, ¿no?
1: Este nuevo centro de monitoreo está trabajando en coordinación con el ECU-911, ingeniero.
2: Exactamente, nosotros tenemos una comunicación directa ya con el ECU-911. Igual, mencionarles a toda la ciudadanía que al formar parte de nuestras comunidades organizadas, ustedes acceden a un beneficio que gracias a la ingeniera Diana Caiza lo tenemos ahora. Son nuestras alarmas comunitarias. Estas alarmas comunitarias están conectadas directamente con el ECU-911. Están siendo vigiladas en la sala de monitoreo de ECU. Entonces es una conexión muy fuerte y directa que tenemos con esta institución.
3: Horas con 3 minutos.
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0: 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Recuerda, la felicidad no es una estación a la que llegas, sino una forma de viajar. 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
1: 11 horas con 18 minutos.
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1: El ingeniero Rumiñahui Yigalo. Ingeniero, culmina el proceso de socialización de la ordenanza que trata el alza de los pasajes urbanos. En la quinta jornada de socialización de la ordenanza que trata el alza de pasajes, la ciudadanía recalcó que el incremento no debe ser mayor a 5 centavos. ¿Este tipo de socializaciones es vinculante con los estudios técnicos, tanto del municipio como de los transportistas?
2: El día de ayer, de acuerdo a la planificación realizada por la Secretaría de Participación Ciudadana, con compromiso con los señores transportistas también, terminó las 5 socializaciones realizadas, planificadas en el Cantón Ambato del proyecto de ordenanza que se refiere a la revisión de tarifas y al mejoramiento de la calidad del servicio de transporte urbano en el Cantón Ambato. En efecto, la mayoría de los ciudadanos manifiestan de que solo estarían dispuestos a pagar 5 centavos adicionales, pero esto no concuerda con ninguna de las propuestas realizadas por la Dirección de Movilidad y por el Gobierno Autónomo de Centralización de Municipalidad de Ambato, quienes son los responsables, de acuerdo a la resolución 067-2021, de a realizar los estudios pertinentes para la actualización de la tarifa de transporte. En este caso, este estudio realizado por la Dirección de Movilidad se refiere a 3 tipos de tarifas: la tarifa socialmente justa de 40, la del punto del equilibrio de 43 y la tarifa técnica de 51 centavos. Entonces, esto se explicó el día de ayer también, que no hay una tarifa de 35 centavos. Bueno, ya el Consejo Municipal políticamente puede ser que asuma esta nueva tarifa de 35, pues sabe que la normativa es clara, hay una metodología, la metodología de cálculo se cumple por la Dirección de Movilidad, y por lo tanto, no sé si hay algún iluminado o iluminada que vendrá, dirá que son 35 centavos fuera de la tarifa, pasada del estudio, mejor dicho, realizada por la Dirección de Movilidad.

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1: 11:39.
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1: Abren el telón de los cuartos. Llegó el momento de definición del Mundial 2026. Los cuartos de final son la instancia en la que el campeón empieza a aparecer de verdad, en la que la exigencia crece y solo los elegidos sacan diferencia. Los 8 mejores equipos del torneo se medirán en busca de las semifinales y los primeros que salen a escena son Francia versus Marruecos. El duelo se disputa esta tarde en el estadio Gillette de Boston desde las 15 horas. Este encuentro representa una revancha directa de las semifinales del Mundial Qatar 2022, en las cuales Francia superó 2-0 al conjunto africano con goles de Theo Hernández y Randall Kolo Muani. Buscarán mantener su camino perfecto en el Mundial 2026 para reafirmar su estatus de favorito al título. Atravesar esta barrera les permitirá además acercarse a su tercera final consecutiva, luego de ser campeones en Rusia 2018 y subcampeón en Qatar 2022, donde cayeron ante Argentina. Para Marruecos, esta es la oportunidad de demostrar que su histórica campaña en la Copa del Mundo anterior y su actual rendimiento no son una casualidad. En caso de vencer a los galos, se consolidarán como una nueva potencia futbolística planetaria y se convertirían en la bandera definitiva del fútbol africano contemporáneo. Francia llegó a cuartos de final con una esforzada victoria 1-0 sobre Paraguay, aunque dominó ampliamente la posición del balón, tuvo dificultades para romper un bloque defensivo. De hecho, logró el triunfo gracias a un penal por una falta observada a través del VAR. Marruecos, por su parte, llega con el ánimo a pleno tras golear 3-0 a Canadá. El equipo magrebí mostró una efectividad letal para clasificarse por segunda vez consecutiva a los cuartos de final de una Copa del Mundo.
2: Horas con 2 minutos.
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1: Ama cuando estés listo, no cuando estés solo. El éxito es la habilidad de ir de fracaso en fracaso, sin perder el entusiasmo. Fracasar no es caer, fracasar es negarse a levantarse. Usa el dolor como una piedra en tu camino, no como una zona para acampar.
2: 12 horas con 15 minutos.
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0: 13 horas con 18 minutos.
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1: Piero Hincapié rompe el silencio. El defensor de la selección de Ecuador, Piero Hincapié, habló tras la eliminatoria de la Tri en los 16avos de final del Mundial 2026. El zaguero nacional asumió la total responsabilidad por la tarjeta roja directa que recibió en la derrota 2-0 ante México, luego de infringir una de las nuevas normativas de la FIFA en el tiempo añadido. El zaguero esmeraldeño de 24 años explicó que la alta intensidad del compromiso frente al combinado azteca le jugó una mala pasada, provocando un descuido reglamentario que terminó por condicionar el cierre del encuentro para el equipo dirigido por el director técnico Sebastián Becasese. El incidente se suscitó tras un fuerte cruce verbal con el delantero mexicano Santiago Jiménez. En ese instante, Hincapié se dirigió al atacante cubriendo la boca con la mano, con una acción estrictamente prohibida en el nuevo protocolo disciplinario del torneo. La jugada fue revisada de inmediato por el VAR, lo que determinó su expulsión automática por parte del juez central. De los errores uno aprende. No quería hablar de esto, pero la expulsión fue un error. Por la calentura del partido me olvidé de que no se podía tapar la boca, me olvidé por completo. De esos errores se aprende, aseguró con notable autocrítica el actual jugador del Arsenal, campeón de la Premier League, quien prefirió mantener en reserva las palabras exactas que intercambió con Jiménez.
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1: 12 horas con 32 minutos.
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0: 12 horas con 35 minutos.
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0: 12 horas con 43 minutos.
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0: Todos hemos oído algo acerca de los profesionales que han ganado la reputación de ser muy exitosos, pero estoy seguro de que usted no ha sabido de muchas personas que se hayan propuesto no tener mucho éxito en sus profesiones. Conozco a dos doctores en Hershey, Pensilvania, que están empeñados en limitar sus horas de trabajo para pasar más tiempo con sus hijos pequeños. Han escogido hacer lo opuesto de lo que hacen todas las personas interesadas en una carrera, limitando su trabajo, renunciando a oportunidades profesionales y reduciendo su salario. Uno de estos doctores dijo, «He visto a muchas personas en su lecho de muerte y nunca he oído a una decir que hubiera querido haber pasado más tiempo en su oficina». Ahora bien, reconozco que la mayoría de las familias no podrían darse el lujo de acortar sus horas de trabajo. Después de todo, estos doctores admitieron que su excelente salario es lo que les permitía ser tan flexibles. Aún así, me gusta la idea de hacer un esfuerzo consciente para ordenar nuestra agenda y nuestro estilo de vida con el fin de darles a nuestros hijos las mejores horas del día en vez de las sobras. Creo que es una buena idea no añadir ninguna actividad nueva a nuestra agenda a menos que algo igualmente exigente haya sido eliminado. Usted necesitará tomar algunas decisiones difíciles para limitar su agenda y la cantidad de trabajo que hace. Pero finalmente, usted y su familia saldrán ganando.
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2: 12 horas con 49 minutos.
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0: abogado de Aquiles Álvarez explica por qué el alcalde no aceptó ser operado y que pedirá una intervención quirúrgica programada con sus médicos de confianza. Mientras el ministro Reimber aseguró que será en un hospital público. Estados Unidos revela videos de los ataques contra el sur de Irán. Se observan explosiones, incendios y densas columnas de humo en las instalaciones militares y en la planta nuclear de Ushir. Teherán responde con misiles balísticos contra Kuwait, Bahrein y Qatar y afirma que reabrirán el estrecho de Hormuz bajo sus términos. Francia y Marruecos definen esta tarde al primer semifinalista del Mundial, en un partido con sabor a revancha porque ya se enfrentaron en 2022. Los Ghetto Kids siguen en Quito y hablaron con Ecuavisa sobre lo que más les ha gustado de Ecuador mientras se preparan para viajar a Estados Unidos para presentarse junto a Shakira en la final del Mundial.
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2: Buenas tardes a todos. Iniciamos aquí la información. En este 9 de julio, el gobierno anunció la reducción en los precios de algunas gasolinas a partir de este domingo.
0: Y esto ocurre luego de que los combustibles incrementaran su costo durante los últimos meses. Recuerde que puede seguir nuestro noticiero también en Ecuavisa Play y ecuavisa.com. Aquí empezamos.
1: 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Nuevo cálculo de precios.
2: Después de 4 meses consecutivos de aumentos, los combustibles bajarán de precio en el país. El gobierno anunció una reducción en los valores de las gasolinas Extra, Ecopaís y también del diésel desde el domingo, tras modificar las reglas con las que se ajustan los valores. Ahora bien, ¿cuáles podrían ser los nuevos precios? Joel Vanegas lo explica en la siguiente nota.
3: El gobierno nacional anunció una reducción en los precios de los combustibles, de las gasolinas Extra, Ecopaís y del diésel a partir del domingo 12 de julio. La medida busca disminuir el impacto de las variaciones del mercado internacional, como la guerra en Irán, en el valor que pagan los usuarios, luego de que los combustibles incrementaran de forma consecutiva durante los últimos 4 meses en el país.
4: Ese incremento que se iba a dar, ¿no es cierto? Más bien el gobierno lo va a asumir. Y va a evitar de que estos precios, estos incrementos, se los traslade al consumidor final.
3: Para lograr esta rebaja, el gobierno modificó las reglas con las que se ajustan los precios de los combustibles. A partir de ahora, el gobierno cruzará 3 variables técnicas a fin de que el precio baje como máximo en un 1.5%.
5: Es decir, estamos hablando aproximadamente de 5 centavos por galón en los productos subsidiados.
3: Actualmente, el galón de gasolina Extra y Ecopaís cuesta $3.31 y del diésel $3.25. Es decir, si el nuevo cálculo se aplica a los precios actuales de los combustibles, obteniéndose una reducción del 1.5%, el galón de combustible bajaría 5 centavos, quedando en $3.26 la gasolina Extra y Ecopaís y el galón del diésel en $3.20. Según la Cámara Nacional de Distribuidores de Derivados de Petróleo, con esta medida se evitaría un aumento de al menos 15 centavos por galón este mes. El Ejecutivo aclaró que el sistema de bandas de estabilización de precios se mantiene vigente. La principal novedad es la incorporación de un mecanismo que permitirá responder cuando los precios internacionales del petróleo registren variaciones fuertes e inesperadas. El anuncio se realizó 3 días antes de la actualización mensual de los precios de los combustibles, que se aplica el día 12 de cada mes, es decir, este domingo.
0: Cuando Ecuador importa derivados de combustible y los vende internamente, pierde dinero. En 5 meses, las pérdidas suman $757 millones. Es el valor del subsidio que el Estado ha pagado hasta ahora para evitar un incremento desmesurado de los combustibles.
6: Todo empieza en la Amazonía, de donde Ecuador extrajo en promedio durante mayo 459 mil barriles de petróleo diariamente. Petroecuador aporta con 361 mil barriles, los campos privados 98 mil. Esta producción es el activo más importante del estado y en el quinto mes del año generó ingresos por 857 millones de dólares, con el crudo cotizando a 93,2 dólares por barril. ¿Qué hizo el estado con ese dinero? La mayor parte se destinó a importar los derivados que el país consume: gasolinas, diésel, gas licuado de petróleo. Esa importación costó 835 millones de dólares en mayo. La venta interna de esos derivados permitió recuperar 601 millones. La resta es simple y es dolorosa: 234 millones de dólares de saldo en contra en un solo mes. Y en lo que ya va del año se acumulan pérdidas por 757 millones. ¿Dónde se concentra la pérdida? En las naftas de alto octanaje el faltante fue de 69,3 millones de dólares, en el diésel 120,8 millones, en el gas licuado de petróleo el hueco fue de 43,8 millones de dólares. Pero no siempre fue así. Luego de la eliminación del subsidio a los combustibles desde octubre de 2025 hasta febrero de este año, esa misma operación, importar derivados de petróleo y venderlos internamente, generó una utilidad de 54 millones de dólares, una ganancia que se licuó con la guerra entre Irán, Estados Unidos e Israel. El conflicto disparó el precio internacional de los combustibles y Ecuador, que compra afuera lo que no refina adentro, quedó expuesto a esa subida. Las últimas decisiones gubernamentales aseguran que estas pérdidas de cientos de millones de dólares se mantendrán por algunos meses más.

0: Casino Hidro, el destino de Moreno.
1: Esta mañana la defensa del expresidente de la República, Lenín Moreno, expuso su alegato final en el caso Sino Hidro, luego de que ayer la fiscalía pidiera para él una condena de 6 años y 6 meses de prisión. Moreno dijo que no tuvo ninguna facultad sobre temas estratégicos y que fue Rafael Correa el encargado del crédito para la hidroeléctrica Coca-Cola Sinclair. Jacqueline Rodas sigue la audiencia.
2: El día 30 del juicio del caso Sino Hidro empezó con el alegato final del expresidente de la República, Lenín Moreno. Anoche, la fiscalía pidió que sea condenado a 6 años y 6 meses de prisión como autor del delito de cohecho por haber cobrado sobornos por sus gestiones para destrabar el crédito con el Exim Bank de China y conseguir que Sino Hidro se llevara el contrato para la hidroeléctrica Coca-Cola Sinclair. Cuando él era vicepresidente, David Mesa, abogado de Moreno, dijo que la acusación contiene una serie de falsedades, que era imposible que su cliente tuviera influencia en los sectores estratégicos, porque sus únicas funciones fueron reemplazar a Rafael Correa en ausencia, y las que él le delegó en la misión Manuela Espejo.
3: No firmó ningún contrato porque no estaba dentro de sus funciones. No podía pedir el financiamiento porque Alexei Mosquera mismo dijo que pidió financiamiento fue el presidente Rafael Correa. No podía designar a los funcionarios de SELEC porque él no manejaba SELEC. No podía firmar el contrato del Eximán porque el contrato del Eximán fue firmado por el ministro Rivera, el ministro Glass en ese entonces y los funcionarios de Sino Hidro. Entonces, dicho eso, Lenín Moreno no tiene participación activa en ninguna parte del proceso de contratación.
2: Moreno aceptó que en 2009 tuvo una reunión con el embajador chino Cai Rongguo, quien le habló de desavenencias con el crédito para la obra, inquietud que asegura transmitió al presidente Correa. También señaló a Correa y a Glass como responsables del proyecto, de la declaratoria de alta prioridad, la convocatoria a licitación y de cambiar los pliegos de contratación. Además, rechazó que el departamento comprado en Alicante, España, por sus amigos y procesados Javier Macías y María Patiño, fuera para su uso y reiteró que los muebles que recibió en Ginebra eran un encargo. Concluyó pidiendo al tribunal que Lenín Moreno sea declarado inocente. Al momento, continúa el alegato final de los demás procesados.

0: Medio Oriente. Al antojo de Trump.
1: La escalada entre Estados Unidos e Irán se intensifica con nuevos ataques. Irán advirtió que controlará el paso por el estrecho de Hormuz a pesar de los bombardeos. Y la tensión ya ha provocado una fuerte reducción del tráfico marítimo en la zona.
2: El presidente de Estados Unidos, Donald Trump, publicó imágenes de los ataques contra el sur de Irán. En ellas se observan explosiones, incendios y densas columnas de humo. El Pentágono también difundió videos de la operación contra instalaciones y capacidades militares iraníes, además de la planta nuclear de Bushehr. Tras participar en la cumbre de la OTAN en Turquía, a bordo del Air Force One, Trump defendió los ataques.
3: Respondimos en una proporción de 20 a 1. En realidad fue una represalia porque atacaron tres barcos. Me llamaron hace un rato, tienen muchísimas ganas de cerrar un acuerdo. No sé si merece la pena, no sé si van a cumplir el acuerdo y ese es el problema.
2: Anoche Teherán respondió una vez más con misiles balísticos contra posiciones militares estadounidenses en Kuwait, Bahrein y Qatar. El presidente del parlamento iraní, Mohammad Bagher Ghalibaf, escribió en X: el estrecho se abrirá únicamente bajo los términos de Irán, no bajo amenazas estadounidenses. Estados Unidos aún no ha aprendido que la coerción y el incumplimiento de promesas tienen consecuencias. Lo digo claramente, si atacan, recibirán una respuesta. Esta tensión ha hecho que el tráfico en el estrecho de Hormuz vuelva a bajar. El domingo cruzaron 45 buques, pero en las últimas 24 horas solo transitaron 14, según los datos de rastreo naval.
4: Vamos a la pausa y al regresar arrancan los cuartos de final de la Copa del Mundo con un duelo de revancha. Francia y Marruecos se vuelven a ver las caras tras su semifinal en Qatar 2022.
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2: Ahora vamos con las novedades de los cuartos de final del Mundial, a solo horas de que se enfrenten Francia y Marruecos. Luis Marquele nos tiene los detalles de esta, la mayor fiesta del fútbol en el mundo. Adelante, Luis.
3: ¿Qué tal, Pedro? Amigos, muy buenas tardes. Los cuartos de final de la Copa del Mundo arrancan hoy con el encuentro entre Francia y Marruecos. Ambas escuadras hicieron sus últimos entrenamientos previo al partido, que es una revancha de las semifinales del Mundial de Qatar, como nos cuenta Luis Alfredo Zúñiga.
4: En pocas horas, el Gillette Stadium de Boston será el escenario de un choque con sabor a revancha. Francia y Marruecos inauguran los cuartos de final, reeditando la semifinal de Qatar 2022. En aquella ocasión, los franceses obtuvieron la victoria. El camino del vigente subcampeón del mundo no ha estado exento de drama. Pasar los octavos de final frente a Paraguay fue un trabajo duro, firmando un ajustado 1-0. Su gran carta de gol sigue siendo Kylian Mbappé. Mientras Marruecos ha ratificado lo hecho en Qatar, llegan a los cuartos de final con una exhibición de contundencia, eliminando a uno de los anfitriones, Canadá, por 3-0, con una convicción anímica que los vuelve capaces de competir ante cualquiera. Ambas escuadras realizaron sus últimos entrenamientos en Boston. Los liderados por Hakimi enfocaron su trabajo en el fortalecimiento físico y planteamiento táctico. Algo similar realizó Francia, entrenando a sus arqueros, haciendo trabajo de pases, recuperación física y definición al arco. Todo está listo en territorio norteamericano. Dos selecciones con propuestas distintas se miden por un cupo para estar entre los cuatro mejores del planeta.
3: Y a esta hora nos vamos a enlazar con Francisco Molestina, quien está en Boston, Estados Unidos, para seguir el encuentro que se va a dar esta tarde entre Francia y Marruecos por los cuartos de final. Francisco, cuéntanos cuáles son las novedades a esta hora.
5: Un abrazo grande para todos ustedes en esta previa de un partido vibrante. Uno de los mejores equipos de los últimos años, sin ninguna duda, es Marruecos. Ya no es una sorpresa, porque es un equipo que viene jugando instancias finales en los mundiales. Quedó campeón juvenil sub-20 recientemente, jugadores top mundiales. Y que hablar de Francia. Francia, señoras y señores, el máximo favorito. Acá se jugará, este es el estadio de Boston. Es más, déjenme preguntar, por favor. Score for today?
6: 1-1.
5: 1-1?
6: France wins the pens.
5: Perfect. Score today.
6: I'm going 3-1 France. Let's go, General Mbappe. He's taking it all.
5: Perfecto. Hey, vamos a ver acá la gente. A ver qué más nos dice. Score for today?
7: 2-1. Morocco.
5: Morocco.
7: Yeah.
5: ¿Seguro?
8: Sure. Yeah, Morocco, yes.
5: Bien, vamos a ver qué pasa. En este estadio normalmente se juega fútbol americano. Score today?
8: Saibari, 3 goals, hat-trick, 3-0.
5: Mira tú, Morocco gana por goleada. Señores, y aquí está un estadio maravilloso, decía, aquí juegan los Patriotas, un equipo ya tradicional del fútbol americano, un estadio maravilloso. En minutos, señoras y señores, tendremos uno de los grandes encuentros de la Copa del Mundo 2026. Les mando un abrazo y más adelante en Televistazo tendremos más información y por supuesto en Piso 17.
3: Gracias, Francisco. Y en su primer Mundial en Rusia 2018, con apenas 19 años, Kylian Mbappé empezó a escribir con letras de oro su historia en el torneo más importante del planeta. 8 años después, busca llegar a su tercera final de manera consecutiva.
9: Kylian Mbappé nació en París el 20 de diciembre de 1998, año en el que Francia ganó su primer título mundial. Su padre es camerunés y sus abuelos maternos son de Argelia. Con apenas 16 años debutó con el Mónaco en la Ligue 1 de Francia. En el Mundial de Rusia 2018 hizo historia al convertirse en el jugador francés más joven en anotar. Tenía 19 años, 6 meses y un día. En los octavos de final contra Argentina anotó un doblete, y se convirtió en el segundo jugador más joven en hacer dos goles en un partido de eliminación directa después de Pelé. No se conformó con eso y también anotó en la gran final contra Croacia, siendo clave para el segundo título mundial de su país. 4 años después, en Qatar, estuvo cerca de consagrarse bicampeón del mundo, pero Argentina se impuso en la tanda de penales. Mbappé fue goleador del torneo con 8 anotaciones. En este mundial sigue haciendo historia, ya que superó al alemán Miroslav Klose y está en un mano a mano con Messi para ser el máximo goleador de las Copas del Mundo.
3: Y a sus 27 años, el capitán y lateral de la selección marroquí, Achraf Hakimi, se ha convertido en uno de los futbolistas más importantes del continente africano. A nivel de clubes, también brilla en el Paris Saint-Germain.
9: Achraf Hakimi nació en Madrid el 4 de noviembre de 1998. Tiene la doble nacionalidad, es español-marroquí, pero nunca dudó y siempre ha defendido los colores de la selección de Marruecos por el cariño a sus padres, ambos nacidos en este país del norte de África y radicados en España. Ya ha jugado 101 partidos, está a 15 compromisos de superar a Naibet y convertirse en el jugador con más partidos disputados.
10: Hakimi.
9: En el Mundial de Qatar hizo historia con Marruecos, la primera selección africana en llegar a semifinales. Francia los eliminó y el destino quiso que en este Mundial 2026 vuelvan a enfrentarse, esta vez en los cuartos de final. Hakimi destaca por ser uno de los laterales derechos más completos del mundo. Defiende y ataca, aporta con asistencias y goles. A nivel de clubes ha jugado en Real Madrid, Borussia Dortmund, Inter de Milán y actualmente es una de las grandes figuras del PSG, bicampeón de la Champions League.
3: Veamos datos de los capitanes de las selecciones que juegan hoy los cuartos de final. Ambos, como lo decíamos, son quienes llevan la banda y son los principales referentes de sus equipos. Ellos ya se enfrentaron en las semifinales del Mundial de Qatar 2022 y además se vieron las caras en la semifinal del Mundial de Clubes el año pasado. Ahí ganó el PSG. Pero también fueron compañeros. Ellos jugaron 3 años juntos en el club de la capital francesa. Mbappé cuenta con 103 partidos con la selección francesa, mientras que Hakimi tiene 101 partidos con el combinado nacional de Marruecos. Mbappé por ahora está valorado en 180 millones de euros, mientras que Hakimi vale 100 millones de euros menos. 80 millones está tasada su carta pase. Más adelante tendremos más información mundialista y también información deportiva aquí en Televistazo. Siga con nosotros.
9: Inter de Milán y actualmente es una de las grandes figuras del PSG, bicampeón de la Champions League.
3: Veamos datos de los capitanes de las selecciones que juegan hoy los cuartos de final. Ambos, como lo decíamos, son quienes llevan la banda y son los principales referentes de sus equipos. Ellos ya se enfrentaron en las semifinales del Mundial de Qatar 2022 y además

Marruecos. Mbappé por ahora está valorado en 180 millones de euros, mientras que Hakimi vale 100 millones de euros menos. 80 millones está tasada su carta pase. Más adelante tendremos más información mundialista y también información deportiva aquí en Televistazo. Siga con nosotros.

0: 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Periodistas en riesgo.
1: El mecanismo creado para proteger a periodistas amenazados en Ecuador sigue sin un presupuesto público específico para responder a los casos de mayor riesgo. Las organizaciones civiles cuestionan la falta de información sobre medidas adoptadas e intentan ayudar a los periodistas en riesgo, pero sus recursos son limitados. Lo revela Merlin Ochoa.
2: En Ecuador, el mecanismo de prevención y protección del trabajo periodístico fue creado en agosto de 2022 para atender a comunicadores amenazados. Sin embargo, casi 4 años después, aún no tiene una asignación presupuestaria pública específica para reubicaciones, desplazamientos, exilios temporales o apoyo a periodistas amenazados por mafias.
3: Sumamente preocupante.
2: Así lo recalca el director para América Latina de Reporteros Sin Fronteras, quien recuerda que garantizar su seguridad es una obligación del Estado.
3: Hay que haber voluntad política para que se ponga ese asunto, no como un privilegio de periodistas que tienen que tener acceso a una protección, pero como el derecho de la ciudadanía en Ecuador de tener su derecho a una información libre.
2: Karina Benítez, integrante de la Federación Nacional de Periodistas y presidenta del Colegio de Periodistas del Oro, asegura que el gremio tampoco conoce cómo funciona este sistema.
4: Pero no se ha socializado antes el formato de mecanismo, las formas en las que podemos acceder a hacer alguna denuncia de algún tipo de vulneración de derechos.
2: En la página web, el Consejo de Comunicación reporta 180 alertas de agresiones al trabajo periodístico en 2025. Sin embargo, no detalla qué medidas se adoptaron, cuántos periodistas recibieron acompañamiento, ni qué recursos se destinaron a esos casos.
3: Porque si hay temor, hay autocensura. Si hay autocensura, hay menos periodismo. Si hay menos periodismo, hay menos información para que se pueda tomar decisiones bien informadas.
2: Ecoavisa solicitó una entrevista con el presidente del Consejo de Comunicación para conocer el funcionamiento y financiamiento del mecanismo, pero la institución informó que por su agenda no podía atender el requerimiento esta semana. Mientras tanto, organizaciones como Fundamedios, Fundación Periodistas Sin Cadenas y Reporteros Sin Fronteras continúan acompañando a periodistas en riesgo, pero dentro de sus limitaciones por la cantidad de casos. Su fortalecimiento es urgente. Según Fundamedios, desde 2024 se han registrado 523 agresiones contra periodistas, 20 se han exiliado y 6 fueron asesinados en 2025.
5: Pausa y más adelante en Televistazo. La parroquia Guadalupe en Zamora Chinchipe perdió zonas donde se concentraban importantes complejos turísticos con el devastador aluvión. Ya volvemos con los detalles.
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0: Y ahora, amigas y amigos, les entregamos una nota sobre la escasez de donaciones de órganos.
1: Impresoras solucionan la escasez de donaciones de órganos. Esta noticia viene desde Washington. Las impresoras a chorro de tinta podrían constituir un día una solución al problema de la falta de donaciones de órganos, gracias a investigadores que intentan crear a través de este instrumento estructuras celulares en tres dimensiones, afirma la revista Science. Esta solución es menos disparatada de lo que parece, afirma la revista. Esta revista científica estadounidense, en su edición del pasado viernes, recordando que científicos ya han utilizado impresoras a chorro de tinta para imprimir bacterias, levadura e incluso células madre humanas en una matriz fisiológica.
0: Si encuentran la manera de crear tejidos más complejos, podrán entonces pensar en crear órganos susceptibles de ser trasplantados. Hemos franqueado una etapa, subrayó Paul Calvert, especialista en materiales de la Universidad de Dartmouth en Massachusetts, que ya ha impreso células madre. Hemos mostrado que podemos imprimir células y que éstas sobreviven al proceso, explicó en la revista.
1: Si logramos encontrar la manera de construir varias capas de células, entonces nos acercaremos a la creación de un órgano y a la posibilidad de producir tejidos que funcionen.
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4: Investigadores de Harvard han analizado durante 33 años a más de 220 mil adultos, concluyendo que sustituir la mantequilla por aceites vegetales como el de oliva, soya o canola puede reducir significativamente el riesgo de muerte prematura. El estudio encontró que una mayor ingesta de mantequilla se asocia con un aumento del 15% en la mortalidad total, mientras que los aceites vegetales pueden reducirla en un 16%.
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1: Amigos, ahora sí, les contamos que los problemas cardiovasculares pueden prevenirse desde la infancia.
0: Para evitar las enfermedades del corazón es importante aplicar medidas de prevención durante la juventud.
1: Es necesario determinar si sus hijos tienen factores de riesgo que pueden ser modificados. La mayoría de los factores de riesgo que afectan a los niños pueden controlarse en la niñez, lo cual reduce el riesgo cardiovascular más adelante. Los factores de riesgo para las enfermedades del corazón son el humo del tabaco, la falta de actividad física, los niveles altos de colesterol, el sobrepeso, la presión alta y la diabetes.
0: La mayoría de los adolescentes que fuman son adictos a la nicotina de los cigarrillos, la nicotina y otros...
5: Sabor a chinchipe. Tragedia en la Amazonía.
6: La parroquia Guadalupe en Zamora vivía del turismo. Cada fin de semana, centenares de personas visitaban sus complejos y el río Canzama. Hoy, buena parte de esa economía está sepultada bajo el lodo y el aluvión que golpeó los sectores donde se concentraban los complejos y dejó sin su principal sustento a 700 personas. Alejandra Sánchez nos informa.
7: Hasta hace unos días, el río Canzama era el imán turístico de la parroquia Guadalupe en Zamora. En sus orillas y a pocos metros del cauce funcionaban complejos turísticos con restaurantes, pequeñas piscinas y lagunas alimentadas por las mismas aguas del río. Cada fin de semana, 250 visitantes llegaban desde distintos puntos de Zamora Chinchipe y Loja. Pero hoy, Santa Isabel y Canzama, los dos sectores golpeados por el aluvión, están cubiertos de lodo y escombros. Precisamente allí se concentraban 10 de los principales sitios turísticos. La destrucción golpeó el motor económico de Guadalupe. Cerca del 60% de sus habitantes dependía del turismo. Unas 700 personas. Gloria regresa al lugar donde durante años levantó el paraíso. Un complejo de una hectárea con spa, piscinas y otros espacios para los visitantes. Comenzó invirtiendo los $70,000 de su jubilación. Con los años, la inversión alcanzó 250,000 y hoy mantiene además una deuda bancaria. El día de la aluvión, el agua y el lodo alcanzaron 2.5 metros de alto y todavía cerca de 1 metro de lodo permanece dentro de su propiedad.
8: Tenía de todo. Canchas, esos árboles que están allá, si te los ven. Debajo de esos árboles tenía la pista de baile, toda grande, toda hermosa. tenía un estado inmenso, todo cubierto con cerco, con malla, con flores.
7: El aluvión también golpeó a familias que combinaban el turismo con la agricultura. Pedro Minga perdió su casa y sus cultivos, productos que vendía a los negocios de la zona.
9: No tengo nada, entonces tenía sembraderos, plátano, yuca, guineos y caña.
7: Todavía no existe un cálculo total de las pérdidas. Las autoridades locales señalan que la prioridad continúa siendo la búsqueda de los desaparecidos y la atención a los damnificados.
10: No hay vías, esto está todo hecho un desastre, solo encontramos lodo.
7: Por ahora, los propietarios retiran lodo y buscan entre los escombros algo que todavía pueda servir.
1: En la política ecuatoriana hay apellidos que acaparan cargos generación tras generación. Son verdaderas dinastías familiares que se alternan lugares en las papeletas y que se instalan décadas al mando de su feudo electoral.
11: Nadie dice que sea ilegal, cuestionada tal vez. En todo caso, es una práctica permitida por la legislación ecuatoriana y aprovechada por políticos de todo el país. Hay dinastías familiares cuya presencia ya no se cuenta en años, sino en décadas. En el Guayas, en San Borondón, para ser exactos, el apellido Yunes es una constante. El patriarca fue Miguel Yunes Sajía, primer presidente del Consejo Municipal de San Borondón. Años después, en 1996, su hijo, José Miguel Yunes Parra, fue elegido alcalde. Yunes Parra fue reelecto en 4 ocasiones más y gobernó en total durante 23 años. A la siguiente elección se presentó su hijo, Juan José Yunes Nowak, quien ha estado al mando del cantón durante 2 periodos consecutivos, 8 años en total. Y como la ley no permite presentarse para un tercer periodo, la candidata para las elecciones de noviembre será ahora su hermana, María Belén Yunes. Y para seguir en Guayas, vámonos a Daule, un cantón vecino a San Borondón. Ahí el alcalde es Wilson Cañizares Villamar, quien ha estado en el cargo durante 2 periodos consecutivos. La vicealcaldesa del cantón es Madeline Cañizares Plúas, su hija, quien además ha confirmado ya que en las elecciones de noviembre será candidata para suceder a su padre en la alcaldía. En Los Ríos, el apellido Terán también da forma a su propia dinastía política. Johnny Terán Salcedo ha sido legislador en varias ocasiones. También fue alcalde de Babahoyo y ahora prefecto reelecto de la provincia de Los Ríos. En el 2019, cuando Terán dejaba la alcaldía y se lanzaba a la prefectura, su hijo, Johnny Terán Barragán, entraba a la política. Terán hijo fue concejal de Babahoyo, vicealcalde de la ciudad y ahora es asambleísta por Los Ríos. En este momento, cuando el padre debe dejar la prefectura, el hijo buscará sucederlo en el cargo porque acaba de oficializar su candidatura para prefecto. En Manabí, Hugo Cruz Andrade fue alcalde del cantón El Carmen por 19 años y luego asambleísta provincial. Falleció por COVID en plena pandemia en el 2022, mientras aún era legislador. Alcanzó a impulsar la precandidatura de su hija, Mayra Cruz, para alcaldesa del Carmen. Efectivamente, ella se postuló y ganó las elecciones en el 2023. Ahora buscará la reelección en las elecciones de noviembre. En Ibarra, el actual alcalde, Álvaro Castillo Aguirre, quien ya lleva 2 periodos en el cargo, aspira a entregar la alcaldía a su hijo, Álvaro Castillo Monge, quien anunció ya su candidatura para las próximas seccionales. En Santo Domingo están los Velastegui. Olger Velastegui Domínguez fue alcalde entre los años 1996 y 2000. Ahora, en estas elecciones, su hijo Pericles y su nieto Fabio serán candidatos para conseguir una concejalía. Padre e hijo serán candidatos a concejal, pero por partidos distintos. ¿Hay más? Sí, hay bastante más. Porque lo de las dinastías políticas en Ecuador es una práctica común, perpetuada con cargos heredados de generación en generación.

0: presidente encargado de Venezuela, Delcy Rodríguez, hizo un llamado para el cese de las sanciones internacionales y el bloqueo de activos en el exterior. Afirma que va a usar esos recursos en la respuesta humanitaria a la tragedia provocada por los terremotos que dejan 3.811 fallecidos. A la par, hubo marchas de sindicatos en Caracas exigiendo su renuncia por mala gestión para atender esta emergencia.
1: La tarea de reconstrucción de Venezuela es inmensa y Delcy Rodríguez quiere usar cuantos fondos existan disponibles. Por eso reiteró el llamado al cese de las sanciones y señaló que requieren con urgencia de los recursos bloqueados en el exterior. El primer pedido puntual es hacia Reino Unido.
2: Y he decidido enviar una carta, entre otros, al rey de Inglaterra para que liberen el oro que está retenido en el Banco de Inglaterra.
1: Son 31 toneladas de oro por un valor de 4.000 millones de dólares que permanecen bajo custodia del Banco de Inglaterra. En 2018 la institución se negó a devolverlas por los cuestionamientos a la reelección de Nicolás Maduro. Y desde entonces la disputa legal continúa y el oro sigue bloqueado. También Estados Unidos mantiene sanciones contra el gobierno de Venezuela y contra PDVSA, lo que limita sus operaciones financieras y comerciales. La petrolera venezolana no puede realizar transacciones, vender activos o acceder a ciertos mercados sin la autorización de Washington. Además, la gestión de la emergencia por parte de Rodríguez enfrenta críticas en Venezuela. Este miércoles, cientos de manifestantes convocados por sindicatos marcharon por calles de Caracas y exigieron nuevas elecciones presidenciales.
3: De no pronunciarse, que renuncie. Y en aras de renunciar, nosotros ya estamos preparados para asumir con una junta de gobierno técnica que goce de la pericia suficiente, para poder afrontar la tragedia que está pasando la nación.
1: Avanzaron hasta un hotel donde se aloja una delegación estadounidense para hacer llegar sus demandas. La jornada culminó con un minuto de silencio por los fallecidos en la tragedia.
4: Más de 280 personas fueron rescatadas en la ciudad de Yuigang, al sur de China, tras quedar atrapadas por las inundaciones causadas por las intensas lluvias asociadas al tifón Maysak. Las precipitaciones se intensificaron desde el 3 de julio, provocaron el desbordamiento de decenas de ríos en la región de Guangxi, daños en comunidades y evacuación de miles de habitantes. Los equipos de rescate trabajan en turnos rotativos para trasladar a los afectados a zonas seguras, mientras las autoridades habilitaron 24 refugios de emergencia en la ciudad.
0: Luego de la pausa, los controles en los planteles educativos se refuerzan luego de que la cifra de menores retenidos en Quevedo y Buena Fe por varios delitos aumentara. Ya volvemos con la información.
5: Amigos, ahora sí, les contamos que los problemas cardiovasculares pueden prevenirse desde la infancia.
6: Para evitar las enfermedades del corazón es importante aplicar medidas de prevención durante la juventud.
5: Es necesario determinar si sus hijos tienen factores de riesgo que pueden ser modificados. La mayoría de los factores de riesgo que afectan a los niños pueden controlarse en la niñez, lo cual reduce el riesgo cardiovascular más adelante. Los factores de riesgo para las enfermedades del corazón son el humo del tabaco, la falta de actividad física, los niveles altos de colesterol, el sobrepeso, la presión alta y la diabetes.
6: La mayoría de los adolescentes que fuman son adictos a la nicotina de los cigarrillos, la nicotina y otros compuestos y sustancias químicas tales como el alquitrán y el monóxido de carbono, estrechan los vasos sanguíneos, alteran la frecuencia cardíaca, pueden provocar irregularidades en la frecuencia de los latidos del corazón, aumentando el esfuerzo del corazón, contribuyendo a la acumulación de placas de grasa en las arterias y aumentan el riesgo que se forme un coágulo sanguíneo que pueda provocar un ataque.
5: Recuerde también que los niños activos se convertirán en adultos activos. Si su hijo hace actividad física regularmente, será más fácil prevenir los factores de riesgo cardiovascular en su edad adulta.
6: La Asociación Americana del Corazón, AHA, aconseja que todos los niños mayores de 5 años de edad realicen por lo menos 30 minutos de ejercicio todos los días.
5: Para reducir el riesgo de que se acumule placa grasa en las arterias, trate de que su niño de 2 años o más limite su consumo diario de grasa saturada. La materia grasa de los lácteos, la grasa de la carne roja y los aceites tropicales tales como el aceite de coco son algunos alimentos ricos en grasa saturada y el colesterol. Incluya 5 o más porciones diarias de fruta y verduras y 6 o más porciones diarias de granos integrales u otros carbohidratos complejos. No limite la grasa si su hijo tiene menos de 2 años. Y en este momento les contamos que la spirulina, un suplemento alimenticio natural, es considerado el alimento del futuro.
6: La madre naturaleza ha brindado al ser humano muchas opciones para alimentar correctamente al organismo y para mantener un buen estado de salud. Dentro de estas alternativas se encuentra la spirulina, una microalga 100% natural descubierta hace más de 3.600 millones de años, que contiene uno de los más altos porcentajes de proteínas, minerales y vitaminas. Posee además los ácidos grasos y los aminoácidos esenciales y no esenciales que el cuerpo necesita. Estudios demuestran que este componente tiene 3 veces más calcio que la leche y 3 veces más proteína que la carne. Por todos sus beneficios, la espirulina ha sido aprobada por la Organización Administradora de Alimentos y Medicamentos de los Estados Unidos, FDA, y declarada por la Organización de las Naciones Unidas para la Agricultura y la Alimentación, FAO, como el alimento del futuro.
5: Según Mireya Cruz, especialista en el tema, la espirulina tiene tantas bondades nutritivas que es aconsejada para cualquier persona. Deportistas y astronautas consumen la espirulina como suplemento propio para adquirir fuerza y energía, explica. Bridget Schwartz, química investigadora radicada en Ecuador hace 10 años, comenta que esta alga no es un medicamento para combatir una dolencia específica, sino más bien es un suplemento alimenticio natural y concentrado que corrige las deficiencias alimentarias que, entre otras, son las culpables de muchas enfermedades. Por esta razón, aclara Schwartz, no hay problema de sobredosis o mala dosificación.
6: La espirulina se recomienda para la gente que busca tener una mejor calidad de vida y una vitalidad permanente. También es beneficiosa para...
7: Los colegios ya no solo son espacios para aprender. En Los Ríos, la violencia ha obligado a la policía a cruzar sus puertas. Este miércoles, agentes ingresaron a planteles educativos de Quevedo con autorización del Ministerio de Educación para revisar las mochilas de los estudiantes. La medida responde a una señal que preocupa a las autoridades: la participación de adolescentes en delitos cada vez más graves. Según la DINAPEN, cada semana entre 2 y 3 adolescentes de 14 a 16 años son retenidos en Quevedo y Buenafé por casos relacionados con robo, extorsión, microtráfico y sicariato. Y los últimos episodios han acercado esa realidad a las aulas. En Quevedo, un estudiante fue descubierto con un arma dentro de su mochila. En Montalvo, un menor investigado por sicariato fue identificado mientras vestía un uniforme estudiantil.
8: Mandan a los menores de edad a hacer estas cobro de las vacunas. Entonces, es un as bajo las mangas que tienen los delincuentes y estamos nosotros impulsando para que sí, ciertos directivos de las unidades educativas denuncien.
9: Se van a intervenir todas las 37 instituciones de la zona norte de Los Ríos.
7: Los controles cambian según la dinámica de cada institución. En otro plantel, los agentes esperaron al final de la jornada y formaron un corredor en la salida. Uno a uno los estudiantes pasaron por la revisión. Aunque prefirieron no mostrar su rostro por seguridad, varios padres de familia respaldaron los operativos.
10: Nomás me gustaría que vayan por aula, ahí sale mejor. Ahí esconden todo lo que están ahí.
7: Pero el cerco no termina en las puertas de los colegios. La subintendencia de Quevedo intensificó los controles a vendedores en los exteriores de planteles de Quevedo, Mocache, Valencia y Buenafé. En paralelo, la policía y agentes de tránsito realizan operativos en las vías cercanas.
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13: Momento de información deportiva. Los cuartos de final continúan este viernes con el encuentro entre España y Bélgica. Será el tercer enfrentamiento entre ambas escuadras en la historia de los mundiales. Una disputa que significará un desempate, ya que hasta el momento cada selección tiene una victoria. España llega a este encuentro luego de eliminar a Portugal y Bélgica dejó en el camino al anfitrión Estados Unidos. Este partido se va a disputar mañana a las 2 de la tarde en el SoFi Stadium de Los Ángeles para definir quién formará parte de los cuatro mejores del mundo. Thibaut Courtois de Bélgica y Marc Cucurella de España hablaron previo al decisivo encuentro. Escuchemos.
14: Que España es el favorito, eso está claro. Hemos hecho un amistoso, es la primera vez de enfrentarme a un torneo grande contra España, así que es un momento especial. Ya me han llegado muchos mensajes de que esta vez no van conmigo, pero bueno, al final creo que es bonito y nosotros haremos todo para intentar ganar.
15: No va a ser un partido nada fácil, al final ellos están en cuartos por méritos propios y nada, yo creo que nos gusta que la gente confíe en nosotros, que se sienta reflejada, que nos apoyen, porque al final es muy importante para nosotros y nos da confianza y bueno, intentaremos pues devolver esa confianza haciendo un gran partido y clasificándonos para semifinales.
13: El Mundial 2026 todavía no termina, quedan algunos partidos, pero se han superado varios récords. Empecemos a revisar algunos de ellos. Primero, récords de goleadores. Por primera vez en toda la historia de las Copas del Mundo, hay tres jugadores que han superado los 7 goles en una misma edición. Messi, Mbappé y Haaland. Además, en la ronda anterior se anotó el gol 3000. Enzo Fernández convirtió ese gol en el historial de esta Copa del Mundo. El gol número 2000 fue anotado en Alemania 2006 en el empate 2-2 entre Suecia e Inglaterra. El sueco Marcus Albach anotó el gol 2000, mientras que el gol 1000 hay que remontarse al Mundial de Argentina 1978. Fue gol de Rob Resenbrick de Países Bajos en el triunfo contra Escocia. Y otro de los récords tiene que ver con el arco. Unai Simón ya superó a Walter Senga y es el arquero que más minutos ha pasado sin recibir goles en una Copa del Mundo. 609 minutos para el guardameta de la selección española. Y el récord de asistencia, por supuesto, pulverizado, porque hasta ahora, todavía con 8 partidos por jugar, han asistido 6.25 millones de asistentes a todos los compromisos. Volcamos la mirada sobre nuestro país y se sigue jugando la Copa Ecuador. Se completaron los 16avos de final. Hubo doble partido en esta jornada de miércoles. Santo Domingo recibió a Independiente del Valle. El primer gol del partido fue anotado por Juan Riquelme Angulo en minuto 28. Una de las cartas de gol para el futuro para el país. Y en las tribunas, santo domingueño estaba Moisés Caicedo viendo a su ex equipo Independiente del Valle. El 2-0 fue anotado por Juan Viacava al minuto 72, un cabezazo tras un tiro de esquina. Nos vamos al estadio de Independiente porque su equipo filial Independiente Juniors jugó contra Liga Deportiva Universitaria de Quito. Independiente Juniors se adelantó al minuto 19 por medio de Santino Siacua. La jugada por el sector izquierdo y aparecía por carril central Siacua convirtiendo el primer gol del compromiso. Luego a los 30, Daverson para Fernando Cornejo que lo celebra a lo One Piece, muy fanático de la saga de anime, y así convertía el 1-1 parcial. El partido finalizó igualado de esta manera en el tiempo regular y se fueron a la definición por penales. Allí Liga se impuso 4-3. Gonzalo Valle primero atajó el penal a Cristian García Cajas y luego a Elkin Ruiz para darle la clasificación a octavos de final al Rey de Copas de Ecuador. Y en el Tour de Francia, Tadej Pogačar volvió a imponer su dominio en la carrera más importante del año. El esloveno atacó en los últimos kilómetros del Tourmalet y se quedó con la sexta etapa, recuperando además la camiseta amarilla de líder de la clasificación general. Su principal rival, el danés Jonas Vingegaard, se dio más de 2 minutos en la meta. En cuanto al ecuatoriano Richard Carapaz, él finalizó en el puesto 23 de la jornada a 8 minutos y 51 segundos del vencedor y por ahora se mantiene en el puesto 16 de la general.
4: Damos la información sobre
6: para quienes padecen cualquier tipo de patologías. Las mujeres embarazadas, según Schwartz, también pueden consumir esta alga sin ningún inconveniente, ya que cuenta con ácido fólico, elemento importante para el adecuado desarrollo del feto.
16: Por su alto contenido en antioxidantes y polisacáridos, la espirulina ayuda a mejorar el sistema inmunológico. Es efectiva contra diferentes clases de virus, reduce los niveles de colesterol y previene cánceres y tumores.
6: Esta alga también protege los defectos dañinos de la radiación, disminuye el efecto tóxico de los riñones provocado por metales pesados. La espirulina además mejora la flora intestinal, ayuda a bajar de peso, protege el sistema cardiovascular, previene y combate la anemia y es efectiva para tratar dolencias de artritis y reumatismo.
16: Sus nutrientes activan las funciones cerebrales e incrementan la vitalidad, la energía sexual y la memoria. Su consumo es altamente aconsejable para niños hiperactivos o malnutridos, entre otras cosas. Por otra parte, por ser un suplemento completo y natural, la espirulina puede reducir considerablemente los efectos de las malas costumbres en la alimentación.
6: La espirulina se puede encontrar en farmacias en presentación de cápsula y en polvo. De acuerdo a Brigitte Schwartz, es aconsejable comenzar con una dosis baja, 3 cápsulas o tabletas diarias, y subir poco a poco hasta lograr un porcentaje apropiado, dando tiempo a una limpieza suave y progresiva del organismo. Es importante continuar tomando espirulina para mantener un buen estado fisiológico. Los niños pequeños pueden ingerir una cápsula o un cuarto de cucharita de polvo 3 veces al día. Los deportistas con esfuerzos extremos pueden consumir hasta 50 gramos al día para recuperar su energía. Se debe, además, tomar por lo menos 2 litros de agua al día para facilitar la eliminación de las toxinas acumuladas, dice Schwartz.
16: Y aquí, no la conocí, aquí hay unos datos de cómo tomarla. Por ejemplo, dice, la espirulina debe tomarse cuando existe un desequilibrio nutricional en su cuerpo.
6: También si se cansa muy rápido.
16: Cuando no se consumen suficientes verduras y frutas frescas.
6: Es buena para la mujer que está embarazada.
16: Y también cuando se tiene un resfrío repentino.
6: Uh-huh. La espirulina es un suplemento natural efectivo para la buena nutrición y para combatir.
17: Presentamos las recomendaciones de Homero el jardinero.
18: Homerito, necesito urgente un buen consejo porque mis plantas están con unos mosquitos que se están comiendo las hojas. Ajá. ¿Qué hago?
19: Bueno, es muy fácil. Te voy a dar un remedio casero. Prepara una solución de 5 cabezas de ajos pelados y lo pasas por un colador muy fino. Además, completa con agua hasta lograr un galón. Con esta solución, atomiza las aguas de tus plantas y con el olor se ahuyentan los mosquitos. ¿Eh?
18: ¡Ay, Homerito! Usted sí que se las sabe todas, ¿no? Voy a ponerlo en práctica ahora mismo.
19: Bueno, eso está bien, eso está bien.
17: Estas fueron las recomendaciones de Homero el jardinero.
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21: En Ecuador por dentro recorremos la Cascada de Peguche, un hermoso sitio para el ritual indígena, donde sus habitantes, una noche antes, a las vísperas del Inti Raymi, acuden a las aguas de la cascada para un baño sagrado, con la finalidad de prepararse espiritualmente y celebrar las fiestas que duran algunos días. Peguche es considerado un lugar sagrado en la cultura del pueblo tabalo. Desde aquí se inspiraron cuentos, mitos y leyendas. En los alrededores de la cascada se pueden encontrar una gran cantidad de especies en animales y vegetales propias de los valles interandinos. Entre las principales especies está la tórtola, la lechuza de campo, la golondrina, el gorrión, la sicha, el quinde con cola larga. La comunidad que habita en las cercanías de la cascada son hábiles artesanos que se dedican al diseño y elaboración de textiles y recorren el mundo como comerciantes de artesanías. Sus manos maestras en el arte de tejer y heredadas de tradiciones milenarias crean maravillosos textiles en diversos materiales: tapices, mantas, suéteres, chaquetas, bolsos y muchos otros, conocidos mundialmente por su excelente calidad y atractivos diseños. La Cascada de Peguche es sin duda un sitio mágico e inolvidable para quienes lo visitan.
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22: Recursos naturales y medicina tradicional. En el ritual, el miruco utiliza 3 objetos: unas varitas de madera negra en forma de lanza, un recipiente con un preparado de aguardiente y bejuco, un puñado de piedras negras y lisas y una bola de cristal. Todos estos objetos están habitados por espíritus, cuya sabiduría es invocada para saber la causa del mal y su cura. El ritual de curación dura toda la noche. El miruco, por medio de cantos, llama a los seres de la montaña. Para ello bebe una infusión llamada pindé. Toma aguardiente con bejuco. Usa tabacos, hierbas medicinales y hojas de palma. Para los chachi, el bien y el mal están presentes en la vida y en nuestro mundo espiritual. Los ritos de curación son la forma de relacionarnos con la naturaleza, para que ésta nos enseñe a vivir con ella en armonía.
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3: Un estudio reciente revela que los ratones intentan reanimar a sus compañeros inconscientes, desafiando lo que sabíamos sobre la empatía animal. Este comportamiento sugiere que la empatía podría tener raíces más profundas en la evolución de los mamíferos de lo que se pensaba. Comprender estas acciones en animales pequeños nos acerca a desentrañar los orígenes de la empatía y el comportamiento social en los seres humanos. Curiosidades.
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24: Uno de los principales objetivos de los padres es enseñarles a sus hijos que las acciones tienen consecuencias inevitables. Algunos padres bien intencionados desperdician las oportunidades que se les presentan para enseñarles a sus hijos la relación que hay entre el comportamiento y las consecuencias al librarlos constantemente de problemas. Por ejemplo, esto sucede cuando un joven de 15 años coge sin permiso las llaves del auto de la familia y su padre paga la multa cuando el hijo es arrestado. Por nunca haber experimentado las dificultades que resultan de la falta de sensatez, un joven puede entrar en la edad adulta sin saber realmente que cada movimiento que él hace afecta directamente su futuro. ¿Y de qué manera puede un padre enseñar esta lección? Dejando que el niño experimente una cantidad razonable de incomodidad cuando se comporta irresponsablemente. Así que cuando Juanita dice que debe entregar su importante proyecto escolar al día siguiente y todavía no ha empezado a hacerlo, resista la tentación de ayudarla. No estoy diciendo que permita que sufran algún daño, pero pequeñas dosis de realidad pueden enseñarles que hay una conexión entre las acciones y las consecuencias.
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26: Casa Blanca defendió a Trump. La Casa Blanca defendió la llamada que el presidente de Estados Unidos, Donald Trump, hizo al presidente de la FIFA, Gianni Infantino, para suspender la sanción impuesta durante el Mundial 2026 al delantero estadounidense Folarin Balogun, señalando que Washington consideró que hizo lo correcto. El director del grupo de trabajo de la Casa Blanca para el Mundial, Andrew Giuliani, negó en rueda de prensa que alguien en el gobierno considerara la intervención un gesto con poco precedente en la historia de los mundiales que fuera a enfurecer a otras federaciones. Esto no sienta un precedente en cuanto a que Estados Unidos examine lo que podría ser una gestión fraudulenta en un torneo de juego, explicó. Agregó que se han producido situaciones en las que las autoridades estadounidenses han presionado para investigar irregularidades en las grandes ligas de béisbol, en la NBA de baloncesto. El presidente Trump y el secretario de Comercio, Howard Lutnick, discutieron el asunto y decidieron que el presidente debía llamar a Infantino, dijo. Giuliani insistió en que el árbitro Klaus no debió haber empleado la cámara lenta del VAR para valorar la entrada de Balogun, lo que le supuso la roja, y también en que el colegiado brasileño despierta sospechas, tal y como ya dijo Trump, sostuvo.
27: Horas con 2 minutos.
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0: 14 horas con 9 minutos.
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0: Practicar la empatía es ver el mundo a través de los ojos de otra persona, sintiendo con el corazón y escuchando con el alma. Es un puente hacia la comprensión y la conexión humana. Al mostrarte empático, no solo enriqueces tus relaciones, sino que también cultivas un entorno de apoyo y compasión. La empatía es el lenguaje silencioso del amor que puede transformar el mundo. Este es un mensaje del Grupo Radial Continental.
1: 14 horas con 15 minutos.
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0: 14 horas con 18 minutos.
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0: 14 horas con 27 minutos.
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0: 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El economista Marcelo Mejía Chávez, presidente del Colegio de Economistas en la ciudad de Ambato. Economista, durante los últimos meses se ha vuelto frecuente escuchar que Ecuador está mejorando económicamente. Las cifras oficiales muestran recuperación económica, disminución del desempleo, cierta reducción de la pobreza monetaria y una inflación controlada gracias a la dolarización.
1: Es necesario mencionar que a lo largo de estos meses han existido varios indicadores que han ido mejorando y han mantenido la sostenibilidad de este país, mostrando un crecimiento favorable a lo largo del primer trimestre del año 2026. Según el reporte realizado por el Banco Central, en el primer periodo se pudo tener un crecimiento de 2.1%, principalmente impulsado por dos acciones que motivan el crecimiento del Ecuador. Primero, corresponde al consumo de los hogares, que alcanzó un aumento de 3.9%, y el segundo corresponde justamente a la formación bruta de capital fijo. Y esto no es otra cosa que lo que entendemos más directamente como la inversión extranjera directa. Sin embargo, todo esto tiene que ser minuciosamente analizado, porque al menos en el caso del segundo factor, que es la inversión extranjera, lo que hemos visto principalmente es un proceso de reinversión y no la generación de nuevas opciones de empleo o la generación también, o el ingreso, más bien dicho, de nuevas divisas a la economía ecuatoriana. Porque para poder seguir generando los ingresos que cierren la brecha fiscal con la que iniciamos este año de aproximadamente 5.400 millones de dólares, necesitamos incurrir, como cualquier ciudadano que no tiene los ingresos suficientes, en un proceso de deuda. Sin embargo, como lo mencionaba, al no tener un retorno de inversión social, de gasto social, la ciudadanía no ve reflejado este proceso de crecimiento. Y es necesario explicar, como economista sobre todo, que hay una relación directa, sí, entre crecimiento y desarrollo, pero no es lo mismo. Cuando hablamos de crecimiento, nos fijamos principalmente en los indicadores, en cómo ha mejorado el ingreso que tiene la economía respecto a sus gastos, cómo podemos solventar esos gastos de mejor manera. Pero el desarrollo está más vinculado al bienestar de la sociedad, y eso es algo que todavía el gobierno en este momento tiene en deuda.
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3: 14 horas con 33 minutos.
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7: 14 horas con 47 minutos.
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1: El ingeniero Fabián Rubio. Ingeniero, los cables de internet mal agrupados no solo generan malestar, sino daño estético en el espacio público, al menos en las calles centrales de la ciudad de Ambato. Esas famosas telarañas, cables eléctricos, cables de prestadoras de servicios de internet, de TV cable, en fin, definitivamente tienen que desaparecer en barrios importantes de la ciudad de Ambato. ¿Qué podemos comentar al respecto de esta contaminación visual que tiene nuestra ciudad en importantes sectores?
2: En verdad, de lo que cuando yo estuve en Empresa Eléctrica Ambato, justamente fue un problema total en ese aspecto. La Empresa Eléctrica Ambato, en el centro de la ciudad y en muchas de las urbanizaciones, sectores fuera de la ciudad, se tiene ya totalmente soterrado los cables. Usted ha visto el barrio Ficoa, no existe ya ningún cable ni de luz, ni de estos tallarines que son de la competencia de cables del internet, de comunicaciones. Asimismo, en ese aspecto, la Empresa Eléctrica Ambato, en función de mejorar la visión hacia la ciudad, tiene ya previsto en muchos de los sectores las redes, las tuberías, tanto para los cables eléctricos como para dar servicio a las operadoras para que utilicen previo un convenio de utilización el soterramiento, la ductería, pero lamentablemente no se ha llegado a un acuerdo y totalmente hasta con el mismo municipio a través de una ordenanza para hacer cumplir totalmente. He visto en la ciudadela Ingaurco ya está totalmente soterrado los cables eléctricos. Ahí no existe ni un cable de energía eléctrica, pero los cables de comunicaciones, internet, telefonía, están ahí. Lamentablemente toca que la ciudadanía y las entidades, tanto como el municipio, que tiene el verdadero control a través de una ordenanza para mejorar el aspecto totalmente de la ciudad.

0: Quisiera compartir contigo un principio que te ayudará a alcanzar un máximo nivel de calidad en todo lo que emprendas y de esta manera construirás para ti un futuro poderoso. La clave está en el poder de los pequeños esfuerzos. Pequeños esfuerzos realizados en forma constante producen grandes resultados. La clave del éxito en la vida es fijarse metas y luego luchar con todas nuestras fuerzas para poder alcanzarlas. Seguramente tienes metas que planeas alcanzar a corto, mediano y largo plazo. Metas a nivel económico, familiar, espiritual, personal. Trazar metas es algo relativamente fácil. La parte más difícil se encuentra en la lucha diaria. Cuando nos ponemos en acción y tratamos de concretarlas, es ahí donde muchos bajan sus brazos y se rinden, sobrepasados ante los desafíos que tienen por delante. Pequeñas acciones realizadas en forma continua te ayudarán a alcanzar tus sueños. Imagina 5 minutos más con tu pareja, 5 minutos más de tiempo con tus hijos, 5 minutos más con Dios en una oración, 5 minutos más en tu sueño. Solo recuerda que los grandes hombres de la historia comenzaron con pequeños esfuerzos, pero por sobre todo con pequeños actos de amor. Y si te animas, puedes hacer la gran diferencia.
1: 15 horas con 19 minutos.
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1: El día 30 del juicio del caso Sinohidro empezó con el alegato final del expresidente de la República, Lenín Moreno. Anoche, la Fiscalía pidió que sea condenado a 6 años y 6 meses de prisión como autor del delito de cohecho por haber cobrado sobornos por sus gestiones para destrabar el crédito con el Exim Bank de China y conseguir que Sinohidro se llevara el contrato para la hidroeléctrica Coca-Cola Sinclair. Cuando él era vicepresidente, David Mesa, abogado de Moreno, dijo que la acusación contiene una serie de falsedades, que era imposible que su cliente tuviera influencia en los sectores estratégicos, porque sus únicas funciones fueron reemplazar a Rafael Correa en ausencia, y las que él le delegó en la misión Manuela Espejo.
2: No firmó ningún contrato porque no estaba dentro de sus funciones. No podía pedir el financiamiento porque Alexei Mosquera mismo dijo que pidió financiamiento fue el presidente Rafael Correa. No podía designar a los funcionarios de SELEC porque él no manejaba SELEC. No podía firmar el contrato del Eximán porque el contrato del Eximán fue firmado por el ministro Rivera, el ministro Glass en ese entonces y los funcionarios de Sinohidro. Entonces, dicho eso, Lenín Moreno no tiene participación activa en ninguna parte del proceso de contratación.
1: Moreno aceptó que en 2009 tuvo una reunión con el embajador chino Cai Rongguo, quien le habló de desavenencias con el crédito para la obra, inquietud que asegura transmitió al presidente Correa. También señaló a Correa y a Glass como responsables del proyecto, de la declaratoria de alta prioridad, la convocatoria a licitación y de cambiar los pliegos de contratación. Además, rechazó que el departamento comprado en Alicante, España, por sus amigos y procesados Javier Macías y María Patiño, fuera para su uso y reiteró que los muebles que recibió en Ginebra eran un encargo. Concluyó pidiendo al tribunal que Lenín Moreno sea declarado inocente. Al momento, continúa el alegato final de los demás procesados.

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1: 15 horas con 35 minutos.
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0: Una de las características lamentables de la vida en el mundo moderno es el alto nivel de inquietud que tanta gente experimenta hoy en día. La mayoría de nosotros a veces sufrimos desasosiego emocional de un tipo u otro. Para muchos, sin embargo, el temor y la inquietud son sus compañeros de cada día. Esta inquietud puede manifestarse como mareo, dolores de cabeza, náuseas, dolores de estómago, incapacidad para concentrarse y conflicto persistente con otros. Un par de sugerencias sensatas pueden ser de ayuda para los que se encuentran en esta situación. Primera, debemos cuidar nuestro cuerpo. Necesitamos dormir lo suficiente y tomar tiempo para hacer ejercicios y participar en actividades que nos relajen. Segunda, debemos buscar discernimiento. Comúnmente se cree que la inquietud general, como la agorafobia o algunos otros temores específicos, es consecuencia de sentimientos poderosos que se han reprimido y a los cuales debemos aprender a enfrentarnos. Si estamos amargados porque alguien nos hizo algo malo, debemos encontrar la manera de perdonar. Si estamos asustados de nuestro propio enojo, lujuria o concupiscencia, debemos aceptar nuestra imperfección.
1: 15 horas. Con 47 minutos.
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0: 12 horas con 50 minutos.
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1: En Ecuador, el mecanismo de prevención y protección del trabajo periodístico fue creado en agosto de 2022 para atender a comunicadores amenazados. Sin embargo, casi 4 años después, aún no tiene una asignación presupuestaria pública específica para reubicaciones, desplazamientos, exilios temporales o apoyo a periodistas amenazados por mafias.
2: Sumamente preocupante.
1: Así lo recalca el director para América Latina de Reporteros Sin Fronteras, quien recuerda que garantizar su seguridad es una obligación del Estado.
3: Hay que haber voluntad política para que se ponga ese asunto, no como un privilegio de periodistas que tienen que tener acceso a una protección, sino como el derecho de la ciudadanía en Ecuador de tener su derecho a una información libre.
1: Karina Benítez, integrante de la Federación Nacional de Periodistas y presidenta del Colegio de Periodistas del Oro, asegura que el gremio tampoco conoce cómo funciona este sistema.
4: Pero no se ha socializado antes el formato de mecanismo, las formas en las que podemos acceder a hacer alguna denuncia de algún tipo de vulneración de derechos.
1: En la página web, el Consejo de Comunicación reporta 180 alertas de agresiones al trabajo periodístico en 2025. Sin embargo, no detalla qué medidas se adoptaron, cuántos periodistas recibieron acompañamiento, ni qué recursos se destinaron a esos casos.
3: Porque si hay temor, hay autocensura. Si hay autocensura, hay menos periodismo. Si hay menos periodismo, hay menos información para que se pueda tomar decisiones bien informadas.
1: Ecoavisa solicitó una entrevista con el presidente del Consejo de Comunicación para conocer el funcionamiento y financiamiento del mecanismo, pero la institución informó que por su agenda no podía atender el requerimiento esta semana. Mientras tanto, organizaciones como Fundamedios, Fundación Periodistas Sin Cadenas y Reporteros Sin Fronteras continúan acompañando a periodistas en riesgo, pero dentro de sus limitaciones por la cantidad de casos. Su fortalecimiento es urgente. Según Fundamedios, desde 2024 se han registrado 523 agresiones contra periodistas, 20 se han exiliado y 6 fueron asesinados en 2025.
5: Dieciséis horas con 6 minutos.

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1: La tarea de reconstrucción de Venezuela es inmensa y Delcy Rodríguez quiere usar cuantos fondos existan disponibles. Por eso reiteró el llamado al cese de las sanciones y señaló que requieren con urgencia de los recursos bloqueados en el exterior. El primer pedido puntual es hacia Reino Unido.
2: Y he decidido enviar una carta, entre otros, al rey de Inglaterra para que liberen el oro que está retenido en el Banco de Inglaterra.
1: Son 31 toneladas de oro por un valor de 4.000 millones de dólares que permanecen bajo custodia del Banco de Inglaterra. En 2018 la institución se negó a devolverlas por los cuestionamientos a la reelección de Nicolás Maduro. Y desde entonces la disputa legal continúa y el oro sigue bloqueado. También Estados Unidos mantiene sanciones contra el gobierno de Venezuela y contra PDVSA, lo que limita sus operaciones financieras y comerciales. La petrolera venezolana no puede realizar transacciones, vender activos o acceder a ciertos mercados sin la autorización de Washington. Además, la gestión de la emergencia por parte de Rodríguez enfrenta críticas en Venezuela. Este miércoles, cientos de manifestantes convocados por sindicatos marcharon por calles de Caracas y exigieron nuevas elecciones presidenciales.
3: De no pronunciarse, que renuncie. Y en aras de renunciar, nosotros ya estamos preparados para asumir con una junta de gobierno técnica que goce de la pericia suficiente para poder afrontar la tragedia que está pasando la nación.
1: Avanzaron hasta un hotel donde se aloja una delegación estadounidense para hacer llegar sus demandas. La jornada culminó con un minuto de silencio por los fallecidos en la tragedia.
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7: 16 horas con 34 minutos.
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0: Es difícil hacerles frente a los niños de voluntad firme, pero algunos padres descubren que lo más difícil de todo es hacerles frente a sus propias dudas paternales. Les habla el Dr. Dobson de Enfoque a la Familia. Lamentablemente, los expertos les han dicho a demasiados padres que la tarea de manejar a los niños les debería ser muy fácil a aquellos que saben hacerla bien. Eso deja a los padres con un intenso sentimiento de culpabilidad cuando las cosas no resultan tan fáciles. La diferencia que existe entre la manera en que deseamos que la vida sea y la manera como es en realidad es muy dolorosa. Si usted tiene este tipo de tensión en su propia vida, entonces permítame decirle tres cosas que lo harán sentirse más tranquilo. En primer lugar, usted no tiene toda la culpa. En segundo, vendrán tiempos mejores. Y tercero, es muy probable que usted esté haciendo un trabajo mucho mejor de lo que cree. Las estadísticas muestran que la mayoría de los niños de voluntad firme llegan a ser trabajadores fieles y respetables, quienes no pueden creer algunas de las cosas que hicieron de niños. Puede que llegue el día cuando este mismo hijo desafiante venga a pedirle consejos para que usted le ayude a manejar a su propio hijo de voluntad firme. Esa es la mayor satisfacción que pueden tener los padres dedicados cuando se enfrentan a esos años de rebeldía.
1: 16 horas con 47 minutos.
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0: 16 horas con 50 minutos.
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0: 16 horas con 57 minutos.
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1: El Mundial 2026 todavía no termina, quedan algunos partidos, pero se han superado varios récords. Empecemos a revisar algunos de ellos. Primero, récords de goleadores. Por primera vez en toda la historia de las Copas del Mundo, hay tres jugadores que han superado los 7 goles en una misma edición: Messi, Mbappé y Haaland. Además, en la ronda anterior se anotó el gol 3000. Enzo Fernández convirtió ese gol en el historial de esta Copa del Mundo. El gol número 2000 fue anotado en Alemania 2006 en el empate 2-2 entre Suecia e Inglaterra. El sueco Marcus Albach anotó el gol 2000, mientras que el gol 1000 hay que remontarse al Mundial de Argentina 1978. Fue gol de Rob Resenbrick de Países Bajos en el triunfo contra Escocia. Y otro de los récords tiene que ver con el arco. Unai Simón ya superó a Walter Senga y es el arquero que más minutos ha pasado sin recibir goles en una Copa del Mundo. 609 minutos para el guardameta de la selección española. Y el récord de asistencia, por supuesto, pulverizado, porque hasta ahora, todavía con 8 partidos por jugar, han asistido 6.25 millones de asistentes a todos los compromisos.
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0: 17 horas con 6 minutos.
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1: No juzgues cada día por la cosecha que recoges, sino por las semillas que plantas.
2: 17 horas con 16 minutos.

0: Domingo recibió a Independiente del Valle. El primer gol del partido fue anotado por Juan Riquelme Angulo al minuto 28. Una de las cartas de gol para el futuro, para el país. Y en las tribunas, santo domingueño, estaba Moisés Caicedo viendo a su ex equipo Independiente del Valle. El 2-0 fue anotado por Juan Viacava al minuto 72, un cabezazo tras un tiro de esquina. Nos vamos al estadio de Independiente porque su equipo filial Independiente Juniors jugó contra Liga Deportiva Universitaria de Quito. Independiente Juniors se adelantó al minuto 19 por medio de Santino Siacua. La jugada por el sector izquierdo y aparecía por carril central Siacua convirtiendo el primer gol del compromiso. Luego, a los 30, Daverson para Fernando Cornejo, que lo celebra a lo One Piece, muy fanático de la saga de anime, y así convertía el 1-1 parcial. El partido finalizó igualado de esta manera en el tiempo regular y se fueron a la definición por penales. Allí, Liga se impuso 4-3. Gonzalo Valle primero atajó el penal a Cristian García Cajas y luego a Elkin Ruiz para darle la clasificación a octavos de final al Rey de Copas de Ecuador.
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2: 17 horas con 34 minutos.
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1: Volcamos la mirada sobre nuestro país y se sigue jugando la Copa Ecuador. Se completaron los 16avos de final. Hubo doble partido en esta jornada de miércoles Santo.

0: Algunos niños son arriesgados por naturaleza. Se sienten seguros de sí mismos y están ansiosos de abordar cualquier desafío. Pero otros parecen venir al mundo un poco inseguros y son acosados por sentimientos de inferioridad. Los padres del niño que carece de confianza en sí mismo deben estar conscientes de desarrollar su autoestima desde el principio. Una de las maneras más productivas para inculcarles a nuestros hijos la confianza en sí mismos es enseñarles formas de compensar. Esto quiere decir neutralizar los puntos débiles sacando provecho de los puntos fuertes. La tarea de los padres es descubrir las capacidades naturales de su hijo y fomentarlas, ya sean habilidades atléticas, talentos musicales, expresiones artísticas o rendimiento académico. No hay nada más peligroso que enviar a un joven a enfrentarse a la adolescencia sin ninguna habilidad, conocimiento especial o medio compensador. Pero si anima a su hijo a desarrollar una habilidad especial, eso le ayudará a integrarse. Él podrá decir, tal vez no seré el estudiante más popular de la escuela, pero soy el mejor trompetista de la banda y estoy orgulloso de ello. El cultivar un interés especial le dará a ese hijo un lugar donde la autoestima y la personalidad podrán crecer.
1: 17 horas con 49 minutos.
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0: 18 horas. En punto. En punto.
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0: 18 horas con 20 minutos.
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1: El gobierno nacional anunció una reducción en los precios de los combustibles, de las gasolinas Extra, Ecopaís y del diésel a partir del domingo 12 de julio. La medida busca disminuir el impacto de las variaciones del mercado internacional, como la guerra en Irán, en el valor que pagan los usuarios, luego de que los combustibles incrementaran de forma consecutiva durante los últimos 4 meses en el país.
2: Ese incremento que se iba a dar, ¿no es cierto? Más bien el gobierno lo va a asumir. Iba a evitar de que estos precios, estos incrementos, se los traslade al consumidor final.
1: Para lograr esta rebaja, el gobierno modificó las reglas con las que se ajustan los precios de los combustibles. A partir de ahora, el gobierno cruzará 3 variables técnicas a fin de que el precio baje como máximo en un 1.5%.
3: Es decir, estamos hablando aproximadamente de 5 centavos por galón en los productos subsidiados.
1: Actualmente, el galón de gasolina Extra y Ecopaís cuesta $3.31 y del diésel $3.25. Es decir, si el nuevo cálculo se aplica a los precios actuales de los combustibles, obteniéndose una reducción del 1.5%, el galón de combustible bajaría 5 centavos, quedando en $3.26 la gasolina Extra y Ecopaís y el galón del diésel en $3.20. Según la Cámara Nacional de Distribuidores de Derivados de Petróleo, con esta medida se evitaría un aumento de al menos 15 centavos por galón este mes. El Ejecutivo aclaró que el sistema de bandas de estabilización de precios se mantiene vigente. La principal novedad es la incorporación de un mecanismo que permitirá responder cuando los precios internacionales del petróleo registren variaciones fuertes e inesperadas. El anuncio se realizó 3 días antes de la actualización mensual de los precios de los combustibles, que se aplica el día 12 de cada mes, es decir, este domingo.
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0: 18 horas con 35 minutos.
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hombres y mujeres de los 50 a los 70 años tienen un regalo especial que ofrecer a las personas que les rodean. Ese regalo es la sabiduría acumulada a través de años de experiencia que puede animar y edificar y ofrecer esperanza en tiempos difíciles. En el pasado, los familiares vivían en la misma casa, tanto jóvenes como viejos, y podían escuchar perspectivas frescas con tan solo hablar de los sucesos del día a la hora de la cena. Pero hoy la mayoría vive lejos de su familia, y esta valiosa interacción entre generaciones ya no existe. Si usted está entrado en años, quisiera animarle a que se haga amigo de alguien más joven. A la descorazonada madre joven de un niño pequeño le gustaría mucho tener una amiga mayor que viniera a su casa a tomar café y le dijera, «Eso es normal. Recuerdo cuando yo me sentía igual que tú». El hombre joven necesita que alguien más viejo y más sabio le diga, «Estás haciendo lo correcto. Sigue así». Si usted es joven, busque a alguien mayor y con más experiencia que usted en su trabajo, vecindad o iglesia para pedirle consejos. Usted verá que la sabiduría es un regalo precioso y el compartirla beneficia tanto al que la da como al que la recibe.

0: presidente cambió el sistema de cálculo del precio y la intención es que se logre una baja que bordee los 5 centavos por galón. Lenín Moreno y los demás procesados en el caso Sinohidro responden a las acusaciones de la fiscalía. El expresidente negó haber tomado decisiones para beneficiar a la constructora china. Mencionó a Rafael Correa y Jorge Glass como los responsables de la contratación. El abogado de Aquiles Álvarez explica por qué el alcalde no aceptó ser operado y que pedirá una intervención quirúrgica programada con sus médicos de confianza, mientras el ministro Reinberg aseguró que será en un hospital público. Explosiones, incendios y densas columnas de humo aparecen en los videos que Estados Unidos divulgó hoy de los ataques en el sur de Irán. Ese país respondió lanzando misiles balísticos contra Kuwait, Bahrein y Qatar y anunciando que reabrirá el estrecho de Hormuz bajo sus términos. El secretario general de la ONU, Antonio Guterres, aseguró que hay un 90% de probabilidades de la formación del fenómeno El Niño, mientras científicos advierten que queda menos tiempo para que cada país se prepare para recibir su impacto. Francia aseguró el primer cupo en las semifinales del Mundial de Fútbol. Dejó fuera a Marruecos con goles de Mbappé y de Dembélé. Los Ghetto Kids siguen en Quito y hablaron con Ecuavisa sobre lo que más les ha gustado de Ecuador, mientras se preparan para viajar a Estados Unidos y presentarse junto a Shakira en la final del Mundial.
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0: Carla Saud, procesada en el caso Progen y representante de la empresa estadounidense en Ecuador, fue detenida por autoridades españolas. Amigos, buenas noches. Con esta noticia arrancamos ya Televistazo Estelar, Andrea.
2: Así es, Juan Carlos. Amigos, ella tenía una orden de difusión roja de Interpol dispuesta por un juez de la Corte Nacional de Justicia. Fabiola Santana tiene más detalles.
3: La representante de Progen en Ecuador, Carla Saud Calero, fue detenida este jueves en el aeropuerto de Barajas, en Madrid, España. Ecuavisa conoció que ella tenía activa una notificación roja emitida por la Organización Internacional de Policía Criminal, Interpol, para su búsqueda y captura en